0: Actuamos para ustedes
1: Carla Espino,
2: Mario Orlando Mendoza,
3: Edgardo Serrano,
0: ingeniero de sonido Osman Alvarado, libreto, narración y dirección de Jorge Montenegro. Hoy presentamos Los Pleitos. Cuando José Asunción conoció a Esther, se enamoró perdidamente de ella, considerando su manera de ser, de actuar y sus sentimientos más puros. Fue un amor especial, algo que penetró en sus venas desde el primer momento.
4: Hombre, jamás te había visto así, José.
5: Estoy jodido.
4: Mira, te he conocido varias novias, pero hasta ahora te veo vacío. Te desconozco, hombre, te desconozco.
5: Mira, aquí, ni hambre me está dando.
4: Hombre, estás bien pegado, bajo el ala. Créeme que...
5: Bueno,
4: no te conozco.
5: Bueno, esa es la verdad. Ni yo creo lo que me está sucediendo con Esther, hombre. Cualquiera diría que es que me han dado alguna papada. Pero es amor puro y sincero lo que yo siento. Vos me conocés y sabes cómo he sido con las demás mujercitas que he tenido.
4: Por eso dije, aquel refrán. Que no hay chancho al que no le dé su día.
5: Cállate, vos. No te así, hombre, no me compares con los chanchos, hombre. Vos sabés que yo soy de piedra
4: putuma. ¿Y qué te pasa con esa mujer, pues?
5: Es que esa mujer tiene algo especial, hombre. No es como las otras. La veo, me platico con ella. Y solo derrocha dulzura, mujer.
4: Acá, bonita, una
5: y hombre, solo dulzura y dulzura. Pero es que vos sabés que en ella no existe la amargura,
4: ¿vale? No, anda con las caras.
5: Yo jamás la he visto enojada, vos. Hombre, no, ¿qué va a ser? Eso es dulzura, vos. Es dulzura.
4: Una suerte caballa.
5: Es dulzura,
4: pero
5: dulzura.
4: Pero no es que es diabética,
5: ¿no? No, como Quintanilla, bueno, no. Es que Quintanilla es dulce agrio.
4: Bueno.
5: No, este
4: pues,
5: dulzura.
4: Pues fíjate que tienes una suerte caballa de haber encontrado una muchacha así como
5: sí,
4: ella.
5: Hombre.
4: Te sacaste la lotería,
5: ¿verdad?
4: Bueno, ¿y pensé a casarte con ella o cómo era, papá?
5: De eso no me hablé, vos, hombre, ya te dije que yo no me caso. Bien, sabes que todavía no he disfrutado de la vida, como
4: es
5: para casarme.
4: Joven,
5: es cierto que estoy enamoradísimo de
4: ella. No, si eso es te echa de ver, hombre.
5: Pero no para casarme con ella tan rápido, vos. No me andes hablando de esa manera.
4: Es lo que no entiendo.
5: Bueno, mi amigo.
4: ¿Cómo es que estando tan enamorado no te atreves a casarte?
5: Ay, hombre.
4: Oíme, es que todavía no quieres ponerte el lazo en el pescuezo.
5: No, bo, es que yo creo que aún no es el tiempo. No, ahorita no es el momento. La vida lo va a decir después.
4: Bueno,
5: ¿qué decís vos? ¿Estoy en lo correcto o no estoy en lo correcto?
4: No, sí, tener razón porque la vida...
5: Es que la mujer es una dulzura,
4: sí, hombre,
5: una dulzura.
4: Pero ya te dije que a lo mejor se te hace diabética. Mira,
5: ay,
4: la
5: Dios
4: vida
5: mío.
4: Que tiene la última palabra.
5: Vieras cómo suspiro.
4: Así que me imagino que algún día te vas a casar.
5: ¿Ah?
4: Tal vez cuando menos lo pensés, es que papada.
5: No te digo que no me voy a casar, ¿verdad? No te digo que no me voy a casar porque algún día me voy a decidir, ¿va? Pero ahorita no, hombre, estoy jovencito y como te digo, quiero disfrutar un poco más, hombre, quiero estar solterito. Es que yo en piedra putunga tengo.
4: Yo te voy a decir una papada, vos me confundís ahí realmente. Decir que estás loco por Esther.
5: Sí, yo estoy loco por
4: Que no has encontrado otra mujer como ella.
5: Así
4: y no te querés casar. Entonces,
5: es que es pura dulzura, vos. Es que yo pienso que uno se debe conocer a profundidad, hombre, antes de ir a dar un paso de eso, hombre.
4: Ay,
5: yo no quiero quedar como Quintanilla, hombre.
4: Ahí sí me parece lo
5: que decís. Que a Quintanilla le monta maceta a la mujer.
4: Ahí sí me decís.
5: Sí. Y vos sabés que yo soy hombre, vos sabés que yo soy hombre, ¿verdad?
4: Mira, ahí tenés razón, porque casarse sin conocerme debe ser jodido.
5: Yo soy hombre, pero mira que es pura dulzura.
4: Sí, hombre, yo sé, hombre, dulzura, ya me lo dijiste dulzura. Como mil veces.
5: Hombre. Sí, hombre, que estoy enamorado.
4: Sí, hombre, entonces...
5: Estoy enamorado, pero como te digo, no es que piense que no me voy a casar nunca, pero por los momentos no me caso.
4: Está bien,
5: es que es una dulzura, hombre.
4: Sí, eso callo, hombre.
5: Sí, hombre.
0: A la pareja de enamorados se les miraba por todas partes, agarraditos de la mano, abrazados por las calles, en las tiendas y en los lugares públicos. Se miraba de lejos que se amaban intensamente.
6: Ay, amorcito,
5: ¿qué les pasa?
6: Tan lindo que sos, que
5: ay,
6: me trajiste
5: amor,
6: a este restaurante otra vez.
5: Sí.
6: Ay, tan lindo, mi amorcito.
5: Sí.
6: Ay, pero aquí es muy caro.
3: No.
6: Ay, no me gusta que gastes tu dinerito, pero sos tan lindo conmigo.
5: Eso no importa. Ah, hay que tomar en cuenta las pequeñeces, mi amor.
6: Ay,
5: además, cuando hay amor, uno no debe reparar en gastos.
6: Ay, ¿y ya sabes cuánto llevamos de novios? ¿Sabes qué fecha es hoy?
5: Claro que sí, hombre. Por eso te traje este lugar. Estamos cumpliendo 8 meses de ser novios.
6: ¡Qué bueno!
5: Yo te quiero mucho, Esther,
6: vos
5: sabés.
6: También, mi amorcito.
5: Pura dulzura, Dios mío.
0: José era especial con Esther. Le hacía regalos valiosos, le mandaba flores, la colmaba de besos y de abrazos, de palabras cariñosas, y la celaba. Sí, eso sí, la celaba cuando algún amigo le decía adiós.
7: Adiós, Estercita.
6: Adiós, que te vaya bien.
5: ¿Quién es ese, Esther? El pico le voy a reventar si anda con papadas con vos, mira. Ya te dije, Esther.
6: Cállate, que es un viejo amigo de la familia. Puchica, cómo sos de celoso.
5: No,
6: me gusta que seas así con mis amistades.
5: Discúlpame.
6: Yo tengo muchos amigos.
5: Discúlpame, que los celos me ponen a mí de tuco, mira.
6: Ay, no estará tanto, amorcito, ya calmado. No, ya ve cómo soy. Yo, que de ahí le dicen adiós varias mujeres y yo no digo nada.
5: No. Mira,
6: ¿acaso yo grito?
5: Mira, no me trates de usted, hombre, que eso tampoco me gusta.
6: Ay, está bien, puchica. Hoy como que amaneciste de malas pulgas.
5: Ya,
6: calmate.
5: Mira, esto es lo que voy a hacer. Es que no me gusta que te digan adiós de todos tus amigos, hombre.
6: Ay, pero eso es el colmo, José.
5: Ay, hombre.
6: Si aquí todo el mundo se da cuenta que andamos juntos. Ay, no sé por qué te pones así. De todos modos, yo te quiero a vos.
5: Ay,
6: y a nadie más, loquito.
5: Ay, qué bueno. Así sí, ve. Así sí. Dame un besito, pues. Ay, Dios mío, pura dulzura. Discúlpame.
6: Ay, claro que te disculpo. No nos vamos a poner a pelear por algo que no existe, ¿está bien?
5: Vaya, pues, pero dame otro piquito. Ay, Dios mío. Sí.
0: La verdad es que el amor de José era posesivo. No le gustaba que nadie mirara a su novia porque ya le parecía que se la quitaban. Sus amigos se reían de él por esa debilidad de su espíritu, de esa gran desconfianza.
7: Óyeme, José.
5: ¿Qué pasó?
7: ¿Y qué te pasará con tu novia que te mira como encachimbado?
5: Es que pasó un tonto ahí, le dijo adiós, hombre. Y no hay cosa que más me enfurezca. Es que cualquier de esos, ¿verdad? De esos Juan Vendémela, le diga adiós, hombre. Me da una culina. Se me sale la piedra putunga, mira. Pero fíjate que no creo que sean celos, hombre. Sino que cólera, hombre.
7: Y es la misma papada, hombre. Bueno. ¿Y cuándo es el casorio?
5: No, hombre, ya vamos. Todavía no me caso, vos, hombre. ¿Cuál es la prisa de haberme casado, hombre?
7: Y mira, es que ya aburriste, novio, con esa cipota, hombre. Mejor casate. Así la vas a tener segura. Y no la vas a bochornar en la calle, hombre. No te digo que vos sos papo, hombre. El mero Lorenzo.
5: Me falta conocerla bien, hombre. Me falta. De todos modos, si llegara a casarme, mis amigos van a ser los primeros en saberlo. ¿No te parece, hombre?
7: Así está bien, hombre. ¿Sabes quién te mandó saludes?
5: ¿Quién?
7: Aquella jodida que es medio biscoreto, hombre, pero que tiene tamaños leños, hombre. ¿Te acuerdas de ella? ¿Sabes de quién te estoy hablando,
5: sí,
7: verdad?
5: Hombre.
7: Que tiene unas pantorrillas que parecen un leño de roble, hombre.
5: Sí, pero los leñones que vienen de ahí de la montaña.
7: Sí, hombre.
5: Me estás hablando de Corina.
7: Corina.
5: Ah, pues esa mujer tiene unas piernotas salvajes, hermano. ¿Cómo decís vos? ¿Tamaño qué?
7: ¿Tamaño?
5: ¿De trozo?
7: Sí, hombre. Y velludita,
5: ¿no? ¿Y qué te dijo? Contame, hombre, la Corina está
7: dijo
5: buena.
7: Dijo que no perdía las esperanzas de conquistarte otra vez. No sabía que había sido novio de ella, yo.
5: No, me anduve con ella como 3 meses. Pero es que es media jolotona.
7: Eso sí, pero es hermoso, hombre.
5: Media dunda, ¿va?
7: Sí, pero es
5: linda. Y una mujer así no me gusta para nada, hombre. Fíjate que una vez me preguntó si era cierto que la luna era la mujer del sol. Y esto que no ha visto a Pancho, aquel de Danilo.
7: Eso te
5: digo.
7: Es
5: el hijo de la luna.
7: Pues, hombre, lo que tiene de cuerpo no lo tiene en la cabeza.
5: Sí,
7: porque
5: hombre.
7: También tiene una. Una, de verdad. Bueno. ¿Para qué te cuento? Si vos fuiste novio de ella y vos anduviste por esos bosques.
5: Oíme vos. Y todavía andas con aquella jodida.
7: No,
5: Miriam.
7: ¿Con Miriam? Miriam. No, yo no. ¿Ah? El papá era muy bravo. ¿Verdad? Y siempre que me miraba me insultaba, hombre. Sí, hombre. Y me amenazaba con que me iba a matar. Y para tener un suegro así, mejor tiene la toalla, hombre. Ni quiera yo.
5: A mirar, antes de que se me olvide, avisarle a todos los amigos de confianza. Ajá. Que el sábado es mi cumpleaños, hombre. Ajá. Y que los espero en la casa. Ajá. Pero no te voy a olvidar.
7: ¿Cómo te vas a vamos poner a creer que se eso, me va a olvidar, hombre, una invitación? Sí, hombre. Uy, hombre, a chuparlo. Sí,
5: lo invítate a todos aquellos.
7: A todos, hombre. Pues, pero... loco que se me olvida, papá.
5: Vaya pues, hombre.
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1: El sábado se reunieron en casa de José y comenzaron a repartir copas. La alegría comenzó.
2: Hombre, oíme, qué macanuda está la fiesta, tu cumpleaños, hombre. Pero más me suena como a despedida de soltero, ¿verdad, muchachos?
3: ¡Sí, hombre!
4: ¡Por el happy verde, hombre!
5: ¡Ey, yo quiero hacer un brindis!
2: ¡Ajá!
5: ¡Yo quiero hacer un brindis! Un brindis porque José seguramente se nos case este año.
2: ¡Salud! ¡Salud!

0: Muchas gracias, compañero, hombre. Estoy muy agradecido con ustedes, ¿eh?, por haber asistido a mi fiesta de cumpleaños, hombre. Por los regalitos que me dieron y por todo, pero...
1: Ya sabes.
0: Dame, pero un momento, un momento.
1: ¿Qué pasó,
0: hombre? Miren, hombre, no me estoy casando todavía, hombre. Puta la mano.
2: Bueno, ahí déjalo, muchachos. Si un día de estos lo van a agarrar hasta con pistola para que se case.
0: No, mamá, hombre.
2: Además... Te vas a aburrir de estar soltero, hombre.
1: Sí, hombre. ¡Que se case!
2: Bueno, yo también quiero hacer un brindis, hombre, por nuestro amigo, para que en el futuro tenga por lo menos unos 25 hijos.
0: ¡Dios mío, pucha! ¡Y qué buen negocio!
1: ¡Salud!
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5: La fiesta solo era de varones, así que cuando pasaron de la medianoche todos se despidieron con cariño. Unos iban que no podían ni pararse, así que José, que también andaba tomado, decidió salir a la calle a dar una vuelta para que se le rebajara la juma. Pasó por la casa de su novia y al ver hacia la ventana, la descubrió mirando hacia afuera. Ahí aprovechó la oportunidad para llamarla.
0: ¡Shh! ¡Esther! ¡Estercita!
6: ¡Shh! ¡Cállate! ¡No hagas bulla! ¡Ya voy! ¡No hagas bulla!
5: La muchacha salió de la casa y platicaba con José.
6: ¡Ay, pero si andas bolito!
0: ¡No!
6: ¡Mejor venite a la casa! ¡Es peligroso que andes en la calle en ese estado!
0: Está bien, pero que nadie se dé cuenta.
6: ¡Shh! ¡Cállate!
5: Fue así que en medio de su borrachera José se acostó con su novia... Y al día siguiente, muy de mañana, se fue para su casa. Poco después regresó a casa de Esther para decirle a la mamá que ella ya vivía con él y que se la entregaran, pero que no se iba a casar con ella todavía.
6: Vos sí que sos fuerte, José, pero mamá ya sabía todo. Ella nos vio entrar juntos y en la mañana me estaba corriendo de la casa. Así que aunque no estemos casados, vamos a vivir juntos.
0: No hay de otra, pues. Ya metimos las patas, hombre, y no hay para dónde ya.
6: Pero así más te quiero, José.
0: No, yo también, Esthercita, te quiero mucho. Pero vamos a vivir felices, ya vas a ver.
6: Ay, ojalá que así sea.
0: Claro que sí, así va a ser. Vamos a ser felices, pura así dulzura.
6: Vamos a ser todo, feliz.
5: Los amigos de José se alegraron por lo que había sucedido, así que corrieron a felicitar a la pareja. Poco a poco se fueron acostumbrando a aquella nueva vida, pero aquel cariño comenzó a tener sus bajones, como se dice por ahí. Ella, que nunca había dado muestras de enojo, fue cambiando. Él se volvió más celoso que nunca y los pleitos comenzaron en aquella casa.
0: ¿Vos pensás que estoy choco?
6: ¡Ay, qué fue, pues!
0: Bien me fijé cómo te quedaba mirando aquel desgraciado que estaba en la pulpería. Y vos también le pelabas tamaños ojotes. Si tanto te gusta ese payaso, ¿por qué no te vas con él, hombre?
6: ¿Y vos dónde te dejas? ¿Crees que no te di con lo moco que te habas con esa vieja de la pulpería? Vos hablas de mí, sos peor que cualquier mujeriego. A mí no me vengas con esos celos que no te lucen, ¿oíste?
0: Cuando vos vas, yo ya vengo, hombre, de regreso, mija. Pero mira, el día que te vayas, aunque sea un mate, te voy a pegar una cachimbia de que te acordarás de mí, ya vas a ver toda la vida.
6: Ay, ¿y por qué no me pegas ahorita, pues?
0: El día que
6: a ver, demostrame que sos hombre, pegame, desgraciado.
0: Y es que vos pensás que no te puedo pescar.
6: Ay, vaya, pues dale, dale, no, ya vas dale, a ver quién soy yo, ¿vale?
0: A mí no, a mí no me amaneces así. ¿Qué? ¿Ya vas a ver? ¿Ah? ¿Con qué seguís amenazándome de la
6: sal? Vas a ver, ay, cobarde. Mira, ya te dije que si te me acercas te va a ir mal, ¿oíste?
0: Ah, ya vas acercate, a ver. Seguíme amenazando, desgraciada. ¡Toma! ¡Toma el otro! ¡Tené otro! Maldito, ¡para que no maldito, me sigas jodiendo! ¿Vos qué pensás?
6: Pero yo no me dejo de nadie, ¿oíste? De
0: ¡ah,
6: nadie,
0: mira maldito, cómo me arruinaste en la cara, ¿ves? Pero esta no te la perdono. ¡Tené otro! ¡Tené otro!
6: Ay, espérate, que voy a agarrar un cuchillo, maldito. Ya vamos a ver.
5: Así comenzaron el primer pleito, pegándose y causándose daño mutuamente. Pero eso solo sería el comienzo de una situación terrible. Los pleitos se hicieron frecuentes y a veces peleaban por cosas insignificantes.
0: Mira, amor. Ajá. Ya voy a revisar, mira. Solo voy a traer unos cigarrillos.
6: Ay, ay, cuidadito, ay, cuidadito, ay, te quedas platicando con esa vieja de la pulpería. Te voy a ir a vigiar, ¿oíste?
0: Así que ya jodiste. ¿De qué son mi mamá o qué papá?
6: Hace la prueba, ay, pues. Jodido. Quédate platicando con ella, ya vas a ver. No me estés chingando la vida. Ah, ¿oí bien lo que me decís?
0: Y es que vos me mandás, pues. ¿Ah? Yo hago lo que me da la gana, no lo que vos me estás diciendo.
6: Andate, andate, pues. Andá, agarra las picos a esa desgraciada, esa vieja tufosa. Machuca. No sé por qué a los hombres les gustan las mujeres chucas.
0: Machuca sos vos, no me ¿qué? Jodas. Machuca sos vos.
6: Y que lo que... Mira, no la defendas, maldito. No
0: a
6: la
0: mí
6: defendas.
0: No me digas, maldito, que más maldita está vos. ¡Tení! ¡Latro, digo! ¡Qué papá! Aquí mando yo.
5: Así la pasaban aquellos pleitos de los que todo el mundo se enteraba debido a los escándalos terribles que armaban. Los amigos de José lo aconsejaban.
7: Mira, José, es malo estar dándose en la madre con la mujer, hombre.
0: Sí, hombre.
7: Sí, hombre. Mejora la situación, hombre. Déjala, mejora.
0: Ah, sí que sí, hombre. Si la jodida es que la quiero, hombre. Cuando me voy de la casa, ella anda detrás de mí como chuchita, mira. Estamos bien por unas horas y después otra vez, mira, volvemos a agarrarnos a los macanazos, hombre. Ya, no sé qué hacer, hombre. Ya,
2: hombre, no, debí de hablar no, calmadamente con este síntoma. ¿Ah? Solo pleitos. Y puedes arreglar,
0: sí, mira,
2: solo platicando entendí, se pueden arreglar esas diferencias,
7: es que bueno. Y es que ustedes pelean a cada hora, hombre.
0: Hasta en la noche, fíjate.
2: Es necesario que ustedes cambien de actitud, hombre. Lástima, porque se llevaban tan bonitos, sí, ¿verdad, hombre?
0: Era pura dulzura.
7: Era un amor lindo, toda la dulzura. Y ahora esa amargura.
0: No, hombre, qué barbaridad.
5: Una noche, él se levantó a tomar agua y Esther se despertó.
6: Ajá, ¿y ahora para dónde vas?
0: Ay, Dios mío.
6: ¿Tenés alguna mujer que te levanta silencioso?
0: Ay, ¿no ves que me levanté a tomar agua, imbécil?
6: ¡Imbécil! ¡Eso no, maldito! A mí no me vas a huevar con tus gritos, ¿oíste?
5: ¡Cállense!
6: ¿Qué? ¿Quién dijo eso? ¿Fuiste vos? ¿Ah?
0: Regresate a la cama, hombre. ¿Quién anda ahí, hombre?
5: ¡Cállense!
0: ¡Ay, mamá!
5: ¡Cállense! Aquella voz los paralizó. Ambos se abrazaron del miedo. Acto seguido escucharon pasos en la sala. Luego alguien que abrió la puerta y salió de la casa. Pero no vieron a nadie. Al día siguiente no discutieron. Aún recordaban aquella voz que los calló. Pero los días pasaron sin que pelearan. Y una noche, a eso de las 10, Esther se acercó a José y...
6: Mira, José, ajá, me contaron hoy en la tarde, ajá, que vos andás de cachete embarrado con otra mujer.
0: Ay, hombre, güey. ¿Ah? Decime quién te contó, hombre. Vamos ahorita donde la persona que te contó, para que salgamos de dudas. A mí me gusta aclarar estas cosas, pero venite rápido,
6: no
0: hombre.
6: Te hagas el papo, ay, ¿verdad que es cierto, vos? ¿Verdad que es cierto?
0: Hombre, no, hombre. ¿Qué me jode vos la vida, vos? De puro gusto, hombre. No estás contenta si no estás peleando conmigo, hombre. Ya no te aguanto.
6: ¿Y por qué no te vas de la casa, pues?
0: Insoportable, hombre, pobre.
6: Ándate de la casa, pues.
0: A la que se va a ir de la casa son vos, desgracia. ¡Tené otro! ¡Ay, que no aguantarme!
6: ¡Ay, lo tenía escondido! ¡Estoy cansado! ¡Ya vas a ver! ¡A mí no me vas a tocar a este!
5: ¡Cállense!
6: ¡Ay, vení! ¡Cállate, desgraciado! Yo sé que sos...
5: mujer, creyendo que se trataba de un truco de su compañero, se fue con el cuchillo en la mano con dirección a la cocina. José trató de detenerla, pero fue inútil porque amenazó con matarlo.
8: ¡Ay, ya me cansé de tus picardías! ¡Quítate de ahí o te mato! ¡Y vas a salir de esa cortina ya que ya me estás asustando, ¿viste?
0: Venite, Esther. Venite, Esther, venite, hombre. Eso no es cosa buena, venite, me juro.
8: ¡Ay, pensás que soy tonta!
0: ¡Venite, hombre!
8: ¡Es un amigo tuyo!
0: ¡No, hombre!
8: ¡Ya vas a ver, desgraciado!
5: La mujer se metió a la cocina y José retrocedió hacia el dormitorio. Estaba temblando de miedo. De pronto, escuchó los gritos aterradores de su mujer. Armándose de valor, José fue a la cocina y encontró a su mujer con una cara de terror. No podía hablar. La levantó y salió con ella en sus brazos. Los vecinos la auxiliaron poniéndole cosas en la cabeza. Agua florida, remedios caseros, ruda. Y hasta se pusieron a rezar. 3 días estuvo con calenturas terribles hasta que finalmente pudo hablar.
6: Nunca más nos vamos a pelear, ¿verdad, José?
0: Sí.
6: Además, tenemos que casarnos para tener la bendición de Dios, ¿verdad?
0: Sí, sí, sí.
6: Ay, fue algo horrible, José.
0: Uy, sí, sí.
6: Era el demonio que nos quería llevar por los pleitos,
0: sí,
6: José.
0: Sí, sí, amorcito, sí. Sí.
6: Nunca más
0: ya
6: vamos
0: lo
6: a pelear,
0: sé. En la otra semana nos casamos, sí, hombre. Bien, cuando ya estés mejorcita.
6: Sí, José,
0: sí, sí, vos sos, José, una dulzura, sí, sí, sí, yo sé, sí, que sos, sí, una dulzura.
5: La gente en los pueblos se pregunta. ¿Le sale el demonio a las parejas que solo viven peleando? ¿Será este un ejemplo para los que así viven? Este, se asegura, fue un caso de la vida real. Muy buenas noches.
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1: Buenas tardes, buenos días, ¿cómo están ustedes? Un placer saludarles. ¿Cómo les va? Espero que estén bien. Mientras tanto, yo estoy contento, agradecido con Dios, porque hoy tenemos otro día más que estamos respirando en este mundo. Por eso los saludamos hoy desde un punto de Honduras y estamos nosotros comenzando un nuevo programa de críticas y comentarios. Hoy domingo 11 de octubre.
2: ¿Cuál,
1: del año
2: ¿cuál punto de Honduras? Diga que está en El Salvador. ¿Cuál punto de Honduras? Diga que está en El Salvador.
1: ¿Qué dice?
2: ¿Cuál punto de Honduras? Diga que está en El Salvador.
1: ¿Cómo está? ¿Cómo está? ¿Cómo le va?
2: Pues bien, bien, gracias a Dios, ya aquí listos y preparados. Yo creo que usted no está en un punto de Honduras, usted está en El Salvador.
1: ¿Cree usted?
2: Sí, ahí está.
1: Es que yo no soy candil de las calles oscuras de la casa, ¿ves? Esos que se fueron para allá, mire, esos vienen acabados. Bueno, los que son funcionarios, esos jodidos, no, porque... O que fueron exfuncionarios, y que fueron. Esos vienen sin pistos, sin billetes, y yo todavía tengo el pistillo aquí en mi mano. Para mañana, por lo menos para mañana tengo para comer, para todas las semanas tengo para comer, porque no lo gasté, no soy tan papo.
2: Lejos de cualquier cosa, pues si tiene la oportunidad económica de viajar, que lo haga. Pero si ya se endeudó para poder viajar, ya esa es la otra historia, pero al final cada quien es dueño de su vida.
1: Y mire, le voy a decir una cosa, amigo, y se lo digo a todos ustedes, a todos los que me están escuchando. Uno tiene que aprender a disfrutar lo de uno, lo mío. O sea, a mí no me molesta porque, por ejemplo, a alguien le vaya mal. A mí me agrada que le vaya bien, porque sí me agrada que me vaya bien. Pero yo más disfruto lo mío, lo que es mío, que lo disfruto a mi manera. Entonces yo disfruto nuestras tierras, cuando estoy en mi pueblo, cuando voy al río, un río precioso que tenemos nosotros, cuando voy a las montañas, cuando voy, por ejemplo, a Llorito, a la Tradas, ver a todo el municipio, cuando voy allá a Lloro, que me voy allá por donde está las Lomitas. Disfruto cuando voy a mi propiedad, por ejemplo, a ver mi vaca. Yo eso lo disfruto yo, que me vaya en el río, que me voy para las playas de Tela, que voy para Cayos Cochinos, por ejemplo. Eso yo lo disfruto porque ese es mi país. Yo he aprendido a disfrutar lo mío, no lo ajeno. Y yo, como no me considero candil de la calle, oscuridad de la casa, está bien ir, pero este momento es para disfrutarlo aquí. Por eso yo estoy en contra de que esa semana morazánica siga, la deben de cancelar. Por eso sencillamente deben de cancelarla, porque los hondureños realmente no la aprovechamos como teníamos que aprovecharla, y los que lograron salir se fueron para otro lado, no solo para El Salvador, se fueron para otro lado. ¿Qué tal está Carlos? ¿O no está Carlos ahí todavía? No está Carlos, pero bueno. Entonces, ¿qué me dice eso?
2: No, como le digo, si cada persona tiene la oportunidad de viajar, excelente. Pero recuerde algo, que si lo hizo y se endeudó, pues ya esa es otra historia. Solamente que disfrute, mientras lo haya hecho sanamente, haya relajado, haya dedicado también tiempo a su familia. Si bien es cierto, aquí en Honduras tenemos muchas bellezas, pero si hay otros factores que intervienen en este fracaso de la Semana Morazánica, es otro tema aparte. Pero yo soy partidario, don Alfredo, que cada persona disfrute a su manera, siempre y cuando lo haga en orden y no ponga en riesgo su vida ni la de las demás personas. No hay problema en eso, no hay ningún inconveniente de mi parte, y no tendría por qué haberlo tampoco. Porque al final, si se endeudó, es la persona que se endeudó lo que va a pagar la deuda. Entonces, uno, ¿qué es lo que tiene que hacer? De decirle al ciudadano, disfrute, pero hágalo responsablemente.
1: Bueno, pero mire cómo lo veo yo. El peor enemigo que Honduras tiene es el mismo hondureño. Así lo veo yo. Somos como los cangrejos. En lugar de ayudarnos a salir adelante, muchas veces nos dedicamos a hundirnos unos a otros. Así estamos en Honduras, donde por satisfacer nuestro ego o defender intereses particulares, pareciera que poco importa si el país fracasa. Por eso es que así lo veo yo. Eso fue lo que a mi juicio ocurrió durante esta semana morazánica. Mientras miles de hondureños esperaban disfrutar sus vacaciones, algunos sectores se dedicaron a difundir mensajes negativos sobre el país. Oiganme bien qué feo es lo que estoy diciendo. Algunos sectores se dedicaron a difundir mensajes negativos sobre el país y sus destinos turísticos, generando un ambiente de desconfianza que pudo influir en la decisión de muchas familias de quedarse en casa o viajar a El Salvador. ¿Acaso no nos damos cuenta de que cuando desprestigiamos injustificadamente a Honduras, también golpeamos a nuestros propios empresarios, emprendedores y comerciantes, hoteleros y restaurantes, pequeños negocios que dependen del turismo? Lo lamentable es que algunas personas que proclaman su amor por Honduras terminan actuando en sentido contrario. Y como dice el viejo refrán, candil de la calle, oscuridad de la casa. Hablan de patriotismo, pero llegado el momento de disfrutar de nuestras bellezas naturales, prefieren buscar otros destinos. Por supuesto, cada hondureño, permítame, déjeme terminar que estoy inspirado. Por supuesto, cada hondureño tiene el derecho de viajar donde quiera y de señalar los problemas que enfrenta nuestro país. La crítica es necesaria y no debemos ocultar las deficiencias que existen en materia de seguridad, infraestructura y otros servicios turísticos. Pero una cosa es criticar para corregir y otra muy distinta es desacreditar sin ofrecer soluciones, como si el fracaso de Honduras fuera motivo de satisfacción. Así lo siento, se satisfacen, disfrutan. También parece haberse instalado una especie de competencia entre Honduras y El Salvador. Algunos hondureños admiran tanto al presidente salvadoreño Nayib Bukele que parecieran olvidar que también tenemos una patria que merece respeto, oportunidad y confianza. Reconocer los avances de otros países no significa de menospreciar el nuestro. Podemos aprender de El Salvador, de sus políticas, de sus propios turistas o de su promoción turística, sin convertir esa admiración en el desprecio por Honduras. El patriotismo no consiste en cerrar los ojos ante nuestros problemas, sino trabajar para trabajar y resolverlos. En medio de esta discusión, el empresario don Juan Bendet expresó una reflexión que merece ser escuchada. El peor enemigo de Honduras es el mismo hondureño. Lejos de apoyar a las empresas y emprendedores nacionales, hay varios periodistas nacionales que, por su afán de obtener like en sus cuentas de redes sociales, madrugaron hoy a despotricar contra Honduras y contra nuestros sitios turísticos. Bendet destacó además que Honduras cuenta con una enorme riqueza turística, destinos extraordinarios y lugares que pueden disfrutarse sin necesidad de realizar grandes inversiones económicas. En Honduras hay tanto que ver para disfrutar el encanto de nuestro país sin tener que invertir tanto dinero, manifestó. Agregó un mensaje que deberá hacernos reflexionar a todos. Para amar Honduras hay que conocerla. ¿Cuánta razón encierra esa frase? Hay quienes presumen de conocer otros países, pero desconocen las maravillas que existen en la propia tierra, en nuestra propia tierra. Honduras tiene montañas, ríos, playas, valles, pueblos llenos de historia, tradiciones, gastronomía y sobre todo gente trabajadora que lucha diariamente por salir adelante. Honduras no necesita que ocultemos sus problemas, necesita que los enfrentemos sin destruir nuestra propia imagen. Necesita ciudadanos críticos, pero también comprometidos, periodistas responsables y empresarios respaldados y autoridades dispuestas a mejorar las condiciones para que el turismo nacional crezca. Cada familia que visita un destino hondureño contribuye de una manera a sostener empleos y dinamizar la economía. Cada lempira que circula en nuestros pueblos puede convertirse en alimento para una familia, ingresos para un emprendedor y oportunidades para nuestros jóvenes. Por eso mi reflexión es sencilla: podemos pensar diferente, discrepar y cuestionar a nuestros gobernantes, pero no debemos convertir nuestras diferencias en una razón para perjudicar nuestra propia nación. Amemos a Honduras, conozcámosla, disfrutémosla y apoyemos a quienes trabajan en su desarrollo, porque si nosotros mismos no creemos en las riquezas posibles, si nosotros mismos no creemos en las riquezas y posibles de nuestra patria, difícilmente lograremos que otros crean en ellas. Honduras tiene mucho que ofrecer. Lo que necesitamos es aprender a valorar lo nuestro y comprender lo que el progreso nacional no debe ser una competencia entre hondureños, sino una causa que nos una a todos. Tenemos lugares bonitos. El ejemplo, el Norbis Club paradisíaco ubicado en Trujillo, Colón, ya ha estado ahí, para ir con toda la familia a disfrutar las bellezas naturales. Honduras, nuestra tierra, nuestra gente, nuestro orgullo. Ahora sí, la pelota es suya. Hable lo que quiera hablar.
2: No, fíjese que...
1: Bueno, se nos cortó.
2: No, aquí estoy. Es que, bueno. Fíjese que yo tengo otras perspectivas en cuanto a este tema del turismo. Si me lo pregunta a mí, cada quien es dueño de su criterio. El mío es el siguiente: que esto es responsabilidad 100% de la Secretaría de Turismo. ¿Por qué será que San Pedro Sula y Tegucigalpa está invadido de publicidad salvadoreña, mientras tanto que aquí las autoridades gubernamentales, llámese locales y nacionales, no se les vio tan siquiera un solo anuncio en un medio de comunicación o vallas publicitarias haciendo énfasis en la inminente semana morazánica que ya se acercaba? ¿Qué pasó? ¿No sabemos promocionar nosotros? Ahora bien, si a mí me lo pregunta, el señor Nayib Bukele con este asunto de Morazán nos metió un gol publicitario enorme. ¿Qué debían de hacer aquí? Contrarrestar esa publicidad. 2. ¿Dónde está la Secretaría del Consumidor, la Fiscalía del Consumidor en Honduras? ¿Por qué? ¿Cómo es posible que pueda ser más barato viajar a otro país que viajar a Roatán? Aquí es donde debe de actuar la Fiscalía del Consumidor. Que no se aprovechen de los turistas en esta semana morazánica, cuyo énfasis fue hacer turismo. Si usted pregunta, abrimos líneas telefónicas, la gente le va a decir que había unos precios por las nubes. Segundo, o tercero, el tema de la seguridad. El Salvador nos ha vendido algo plenamente, aunque no sea así, que es el país más seguro de Centroamérica o del mundo. Aunque siempre haya delincuencia, haya esto y lo otro, pero la percepción mundial es otra. ¿Y qué percepción mundial tenemos nosotros? Me duele decir esta frase, pero lo tenemos como un país inseguro, sin estar en guerra. Entonces, ¿qué sucede? Yo siento que lejos de eliminar la semana morazánica, lo que se debe hacer es un replanteamiento estratégico de lo que realmente se quiere lograr. Playas famosas se vieron vacías. Muchos, ocupación hotelera por bajo del 50%. Entonces, es un reimplantamiento de lo que realmente se va a lograr, y sobre todo que no se sangre la economía del pueblo hondureño. Si bien es cierto, todo mundo que quiere viajar es porque tiene dinero, pero tampoco se puede ser tan avaro por parte de muchos empresarios, emprendedores, y aprovecharse de la temporada para elevar sus precios. Eso es lo primordial para la semana morazánica. Yo difiero con eso que dice usted de eliminar la semana morazánica. ¿Por qué? Porque también hay personas que no la utilizan para hacer turismo, sino que para viajar y compartir tiempo en familia, principalmente las personas que son de aldea. se vienen a sus lugares de origen y pasan tiempo en familia, no salen y solamente disfruten de la gastronomía hogareña que tienen muchas aldeas del país. Esa es mi percepción.
1: ¿Carlos? ¿Carlos?
3: Saludos, compañeros. Disculpe que no le haya contestado. Estábamos siempre activos nosotros, nos mantenemos activos, aunque llueve, truene, relampague. Miren, yo en cuanto a ese tema, yo le puedo decir algo, y con mucho respeto. Yo creo que el país está en una situación donde los buenos hondureños, los que medio trabajan, ¿verdad?, debemos estar activos. Porque la situación del país es complicada. Como dijo alguien por ahí, el país nuestro es rico, pero ha sido administrado malamente. Malos administradores han llegado al poder y por eso estamos como estamos, ¿verdad? Yo respeto la disertación de cada uno de ustedes. Yo soy de las personas que creo que deberíamos de estar tirando el resto. En un país tan pobre, donde el gasto público anda en más de 190 millones, ¿verdad? Y yo creo que este tipo de situaciones es de analizar. Y
1: bueno, Carlos,
3: decía, aquí deberíamos de estar produciendo, ¿verdad? Porque es la única manera, don Alfredo y amigos oyentes, que podemos revertir eso. Ahora, respecto a lo que dice Lesman, miren, El Salvador, cuente usted, váyase a la página oficial de la Secretaría de Prensa de El Salvador. Hay 33 spots publicitarios. Y métase a la página de la Secretaría de Prensa de nuestro país. Apenas hay 5 publicaciones donde pues se están promocionando el país. A incentivar a la población a que salga, a que visita diferentes centros turísticos. Hemos visto algunos medios de comunicación, yo debo decirlo, que han hecho su trabajo, incluso toda la semana, y hoy continúan con ese tipo de situaciones. Pero yo vuelvo y repito, Salvador en ese aspecto ha hecho mejor trabajo. Ya les dije, métanse a la página de la plataforma de lo que es la Presidencia de la República de San Salvador, y usted va a ver 33 publicaciones en la plataforma contra 5 de nuestro país. De ahí lo demás, dejémoslo. Ellos venden, y como dijo Lesman, ellos venden de mejor manera, ¿verdad?, su país, mientras nosotros aquí somos miserables, y hay que decirlo, porque aquí hay que cubrirnos todos, y sobre todo nosotros que estamos en los medios, porque no hacemos lo que debemos de hacer. Fue dar a conocer qué es lo que tenemos. Usted lo decía en el programa pasado, don Alfredo, el fin de semana pasado. No sé qué le pasa a las corporaciones municipales, como que fueran mezquinas para poder vender qué es lo que hay en cada sector, qué es lo que hay en la Chayoro, qué es lo que hay en Llorito, qué es lo que hay en nuestros municipios. Hay cosas bonitas, hay cosas bellas, y lo dice don Juan Bendec, ¿verdad? Porque también él hace su trabajo, lo propio, pero tenemos que hacer más. Ya les dije, las estadísticas son claritas. 33 publicaciones hasta mediados de la semana tenía la Secretaría de Prensa de El Salvador, y nosotros acá en Honduras apenas 5 publicaciones.
1: Bueno, entonces ahí bueno, mire, Carlos y Lesman, fíjese que usted no deja de tener razón, que el tema aquí es un tema promocional. El Salvador ha vendido mejor ha promocionado mejor lo que tiene. Pero hablando de carreteras, le voy a decir, yo he estado en El Salvador y no es cierto que tiene mejores carreteras que Honduras. Tiene mejores carreteras en Honduras. Súper mejores carreteras de Honduras. Usted se va entre San Pedro Sula y Tegucigalpa, es una belleza de carretera la que tenemos. Se va para Choluteca, es una belleza de carretera que tenemos. Se va para el Paraíso, es una belleza de carretera que tenemos. Y ya va a ver las que van a hacer aquí, en esta zona central. Bueno, eso por un lado. Por otro lado, lo que pasa es que a esto hay que agregarle los intereses de cada quien. Miren, hicieron una campaña masiva los contrarios del gobierno, Carlos, que fue sistemática, y al final hay gente que cree en ese tipo de cosas,
2: don Alfredo.
1: Con perfiles falsos, desgraciadamente. Usted va a ver un montón de perfiles falsos, que a propósito le digo a la gente, cuando usted vea en Facebook que hay un perfil falso, usted sienta, no le estoy diciendo si dice cosas en contra suya, o en contra de que usted no quiere, o cosas que usted no quiere escuchar, no me refiero a eso, sino perfiles que usted sienta que son mentirosos, que son falsos, elimínelo, porque la están tratando de engañar. Yo he estado eliminando un montón de perfiles que son falsos. Una persona puede tener hasta 20, 30, 30 páginas con perfiles falsos. Por eso es que manipulamos estos temas de internet, Carlos, y por eso es que llegamos a la conclusión que el 90% de lo que en Facebook se publica es falso. No hay que creerlo. Ahora, cuando son ¿cómo se llama? Cuando son páginas de Facebook que uno sabe que vienen de ¿cómo se llama? De gente responsable que tiene que en claridad se sabe de quién es, déjela, porque usted necesita tener pro y tener contra, usted necesita tener pesos y contrapesos para usted poder medir qué es lo que le conviene o no. Pero aquí hicieron una campaña sistemática terrible, y me doy cuenta ahora que es que la política es la que más estuvo por encima de cualquier cosa, porque ahí andan unos jodidos con un partido nuevo que se llama Nuevas Ideas, muy montón de jóvenes, y esos muchachos tienen unas campañas sistemáticas terribles, volándole maceta a todo el mundo. No es posible, Carlos, que aquí también la gente pretenda hacer política haciendo daño a otro. En un rato voy a tener a Orlando del Cid, candidato presidencial de El Salvador. En un ratito lo voy a tener, ya hemos estado en contacto con él. Vamos a ver la propuesta de él, si va a ser una campaña parecida a la que tienen aquí con los políticos en Honduras. Nosotros aspiramos que nos den una campaña diferente, pero que no empiecen una campaña de ataques, porque esas campañas de ataques al final le terminan haciendo daño. ¿Y sabe qué termina haciendo? Creando odio entre la población, creando división entre la población, porque así estamos. ¿Quiénes son los culpables? Los que manejan el poder. ¿Quiénes son los culpables? Los que dirigen los partidos políticos. A ellos no les importa. Y la gente acá abajo se agarra a greña y si es posible se mata. Y son enemigos. Y los de arriba se ponen de acuerdo. Por esa razón, nosotros no podemos, tenemos que ser más inteligentes que ellos. Dígame ahora, Lesman. Dígame, Lesman.
2: Es que yo no creo
3: vaya
2: que esto haya sido.
3: Ahorita la gente que está ahí, le acabo de enviar una fotografía de los ciudadanos nuestros que están retornando a la altura de, ¿cómo se llama?, de Santa Cruz, en el sector de, ¿cómo se llama?, de Cuyamapa. Hay problemas ahí. Serio. Ahora, estoy diciendo, tampoco. El lugar debe de. Famosos aquellos, ¿cómo es que se llaman? Ahorita yo lo tenía ahí, que se hizo ese paso de ¿cómo se llama?, de Chancaya, ese tipo de ¿cómo se llama?, que se agarra con piedra y se le pone alambre.
1: ¿Y sabe qué otra
3: cosa? ¿Cuánto tiempo tenemos de tener ese problema ahí en ese sector de Santa Cruz, en Cuyamapa? Con las lluvias que vienen, ojalá, bueno, tanto que hemos deseado el agua es una bendición, pero también tenemos problemas porque somos un país vulnerable. Yo estoy de acuerdo con usted cuando dice que nosotros los hondureños, sí que nosotros aquí siempre, usted lo ha dicho, somos como el cangrejo también. Eso no, nadie lo va a ocultar, eso es un secreto a voces. Pero tenemos que ver qué hacemos para contrarrestar toda esa marea que se viene. Yo le digo, visite la plataforma de la Secretaría de Prensa de Casa Presidencial de El Salvador. Yo no creo que ahí haya gente.
1: Y
3: visite la página de la Secretaría de Prensa de Honduras. Aunque se maneja aún su canal por ahí. Pero no es lo mismo, señor, que usted haga una campaña. Es más, que no empiece de un día para otro. Porque aquí estábamos haciendo publicidad de lo que tenemos en Lloro, de lo que tenemos en Olancho, hasta cuando ya está encima el feriado. Y ahí en El Salvador empieza un mes antes. Entonces, eso es lo que tenemos que hacer nosotros.
1: Fíjese que hizo mejor promoción Juan Orlando Hernández, que anduvo en todo el país. Bueno, en algunas ciudades, y lo hizo él con sus propias plataformas. Pero lo que yo quería decirles a ustedes es que desgraciadamente hasta los astros y las estrellas nos fallaron a nosotros. ¿Sabe por qué? Porque mientras El Salvador no llovió nada, era un verano completo, en Honduras eran lluvias, más lluvias, más lluvias, más lluvias. ¿Cómo llovía el río, por ejemplo, uno aquí, en estos pueblos de nosotros? Esos ríos estaban sucios, hondos, y la lluvia que se dejaban venir. Vea usted cómo son las cosas, pero bueno, a veces eso es con la vida, ¿qué se puede hacer? Lema, ¿qué iba a decir usted?
2: Que no comparto eso que dice usted, que fue una campaña sistemática de la oposición. Si por el simple hecho, como le digo, si usted recorrió San Pedro Sula y Tegucigalpa en estos días, allí había publicidad salvadoreña. Que decía, en este feriado morazánico, El Salvador te espera. Yo no vi ningún rótulo o alguna vaina que dijera.
1: No estoy diciendo que Honduras sí lo hizo, si Honduras falló con esa parte. Oigan, ese es uno de los cuestionamientos que le hemos venido haciendo. Y yo lo peor que yo lo hablo directamente allá con los que manejan el poder, porque yo lo digo con ellos. Sí,
2: pero imagínense la matriz mediática también que quisieron imponer, se la desmintieron en un amén, salieron con fotos de Navidad, perdón, de Semana Santa y otras vainas para decir que esta semana morazánica había sido el top de top, y no, esto fue un fracaso. Pero yo insisto, no es tanto como la falta de promoción, sino que también, y con el debido respeto que se merecen muchos emprendedores, se aprovechan de la situación y elevan los precios. Todo, ¿y quién es el encargado de regular eso? Autoridades correspondientes.
1: La vez pasada que anduve por tela con la familia, con mis hermanos, y vengo yo de San Pajagua, pues uno no puede arrepentirse de eso, y le digo, yo voy a invitar el almuerzo. ¿Sabes cuánto voy a pagar? 9,000 pesos en un almuerzo. Éramos como 15 personas. Yo, y ahí sí comparto que también se los
2: empresarios. Y muchos podrán decir, pero es que si andan viajando, andan con dinero. Pero es que tampoco se pueden aprovechar, hombre.
1: Estamos de acuerdo. Más bien deben de hacer promociones especiales, ¿verdad?
2: Es correcto.
1: Bueno, pase adelante, vamos a promocionar. Mire, por tantos que coman, les vamos a dar otro plato más, por ejemplo.
2: Y yo, desde esta cabina de radio, yo siempre lo he estado repitiendo en reiteradas ocasiones. Las mismas municipalidades han fallado, no han dado esa promoción. Óigame, estaba viendo, e incluso lo quisimos contactar. Mencióneme usted 5 lugares que Sulaco necesita vender más.
1: 5 lugares que Sulaco necesita vender más. Por ejemplo, ahí viene el Mirador, ya, mire. Va a quedar muy
2: bonito. No, pero de los que ya tiene Sulaco.
1: De los que ya tiene, el por ejemplo, el río, los ríos, que son unas bellezas, pero desgraciadamente. Lo que pasa es que el puente natural está como medio saturado en este momento. Bueno, por temas
3: hay que ponerse las pilas de ahí. Allá en el sector de Victoria hay un balneario que se llama Miraflores y estaba viendo la catarata que estaba publicando, por cierto, el amigo Naún Figueroa.
2: Óigame, Carlos, ya que menciona eso, las cataratas del Edén que decían, óigame, yo hasta hace poco me vine a enterar que existía y qué belleza natural.
3: Es que ahí donde estamos con el problema Lehmann.
2: Vaya, ayúdenos usted, revise la página de la municipalidad de Llorito a ver cuántas publicaciones hizo acerca de esta semana morazánica, a ver si vendió las gradas de la mejor manera. ¿Lo hizo?
1: Sí.
3: Para más, la red esa, ¿cómo se llama? Hay una red, creo que es del Partido Nacional, no sé cómo es que le llaman ahí, de Lloro o algo así. Ellos, ahí aparece una promo de algunos sectores, el caso de la, de cómo se llama, de la pero pare de contar. Óyeme, yo vuelvo y repito, no vendemos
2: para nada. No vendemos, hombre.
3: El otro día miraba una red que yo no es que lo digo, pero imagínese que, oiga bien, un viernes cerrado todo, no hay donde ir a comer. Ajá, un turista viene a Lloro, por ejemplo, y allá los centros de comida cerrados. Hoy aquí en Llorito hay un lugar, un montón de lugares cerrados, donde usted no vaya, y donde vaya a ir a comer, a disfrutar, viene usted a pasar al municipio de Llorito y lo mismo. La gente está durmiendo. Sí. No puede ser. Vaya a esos lugares a occidente del país, en el caso de Santa Bárbara, vaya hacia Tela, vaya hacia allá, no llamo a las islas de la Bahía de Roatán, aquí nomás, ahí al otro lado donde hubo el problema ayer, en cómo llaman Santa Cruz, y yo, la gente está activa, señores.
2: El mango Victoria.
3: Vuelvo y repito. Tenemos que activarnos nosotros, aquí estamos, señor.
2: Y esto
3: ya pasado mañana, el martes, usted haga lo que quiera.
2: Y vaya, esto no es, no es, Carlos.
3: Vaya a disfrutar lo que no disfrutaron, lo que no pudo disfrutar con otros. Vaya, en la misma radio va a ver durmiendo la gente. No, hombre, si hay cualquier, disculpen lo que voy a decir, hay cualquier cantidad de seres humanos que de repente pasan mayor fuera de nuestro departamento, en nuestros lugares, allá escuchando otro medio. Y vienen aquí, quieren divertirse, y los medios de comunicación para eso son, llámese canales, llámese radio, para ponerle ambiente y que la gente disfrute. Pero no, andan de vacaciones, ¿no? Hay una programación especial. ¿Qué quiere que le diga? Disculpen, ¿verdad? Me estoy llevando de pecho a alguien.
1: Disculpen,
3: señores. Después de ya mañana, el martes, a lo que usted quiera. Pero en este momento hay cualquier cantidad. Yo ahí le mandé una fotografía, don Alfredo Cruz, no sé si ya la miró, yo no sé si la mandé a la plataforma. Hay una fuerte cantidad. Yo le decía a una señora que andaba vendiendo pastelitos, no se mueva de aquí. Ahí va a vender todos los pasteles, va a vender todos los jugos.
1: Y a los jugos
3: que está esperando el transporte. Y ahí usted se mete, eso sí, hay que subirse, hay que moverse, hay que ponerse las pilas, hay que ser dinámico. Pero si usted está esperando en un lugar parado, que ahí le van a ir a comprar todo, por Dios.
1: Así es. Vamos a irnos a nuestra primera pausa comercial. Al regreso hablaremos con Orlando del Cid, candidato presidencial de El Salvador. Ya vienen las elecciones en El Salvador. Ya vienen las elecciones. Y vendremos después de la pausa.
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1: Bueno, seguimos. Estamos presentando críticas y comentarios. Hemos hablado de diferentes temas. Don Orlando, buenas tardes. Mucho gusto saludarle. Gracias por estar con nosotros. Este programa prácticamente es para radio. Y después nosotros vamos a sacar esto, lo vamos a editar y después lo vamos a publicar con su fotografía. Muchas gracias por atendernos. Muchas gracias por atendernos. A ver si le puede bajar un poquito su audio.
2: Sí, claro.
1: Al retorno.
2: Sí, claro, claro.
1: Bueno, decíamos entonces, gracias por atendernos. Muchas gracias. Usted es candidato presidencial de El Salvador, aspira a ser presidente de la República del Salvador. Solo déjeme compartir algo sobre usted.
2: Sí, claro, claro. Bueno, candidato también. Soy Orlando del Cid, candidato presidencial aquí en El Salvador por el partido FPS.
1: Correcto. Orlando del Cid, candidato a la presidencia de la República por el partido Fraternidad Patriótica Salvadoreña, habla sobre una nueva economía enfocada a atraer una nueva inversión de 100 mil millones de inversión, 100 mil millones de dólares de inversión.
2: Así es.
1: Más dinero para asegurar que ningún inocente esté en detención producto del régimen de la excepción. ¿Cómo surge la aspiración de una candidatura presidencial en El Salvador para usted?
2: Bueno, lo primero es que yo nací aquí en La Unión. Me crecí, pero a los 7 años, por temas de la guerra civil, tuvimos que emigrar para los Estados Unidos. Me crecí en la ciudad de Houston, donde allí, pues, básicamente tuve el privilegio de estudiar, de hacer empresas, de aprender mucho sobre el tema de la de todo, por decir, tecnología fue una de mis bases fuertes, y también fue donde yo encontré mi fe en Jesucristo, y eso fue algo que me ha ayudado básicamente a ser la persona que soy hoy. Mi fe en Jesucristo vale más que cualquier otra cosa, porque obviamente nosotros sabemos que sin tener bases fuertes, nosotros no somos nada, y eso es lo primero. Uno tiene que tener fundamentos cristianos, fundamentos que le va a permitir a poder hacer decisiones, no en el ojo del hombre, sino en el ojo de Dios. Entonces, cuando eso pasa en mi vida, Dios comienza a abrir espacios para mí, comienza a darme, ayudarme a servir a otros. Y en el servicio de otros, yo llegué a El Salvador, y al llegar a El Salvador tuve el privilegio de poder ver, ir por todo el país haciendo misiones. Y al hacer las misiones, yo pude ver que también en la política era un área de donde Dios me podía usar. Yo sentí fuerte ese llamado de parte de Dios de involucrarme en todo lo que es la política, especialmente en la área donde yo estoy ahorita corriendo hacia la presidencia.
1: Sí, correcto. Ahora, El Salvador se supone que es un país desarrollado, más desarrollado, quizás el más desarrollado de Centroamérica. Eso es la idea que nos han vendido. ¿Cuál es el problema que tiene El Salvador? Es decir, ¿cuáles son las limitaciones que tiene El Salvador y qué necesita que realmente el actual presidente no le ha hecho caso a la gente?
2: Yo creo que el primer problema que tiene toda democracia es los atrasos que tienen, no necesariamente porque el pueblo no quiere avanzar, sino es porque muchas veces en lo que concierne a un país hay obstáculos. En el caso de El Salvador, en los 80s hubo el obstáculo de la guerra civil, en los 90s, digamos, ya comenzó lo que ahora conocemos como el inicio de las pandillas. En los 2000 estuvieron las pandillas, hoy está el régimen de excepción, pero en cada etapa hay algo que se tiene que enfrentar, y eso es el primer problema, que cómo vas a construir algo sobre una fundación que está, como se llama, girando para abajo, para arriba. Es como decir, yo voy a construir algo cerca de la playa cuando sabemos que las olas van a venir a tirarla. Entonces el país no estaba en una condición necesariamente donde podía desarrollarse, y es lo que le pasa a muchos de los países de Centroamérica, es que muchas veces no tienen la fundación correcta para desarrollarse. ¿Cuál es esa fundación? Dos cosas. Número uno, la seguridad. La seguridad debe ser la base de todo crecimiento. Si tú te sientes seguro, tú vas a construir con confianza, tú vas a hacer un patrimonio con confianza. Si no te sientes seguro, raramente vas a decir, yo voy a ir a edificar algo en esa área. La otra cosa que tenemos que tomar en consideración sobre la seguridad es la estabilidad de leyes. Si no hay leyes que favorecen a una industria o a una empresa, las empresas no van a ir a ese lugar. Entonces, si no hay una seguridad en la Constitución que permita a las empresas pensar que si ellos vienen acá, especialmente en El Salvador, van a estar seguros. Entonces, esa es la base. Por eso El Salvador no ha podido progresar, porque ¿quién va a progresar en un barrio lleno de pandillas donde tú no podías cruzar de una calle a la otra y sin tener problemas? Entonces, tenemos que entender que desde los 80s hasta el 2022, y voy a atreverme a decir hasta el 2023, porque recuerda, el régimen de excepción fue implementado el 27 de marzo de 2022, dale un año de tiempo para ver un poquito del progreso. Digamos, para el 23 ya era cuando la gente comenzaba a tener esa seguridad que si yo hago algo, lo puedo hacer sin mayor problema. Entonces, eso es parte de lo que yo digo que necesita tener un país para poder tener una seguridad en las inversiones.
1: Don Orlando, uno de los cuestionamientos que nosotros hacemos como comunicadores sociales es que no es posible que en El Salvador se tenga más del 1% de la población presa. Y obviamente eso significa que tampoco esa no es la solución, porque una cosa es castigar el delito y la otra cosa es tener una gran cantidad. ¿Cuántos habitantes tiene El Salvador? ¿Cuál es el universo de El Salvador versus la cantidad de personas que están presas? Porque aquí se habla como de 114 mil salvadoreños presos. ¿Y cuántas personas tiene El Salvador para llegar a un porcentaje exclusivo?
2: Es que no lo podemos ver de esta manera. El Salvador tiene 6.3 millones de personas, pero no lo podemos ver de la manera cuánta gente está presa. Tenemos que ver cuánta gente debe estar presa, porque si nosotros podemos pensarlo, es que hay una cantidad de 100 mil personas presas, pero si las 100 mil personas cometieron delitos, no es necesariamente un número alto, sino que son la gente que está pagando por sus delitos. Entonces, tenemos que verlo por ese lado. Ahora, te voy a decir lo que dijo el presidente de la República actual. Él ha dicho que hay un margen de error. El margen de error quiere decir que hay personas que son inocentes, que están presas. El vicepresidente también fue recientemente y dijo que habían soltado más de 9.000 personas de la cárcel. Quiere decir que habían por lo mínimo 9.000 personas que estuvieron inocentes y estuvieron presas en la cárcel. Entonces, ¿cuántas quedan que deben, digamos, de las que están en la cárcel, cuántas son las que quedan que actualmente no son personas que cometieron crímenes y por error están allí? Pues podemos decir, si yo digo un número, sería responsable decir el número, pero que hay personas inocentes, yo creo que podemos deducir que el presidente está diciendo la verdad, que hay un margen de error. Podemos deducir que lo que dijo el vicepresidente de las 9.000 personas que han soltado, que estas personas estaban ahí en error. Entonces, hay personas en error. Por eso yo, de mi parte, creo en la herramienta que se ha vinculado para poder llevar a justicia a muchas personas que habían matado. Es que mira, yo no tengo que decirle a ustedes, pero las situaciones acá en El Salvador no eran nada buenas. Tú no podías cruzar una calle sin tener el temor que te iban a matar. Yo conozco personas, pastores que me cuentan que por andar evangelizando le cortaron la cabeza a uno de sus miembros. Entonces, tú sabes que la situación aquí estaba mal, habían demasiadas muertes. Entonces, lo primero que yo voy a decir es que cuánta gente había muerto diariamente, digamos un número bien pequeño, y esto no es pequeño en términos de muertes, pero digamos un número pequeño, 30 muertes por día. En 10 días son 300 personas, en 20 días son 600 personas, al mes más de 900 personas muertas. Estás hablando de más, en 10 meses son 9.000 personas muertas. Entonces, ¿qué es lo que te estoy diciendo? Que tuvimos que solucionar el problema. No puedo ver el problema simplemente de un lado y no ver el otro.
1: Sí, pero...
2: Yo te expreso de esta manera porque como presidente, al yo entrar al poder, yo no voy a permitir que regresemos donde estábamos anteriormente. Yo no vengo aquí a sacar fuera a prisioneros que han matado a personas, que van a ir a violar a personas. Yo no vengo a hacer nada de eso.
1: O sea que usted aplaude lo que está haciendo el presidente Bukele en este momento de tener estas 114 mil salvadoreños presos.
2: Mira, yo te voy a decir lo siguiente. No es que aplauda o no aplauda, ninguno de los dos. Yo solo evalúo los resultados de las personas que mataban, que hurtaban, que violaban. Evalúo a todas estas personas que extorsionaban. Evalúo todo lo que ellos hicieron. El daño que le hicieron a nuestro país, el terror que ellos infundieron en nuestro país. Yo no estoy aquí para pedir perdón por esas personas. ¿Sabes qué? Esto no es mi objetivo. La gente piensa que uno debe de tener conciencia con las personas que hicieron tanto daño. Mira, yo creo en la justicia. La justicia debe de ser ciega a lo que uno hace. Debemos de tener estándares de en la Constitución, cómo trabajar con ellos. Entonces, para mí es más evaluar qué yo tengo que hacer de este punto en adelante. Entonces, mi punto es esto. El régimen de excepción es algo que está en la Constitución de El Salvador, artículo 29, artículo 30, artículo 31, que le permite en circunstancias como guerra, invasión y situaciones como la que teníamos con las pandillas, activar eso. Más el régimen de excepción que hoy nosotros tenemos es algo que fue pasado, un decreto que fue pasado por las asambleas, que ese decreto no tenía que durar más de 30 días. Y si dura 30 días, tenemos que aplicar el artículo 31, que nos dice que tenemos que justificar por qué lo estamos extendiendo. Se han extendido 55 veces lo que es el decreto del régimen de excepción. Entonces, mi punto es esto. ¿Cuál es la base por la cual estamos extendiendo? Esto es lo primero que yo preguntaría. Número dos es, ¿podemos hacer una reforma a la Constitución de El Salvador que le permite a El Salvador tener las herramientas para poder combatir contra los pandilleros y contra los terroristas que pueden existir en el país? Entonces, son dos bases que yo creo que fueran necesarias, pero fuera de eso, asegurarse que los ciudadanos tengan todos sus derechos.
1: Ajá, perfecto. Ahora bien, en cuanto al tema democrático en El Salvador, Honduras, o muchos hondureños cuestionamos el hecho que un presidente ya lleva, va sobre tres periodos, porque el próximo proceso electoral, él va a volver a participar. Y no se sabe cómo se va a desenvolver o cómo se va a desarrollar el proceso, si la gente va a ir a votar a favor de la reelección presidencial o en contra de la reelección presidencial. ¿Usted qué opina sobre eso, Orlando?
2: Bueno, yo creo que la geopolítica es algo muy interesante, porque como te digo, yo vengo de los Estados Unidos y me gustaría decir, mira, pero hacíamos así en los Estados Unidos, hacíamos así en otros lugares. Cada nación tiene derecho de operar de la mejor manera que pueda, de la manera que identifiquen y de la manera que sus ciudadanos voten. Esto es lo primero que yo diría. Número dos, aquí en El Salvador, los salvadoreños tienen ahora la decisión. Es una decisión que ellos tengan. ¿Entiendes? Es decir, ¿seguimos o no seguimos? Porque yo estoy aquí como candidato a la presidencia de la República de El Salvador con un propósito de exponer las mejores ideas que esta nación ha escuchado desde que fue fundada. Obviamente, ese es mi objetivo. Entonces, mi objetivo es llevar un mensaje fuerte, directo a la nación, y con ese mensaje llevar a ver si la población va a aceptar el mensaje. Pero mayormente, yo creo que Dios va a dirigir la nación en esta ocasión para hacer lo correcto, ¿sí me entiendes? Entonces, yo te entiendo tu punto. En los Estados Unidos hay solo dos periodos que un presidente le puede llevar. y yo admiro esos ese principio. Dos periodos es muy saludable para cualquier nación, porque así puede hacer lo suficiente para su periodo. Como en el caso del presidente, él se enfocó en lo que es la seguridad. Estén de acuerdo algunas otras personas, otros países o no, él se enfocó en la seguridad y ha restaurado mucha confianza del exterior, ¿no? Que digo que es perfecto, jamás. Yo no estoy diciendo que eso es perfecto. Yo creo que ninguno de nosotros como humanos vamos a llegar a la perfección de ninguna cosa, porque es parte del ser humano. Más el punto es que aquí va a tener que ser el ciudadano que va a tener que hacer esa decisión. Tiene esa opción, y si ellos deciden que van a, si ellos deciden en esta ocasión seguir la dirección de Dios, que yo creo que la dirección de Dios va a ser algo muy sorprendible para todo el mundo, van a haber grandes cosas en la nación.
1: Sí. ¿Y qué tal usted, la relación con el presidente, qué tal es la que usted tiene con él?
2: Yo lo respeto como una autoridad de esta nación. Yo respeto a cada persona que ha sido llevada a ser autoridad, a todo diputado, a todo alcalde. Eso es algo que el pueblo eligió, y respeto esas decisiones. Fuera de eso, yo no tengo relaciones con el presidente, no tengo ninguna comunicación, no tengo ninguna afiliación. Nuestro partido es independiente, yo soy independiente. A nosotros no lo patrocina ninguna persona del gobierno. No.

0: a quien yo tengo que agradar es a Dios, no a ningún político.
1: Sí, lo que pasa es que lo que veo, Orlando, es que si usted está buscando la presidencia de la República es porque siente que hay cosas que le hacen falta al Salvador. Y algo no está haciendo bien el presidente Bukele. Para que usted esté buscando la presidencia, algo no está haciendo él. Pero a mí me gustaría, y quizás al pueblo hondureño...
0: Si puedo responder a ese punto, porque no es necesariamente el caso. El participar en la política es un deber sagrado de todo ciudadano. Yo nunca me pusiera en una posición de que porque yo creo que alguien está haciendo bien o no está haciendo bien, no voy a participar. Yo creo que eso es la razón que muchas buenas personas no participan, porque no creen que pueden aportar nada. Yo creo que puedo aportar algo grande a la nación, especialmente en la economía. Creo que la economía es la base de lo que sigue. La seguridad fue lo que Dios le permitió al presidente Bukele trabajar. En mi caso, yo creo que Dios me va a permitir trabajar en la economía. Entonces, son dos áreas muy diferentes. Te voy a dar un ejemplo muy claro a ti. Digamos que yo te doy $1,000 a ti en este momento, te lo mando por transferencia y te digo, tienes 2 minutos para gastarme los $1,000. Te aseguro que tú me gastas esos $1,000 sin mayor problema. ¿Sí me entiendes? Le mandas sí. $500 a un amigo, le mandas $100 a otro, rápido, me lo gastas. Pero si yo te pido a ti que me hagas $1,000, dime, ¿tú me lo vas a hacer en el próximo minuto?
1: No, claro que no.
0: ¿Te digo por qué? Porque la seguridad no es lo mismo que la economía. Por eso la mayoría de países tienen una batalla fuerte en lo que es la economía. Porque no entienden que la economía es un proceso de décadas que está fundamentado sobre proceso tras proceso tras proceso. Entonces, ¿qué pasa? Mucha gente dice, arreglamos la seguridad, la economía va a ser fácil. A lo contrario, la seguridad es lo más fácil de hacer en una nación. ¿Por qué? Porque la seguridad es un gasto. La economía sí. Es una entrada. Entonces, gasto y entrada no es lo mismo. Entonces, nosotros aquí en El Salvador, ya que hemos invertido en lo que es los policías, la militar, lo que es las cárceles, todos los procesos que se necesitan para mantener el orden, esa es una inversión, un gasto. Ahora tenemos que producir dinero para poder levantar la economía de El Salvador.
1: Ahora, Orlando, hablemos así con claridad. ¿El costo de la vida para un salvadoreño es suficiente lo que gana realmente el salvadoreño? Me refiero yo no solo a nivel de lo que le pueda pagar el Estado o a nivel de las empresas grandes, porque también hay pequeños o personas que viven en condiciones, no sé si infrahumanas, como a veces suele ocurrir, o sea, hay miseria, porque en todos lados del mundo, incluso en el mismo Estados Unidos, veo gente que vive en condiciones difíciles económicas. En El Salvador hay ese tipo de cosas, hay que apoyar a ese tipo de gente.
0: Mira, en los Estados Unidos, si tú vas a California, era un desastre, porque la gente durmiendo en la calle, miles de personas durmiendo en la calle, debajo de los puentes. En Houston, líneas y líneas de personas durmiendo debajo de los puentes. Es que mira, lo que pasa es que a veces no entendemos que la economía, como te dije anteriormente, tiene varios factores. Ahora, muchas de estas personas que están afuera no son personas que están afuera porque quieren, sino porque muchos tienen adicción a drogas, muchos no tienen finanzas, muchos tienen otras situaciones, ¿sí me entiendes? Hay muchas razones por qué una persona está durmiendo en la calle. Como nación, nosotros tenemos que evaluar esos detalles y mirar cómo nosotros podemos ayudar. Ahora, te voy a explicar lo siguiente. En las economías que existen en nuestros países, porque yo voy a aplicar lo que yo estoy hablando para El Salvador, aplica para Honduras, ¿ok?
1: Sí.
0: Aquí en El Salvador pasa una cosa muy interesante, que en el 2001 nosotros como nación los volvimos del colón al dólar. Y pasó algo. Cuando se convirtió de colón a dólar, algunas cosas cambiaron de que valían colones, se comenzaron a valorar en dólares. Ejemplo, si una casa valía 100,000 colones, cuando comenzaron a venderla, la vendían en $100,000. Que la conversión es 8 veces más, porque estábamos como en 8.50 en este tiempo para el cambio. Entonces,

0: Desde allí comenzó a haber una fractura grande en la economía. ¿Por qué? Porque el salvadoreño que ganaba, digamos, 3,000 colones, no le quedó su sueldo en 3,000 dólares, sino que le quedó en 200 dólares. Entonces, muchos de los salvadoreños ahorita todavía ganan en colón. Más sin embargo, lo que pasa es esto, mira. Si nosotros queremos decirle a todas las empresas, pasar una ley, que mañana todas las empresas van a necesitar pagarle el doble a todos sus empleados, ¿sabes qué va a pasar? Ahorita en El Salvador hay 130,000 personas sin empleo, pero nosotros llegaríamos a tener 1,000,000 de personas sin empleo, porque los que afectaría eso serían a las empresas menores, las que le llamamos las empresas informales muchas veces. Entonces, para ellos sería el efecto, no para las personas, las corporaciones grandes, porque las corporaciones grandes ya cobran en dólar. Ustedes tienen McDonald's allí, vete a un McDonald's, el precio de McDonald's va a ser lo mismo allí que es aquí, que es en los Estados Unidos, no cambia. ¿Cuál es la diferencia? Que en Honduras le van a pagar, ¿qué es? ¿Lempiras o en qué pagan ustedes?
1: Lempira.
0: Lempira. Ustedes sí. al trabajador le pagan en lempira, le pagan lo que es aproximadamente $12 al día. Aquí le pagan aproximadamente $15 al día, ¿ok? Pero te están cobrando por un almuerzo $12. Entonces, quiere decir que para que una persona pueda comer un almuerzo donde trabaja, tiene que invertir todo el día trabajando. No puede llevar a la familia a comer. Entonces, eso es lo que pasaría. Por eso yo he diseñado lo que le llamo la nueva economía. La nueva economía no está basada sobre la economía actual, sino que la economía actual sirve como la base. Que ya lo que existe, todo lo que se hizo, todo lo que está en lugar, las leyes y todo eso, quedan allí. Más sin embargo, en la economía actual vamos a traer nuevas industrias que son intencionales, industrias que no existen. Por ejemplo, en una sección de acá de El Salvador, en el área que se llama Santa Ana, allí vamos a traer una industria, la propuesta que tenemos es traer una industria de una ensambladora de carros eléctricos. Eso no existe ahora, pero con una condición, que le vamos a pagar a los ciudadanos que van a entrar en lo que le llamamos la nueva economía, no mínimo de $7 la hora. Eso es la propuesta que tengo, $7 la hora, lo mínimo, en la nueva economía.
1: Sí, cómo no. Bueno, entonces quiere decir que también El Salvador tiene problemas y hay que resolverlos. Hay que apostarle a cómo ayudarle a la gente. Como le decía al principio, la gente en todos los países de América Latina, bueno, y en todos los países hay pobres. Y cuando usted me habla de 130,000 personas desempleadas, es bastante. Significa que no todo lo que se dice, no todo lo que nos han vendido a los hondureños, que El Salvador es un país mucho más desarrollado que Honduras, es tan del todo cierto, porque lo que ha tenido el gobierno, entonces es una mejor promoción, pero hasta ahí paremos de contar.
0: No creo que fue lo que dije. Lo que yo estoy diciendo es, ejemplo, en la propuesta, porque mira, brincamos sobre la propuesta. Te acabo de dar una de las propuestas más grandes que ha escuchado Latinoamérica, pero ni tocaste un punto de ello. ¿Sí me entiendes? Entonces, tampoco quiero que brinquemos para poder hacer lo que se llama un clip, un soundbite, de algo que no fue lo que dije, porque en esta nueva propuesta que estoy dando, la cifra de nuevos empleos sería 700,000 nuevos empleos. Entonces, esto va a ser algo que va a revolucionar la economía de El Salvador. Y lo que yo te he dicho es que lo que está pasando ahorita, te lo indico, en El Salvador es un proceso, porque esto no viene de ahora, esto viene desde el 2001, ¿sí me entiendes? Digamos que ahorita es 130,000 personas sin empleo, pero miremos cuánta gente sin empleo está en los Estados Unidos, miremos cuánta gente sin empleo está en Honduras. El punto es que estas personas sin empleo es una acumulación de décadas y décadas y décadas de personas que estaban en desempleo. Anteriormente podían haber sido 240,000 personas. No solo miremos en los 130,000, los 146,000. Tenemos que ver todo cuanto había anteriormente y cuanto hay en este momento. Porque a mí me parece necesario que todo gobierno deje un legado, algo que ellos han hecho, para que el próximo gobierno pueda venir y pueda hacer cosas directas que van a ser construidas sobre esa fundación. Entonces, yo te dije que mi fundación de la economía va a ser construida sobre la fundación de la seguridad.
1: Orlando, usted lo que me quiere decir entonces, que usted aspira que cuando sea presidente va a conseguir una inversión extranjera para montar una fábrica de vehículos eléctricos y con eso va a reducir la cantidad de desempleados.
0: No, para nada, industrias. Y te digo un ejemplo de una sola industria. Entonces, estoy hablando de industrias diferentes que todavía no existen. Ejemplo, Francia estuvo aquí hace 3 semanas, estuvo hablando cómo de Francia quieren hacer inversiones grandes en El Salvador. Esto es parte del desarrollo que continúa en lo que es la nación de El Salvador. Entonces, nosotros queremos asegurar que en los 14 departamentos que tengamos haya una distribución grandísima de nueva inversión, de nuevas industrias especializadas que van a quedar allí en estos lugares como motores para el futuro de El Salvador. Entonces, por eso, cuando tú me dices, ¿por qué estás corriendo? Es porque traigo ideas, traigo propuestas, traigo ideas que van a revolucionar todo lo que es el nivel de pobreza y el nivel de pobreza extrema de El Salvador. Porque esos son serían mis objetivos como candidato a la presidencia de El Salvador.
1: Sí, cómo no. ¿Qué más le puede decir a nuestros oyentes, que son miles también que nos escuchan en Honduras, Orlando?
0: Miren, lo único que yo les puedo decir a los habitantes de Honduras es que pongan a Dios en primer lugar, primeramente. Clamen a Dios, clamen. Jeremías 33:3, clama a Él y Él les va a responder. Lo que ustedes clamen colectivamente va a ser la oración que Dios va a responder. Mire, yo te aseguro que los salvadoreños clamaron para que viniera tranquilidad al país. Hubieron millones de millones que oraban día y noche. Y la Biblia nos habla cómo el pueblo de Israel clamó a Dios y su clamor se les escuchó. Dios, el clamor de ellos llegó hasta Dios. Entonces, el clamor de una nación tiene que llegar a Dios. Mira, esto es parte de nosotros tener madurez en lo que es el proceso de Dios. ¿Qué pasó cuando el pueblo de Israel cruzó el Mar Rojo? Al otro lado encontraron que no había nada de tomar. Entonces, básicamente estaban encontrando una muerte segura. Pero allí es donde ellos comenzaron a murmurar en contra de Dios. Muchas veces Dios hace grandes milagros, pero todavía quedan otras cosas que resolver. Mi punto es que, aunque quedan cosas que resolver, no hay que perder la confianza en Dios. Dios es el que nos ha traído. Jesucristo nos ha dado a nosotros las bases para poder ver las cosas que no son como que si fuéramos. Entonces, yo quiero decirle al pueblo de Honduras, clamen a Dios, que Él les va a responder.
1: Finalmente, explíquenos, las elecciones van a ser en el mes de marzo del 2027, si no me equivoco.
0: Febrero de 2027. El 28 de febrero de 2027.
1: ¿Y ahorita en noviembre qué? ¿Son elecciones internas las que van a haber o qué?
0: No, ya estuvieron las elecciones internas. Así es como yo soy un candidato para uno de los partidos. Que yo tengo entendido son 5 candidatos totales en la nación. Yo soy uno de ellos. Y luego, ya para noviembre es cuando podemos comenzar a hacer campaña verdaderamente y poder pedir el voto de los ciudadanos, pero ahorita todavía no se puede pedir voto.
1: ¿Y será, será garantista ese tribunal superior electoral o supremo electoral allá en El Salvador?
0: El tribunal Orlando. Supremo electoral va a ser el mejor que ha sido en la historia, porque estamos poniendo esto en las manos de Dios. Lo estoy poniendo en las manos de Dios, no lo estoy poniendo en las manos.
1: ¿Y quién nombró, esto? ¿Y quién nombró a estos comisionados?
0: Bueno, yo creo que el gobierno actual ha tenido su participación.
1: ¿Usted,
0: en lo que,
1: usted confía plenamente?
0: En lo que han nombrado. Entonces, si el gobierno actual lo nombró, la persona, yo diría que las personas que votaron por los políticos actuales los han nombrado.
1: ¿Usted confía plenamente en esos, en la responsabilidad y en la honestidad de estos miembros del Tribunal Supremo Electoral en El Salvador?
0: Yo confío plenamente en Dios. Y que cada persona que está ahí en el Tribunal Supremo Electoral tenga el temor de Dios. Yo no tengo razón por qué pensar que ellos no van a tener el temor de Dios. Y yo oro de mi parte, clamo a Dios que cada persona que ha sido confiada con una responsabilidad, que lo hagan con la seriedad que merece eso, que es ante Dios.
1: Correcto. Carlos, ya para finalizar, ¿le quiere hacer alguna consulta al candidato presidencial de Salvador? ¿Carlos? Bueno, se nos fue Carlos Lema.
2: Pregunta Orlando.
3: Y hacerle una interrogante. Porque dígame, aquí dígame. Se maneja que no hay oposición. Ustedes no han tenido problema, usted no ha tenido ningún problema con el actual mandatario para exteriorizar sus ideas y llevar a cabo y que el pueblo salvadoreño lo escuche con sus propuestas.
0: Es que mire, yo como dije anteriormente, desde que comencé esto, yo no vine a estar en chambres, yo no vine a estar en ninguna situación donde estoy criticando funcionarios, ni tampoco personas que están corriendo por el cargo. Yo no estoy para eso. Yo quiero ser claro, que mis ideas sean las más brillantes, las mejores ideas que existen hasta el día de hoy, que las ideas son las que hablen por sí mismos, que sean mi compromiso con la población. ¿Por qué? Porque si yo vengo, miren, les voy a explicar algo, me han hecho muchas preguntas, si voy a perseguir a los funcionarios, y esto y aquello, les digo, no, yo no vengo a eso, vengo a traer un reset, como dicen en inglés, para poder continuar de este punto en adelante. ¿Por qué? Porque necesitamos un tiempo de tranquilidad en el país. La gente ya está tan herida de todo lo que ha pasado, de las guerras civiles, de las pandillas, del rey de excepción. La gente está herida. Necesitamos traer restauración y paz. Hay muchos jóvenes con depresión, hay muchos jóvenes con tendencia de suicidio. Necesitamos la paz de Jesucristo en esta nación. Entonces yo vengo a hacer política muy diferente como la han hecho en el pasado, y no, yo no pido perdón por eso. Yo no necesito insultar a nadie para respetar lo que Dios quiere hacer con mi vida aquí en El Salvador.
3: Ahora, don Orlando, ¿cómo ha percibido usted la reacción de la población en cuanto a ese nuevo discurso que usted nos está diciendo aquí en un momento? Usted mira que hay respuestas, que ellos lo aceptan y que se van con su discurso, o ¿cómo lo percibe usted?
0: Yo creo que la reacción es la misma que han tenido ustedes, porque cuando yo hablo para mí hablar de la conversión del colón al dólar, y yo hablo de traer un plan que va a traer la mayoría de la población hacia a ser pagado en dólares, cuando hablo eso en los medios como que todavía no lo consumen, ¿no? Como que dicen, ¿cómo es eso? Porque nunca he escuchado que una persona gane en dólares en un país latino. Pero creo que fue la razón que Dios me llevó a un país diferente, donde es todo lo que yo conozco. Es la manera que se trabaja, no se trabaja en colones, se trabaja en dólares. Entonces, traer la idea de hacer esta conversión, para muchos de eso, como, no sé, como que todavía no lo han
1: diluido. Diluido.
0: Diluido, sí.
3: Pues no digerido, sí. Entonces.
1: O digerido.
3: Pero no lo digieren bien todavía el pueblo salvadoreño.
1: Es que fíjese, Orlando, y con mucho respeto para usted, es que no entiendo cómo usted está en oposición si todo es bueno lo que está haciendo Bukele. O sea, hay cosas que yo quiero entenderle, ¿va? Porque entonces si todo es bueno, ¿para qué me voy a lanzar yo si todo está bien? O sea, si usted va a llevar propuesta y dice, mi propuesta esta es, y yo no estoy, nosotros aquí no estamos hablando que hay que atacar al candidato, al contrario, porque incluso cuestionamos todo aquel político que pretenda ser político, así como en Honduras, que lo que hacen que haciendo política cuestionando al opositor. Nosotros no aspiramos eso, porque aquí estamos hasta la coronilla de escuchar este tipo de políticos, pero sí hacer que estamos, ¿cómo se llama? Hacer que el discurso sea más claro. Esto no lo está haciendo bien y esto es lo que proponemos nosotros. Eso es lo que estamos diciendo nosotros.
0: Es que son dos juegos diferentes. Mira, el juego del fútbol latino y el fútbol americano son dos juegos diferentes. Yo te expliqué que la seguridad, digamos, le llamémoslo a eso el soccer, que le llamamos, o el fútbol latino, digamos, por decir, el fútbol, la seguridad. Pero la economía es el básquetbol, digamos. No son los mismos juegos. Lo que te estoy explicando, que las propuestas que yo traigo para la nación son mucho más diferentes que cualquier propuesta que exista ahorita en el país. Entonces, la diferencia entre lo que se propone y lo que yo estoy proponiendo es que mi propuesta es intencional. Esto no va a ser dejado bueno, va a venir una persona que va a invertir 100 mil millones de dólares. No, en otras palabras, yo estoy dictando que estas son las industrias que necesitamos traer a El Salvador, que van a ser de parte de una cadena, que van a hacer funcionar al país, haya turismo o no haya turismo. Entonces, es una gran diferencia entre lo que yo estoy proponiendo y a lo que ellos han proponido. Entonces, por eso yo lo que te explico a ti, yo no necesito estar aquí diciendo cosas malas del presidente para yo poder exponer lo que yo traigo para la nación. Ahora, digamos, en el ejemplo, que el presidente después diga, yo también traigo un plan de 100 mil millones, aquí está mi plan. Entonces, ahí vamos a comparar los planes, pero hasta el momento, yo sé que la propuesta que yo estoy poniendo, nadie la ha propuesto. Es algo muy diferente, algo que va directamente al interior del país. Yo estoy trayendo una propuesta para los salvadoreños, directamente. Mi mensaje no es para el presidente Bukele, no es para nadie más, es para los salvadoreños, porque son los que van al fin del día a hacer la decisión de tomar y levantarse para ir a votar por cada candidato.
3: Ahora, yo vuelvo y le repregunto. Pues ya le entendí su política, usted trae nueva empleomanía, nuevas situaciones que no se dan en El Salvador, lo que usted decía. Pero yo la interrogante que yo, ¿cómo ha percibido usted? Porque usted está ahí. ¿Cómo ha visto al elector salvadoreño comparado con su contrincante en la parte democrática? Usted ve que el pueblo salvadoreño, llámese del interior, llámese del casco urbano, de los pueblos, ¿cómo lo ha percibido usted? ¿Usted siente que lo ha motivado para poder decidir por su candidatura en los próximos meses?
0: Esto es una muy buena pregunta, porque a esto me he dedicado los últimos 24 meses, a ir por el país para hablar con los ciudadanos de El Salvador. Yo he viajado todo El Salvador, los 14 departamentos, 44 municipios, más de 140 de los 262 distritos. He viajado por todo El Salvador y he tenido conversaciones muy honestas con la gente. Te voy a dar las dos respuestas que me dan. Que toda la gente está contenta con la seguridad. Número uno. Entonces, hay que valorar eso. Número dos, que toda la gente siente ahorita, en su situación financiera, un aprieto. No, y ellos son muy claros en decir que ellos no sienten ese aprieto, digamos, porque está este gobierno, no está este gobierno. Solamente sienten un aprieto que ya no les ajusta. Sin entender, el costo de vida ha subido demasiado en todo lugar. Entonces, para ellos no les ajusta para poder sostenerse. Entonces, por eso mi propuesta no viene a ver cómo yo puedo ayudarles a ajustarles. Mi propuesta tiene que ver cómo puedo ayudarles a no pensar en esto ya. ¿Sí me entiendes? Porque algo que yo tengo en los Estados Unidos, te voy a hablar de los Estados Unidos, es que yo no me preocupaba por lo básico, que ni existe esto de canasta básica. Esto lo vine a escuchar hasta que vine aquí a El Salvador, de la canasta básica. Entonces, yo me pongo a pensar, ahora, si esta es la preocupación del pueblo, la propuesta que yo tengo que preocuparme como candidato a la presidencia es cómo eliminar esa preocupación de la mente de todo salvadoreño de la canasta básica. Y esto no tiene nada que ver con lo que el gobierno actual está haciendo, porque te voy a explicar, los últimos 5 meses que faltan, aunque el gobierno quiera hacer todo lo que quiera hacer para hacer una propuesta, va a ser una propuesta. Igual que lo que yo estoy haciendo. Entonces, las propuestas yo quiero ser que sea mi fuerte. Quiero ser lo que hable por mí, no mis insultos. Porque yo puedo venir aquí a reclamarle a ustedes, que no me gusta esto del gobierno. ¿Y qué van a hacer ustedes? Nada. Ustedes no pueden hacer nada más que difundir una media verdad por ahí, por aquí, por allá. Y eso es la sinceridad, ¿sí me entiendes? Lo que yo tengo que hacer aquí en el país es presentar mis ideas de una manera como no las han sido presentadas. Por ejemplo, les voy a dar otro ejemplo a ustedes. Yo he propuesto que en El Salvador haya transportación gratis para todos los niños. Haya buses gratis que nos lleven a la escuela, cambiar el horario de escuela, que sea de 8 a 4 de la tarde, para que en la escuela reciban un desayuno y un almuerzo. Son dos tiempos de comida verdaderos que los padres no van a tener que preocuparse. En adición, ellos van a tener la transportación allí y los van a traer, y no solamente eso, le va a dar tiempo a los padres para ir a trabajar. Yo estoy pensando en el trabajo de los ciudadanos de El Salvador. Otras cosas, en la salud, nosotros estamos proponiendo inmediatamente, estoy hablando en los primeros 60 días, llevar 60 hospitales móviles en todo el país. ¿Por qué? Porque tenemos que actuar con rapidez en todo esto. Y también estoy proponiendo que algunos de los hospitales adicionales que vamos a llevar al país sean fabricados aquí en El Salvador. Entonces, mi plan es de trabajo. No vengo aquí a hablarles de otra cosa, sino de trabajo.
1: ¿Cómo no? Muchas gracias, Orlando. Gracias por participar con nosotros.
0: No, muchas gracias a ustedes.
1: Vaya, hasta luego.
0: Hasta luego, gracias. Se me cuidan.
1: Bueno, igual. Vamos a irnos nosotros a la siguiente pausa comercial. Al regreso vendremos con otro tema. Ya volvemos.
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0: Ya fue bien, te seguro, ya es yo.
1: Ah, de veras.
0: Ahí, yo le dije que le, como le madre estaba diciendo que quería una canción, ahí yo le di la canción de él. Pero yo no he escuchado.
2: Buenas tardes, buenas tardes, amigos oyentes de la
1: sí. Sí. Bueno, bueno, seguimos. Estamos presentando críticas y comentarios. Lehmann, ¿y cómo está? Lehmann.
3: Oh, todo tranquilo, todo tranquilo, todo tranquilo, relajado.
0: Sí, ¿qué, no, y, pero qué, ¿cómo miró al candidato en El Salvador?
1: Al candidato presidencial.
3: Bueno,
0: sí, ya candidato, sí, porque ya pasaron las primeras.
3: Aquí, en el, con el sistema como está en El Salvador, no es garante de democracia. Ahí se va a imponer una voluntad que ya se conoce cuál va a ser, aunque los resultados en las urnas sean diferentes. Nada nuevo de lo que no se ha visto aquí en Honduras va a ser igual. Porque muy buena la pregunta que usted le hizo de quiénes pusieron.
0: Mire cómo va la escuela, vamos a ver.
1: Sí, ya, sí, sí.
0: Porque es bueno que dijo ahorita, ¿ah?
1: Sí, sí, claro, lo escuché, claro, con claridad.
0: Ahí está grabado, ojalá que lo podamos repetir.
1: Sí, no, ahí está, ahí está. Ahí está. Sí, sí. Bueno, coincidimos en algo, ah. Mire qué bueno que coincidimos en algo.
3: Nada nuevo. Lo mismo que se dio en Honduras en el 2017 se va a volver a dar en El Salvador.
1: Cambiemos. No, pero es que aquí hay varios partidos políticos que...
3: Sí, pero en aquel entonces los órganos y todo el esquema estaba dominado por el Partido Nacional. No quiera brindar...
1: No, no es cierto.
3: Ay, por favor.
1: El partido. Óigame, si el problema es que el tercero, en este caso, Ochoa, ¿cómo llama este muchacho?
3: No, es que yo estoy hablando... No. Yo no estoy
1: hablando. Que le iban pillando, él vino y no quiso seguir.
3: No, es que yo no estoy hablando de las elecciones del 2022. Yo no estoy hablando de las elecciones del 2022. Estoy hablando del 2017.
1: Pero ahí en la 2017, ¿quién la ganó? La ganó Juan Orlando, ¿eh? ¿O quién fue que la ganó?
3: Juan Orlando Hernández, con la reelección, la tal famosa reelección. Entonces, el mismo esquema se está dando en El Salvador.
1: Pero es que lo, ¿y quiénes eran los encargados del tribunal o del Consejo Nacional Electoral?
3: Tres cachurecos.
1: ¿Quiénes eran? No, hombre, no es cierto eso. Carlos, óigame, a mi tío.
0: Había representantes de cada partido.
1: Sí, hombre, había representantes de cada partido.
0: Estaba Rixi, ¿va?
3: No, no, señores, estaba... eso fue en el 2022. No, yo no, estoy hablando del 2017.
1: Disculpe. No.
3: Yo estoy hablando del 2017.
0: Estaba Ariste de Mejía, era uno.
1: Ariste de Mejía, ajá. Liberal, ¿verdad?
0: Estaba aquel señor de apellido Lomo también.
1: Ajá, sí.
0: Canoso.
1: Liberal, que es de allá, es amigo mío, por cierto, de Catacamas.
0: Y de estaba Catacamas. El otro, un señor de lentes.
1: David Matamoros.
3: ¿Y quién fue el artífice de toda esa vaina? ¿Quién fue el artífice? Así que el mismo esquema, es que, donde todo estaba bajo el mando de una sola persona, aunque ustedes hoy estén diciendo la vaina, así mismo está en El Salvador. Eso va a ser un remedio de elecciones. En vez de ese billete que van a gastar en las supuestas elecciones, dónenlo, fíjense. Porque no se va a respetar la voluntad popular de un pueblo salvadoreño. Vaya, para hacer a dos personas contentas hoy, el mismo esquema que se jugaba en Venezuela.
1: Para que nos alegremos nosotros.
3: Correcto, para alegrar dos personas, el mismo esquema que utilizaban en Venezuela, con un simulacro de elecciones, es el mismo esquema que se va a dar en El Salvador. Aquí no engañemos a nadie.
0: Ahora compañeros, y don Alfredo y Lesman, hay 27 que se han recuperado. Contra, no recuerdo si son de la izquierda, como 8 o 10 por allá. Y cuando les digo esto, está pasando en Latinoamérica. ¿Recuerdan de Argentina? ¿Cayó Argentina?
1: Sí. Sí.
0: ¿Okay? Sí. Chile, creo que es el único que todavía anda ahí. Colombia, ya sabemos lo que pasó. El Perú.
1: Sí.
0: Y está a punto de suceder, el último que está a punto de suceder es el Brasil. Que por cierto, está ganando Bolsonaro. ¿Qué le puedo decir? ¿Qué se podría hacer, don Alfredo, de este tiempo a
1: Yo entiendo que lo que ahí fueron va al balotaje, que le dicen ellos a la segunda vuelta.
0: Correcto.
1: Va al balotaje y no se sabe cómo va a quedar. Porque no se sabe.
0: Lo que les quiero decir con esto, Lesman y don Alfredo y amigos oyentes, que la tortilla se dio vuelta.
1: Sí, ¿verdad? Sí, ya la izquierda ya no tiene mucho peso en América Latina.
0: Para
1: ganando vuelta todo. Ahora, Carlos, en política esto puede ocurrir, pero no dudo que un día esto también puede cambiar porque la gente se cansa. Los gobiernos de un extremo también se queman. Entonces, aquí nada es eterno, aquí cualquier cosa puede darse.
0: Bueno, ahora, ¿qué debemos de entender con esto, don Alfredo? Que los pueblos están cansando de los desabruptos de X o Y político, llámese de derecha, llámese de izquierda, de otro de centro izquierda, que no
1: es que
0: el pueblo nuevo vota y por eso lo despacha.
1: Y sabe cómo los ve uno, como igualitos.
0: Igualitos.
1: Así como te escuchando, igualito, izquierda y derecha, la misma va a votar.
0: Igual.
1: La misma. Yo
0: por eso le digo, pero los pueblos están aprendiendo a eso, a votar. Mire, no importa quién sea el candidato. Bueno, sí. Usted, a don Juan Orlando Hernández, ¿qué fue lo que pudo ir? El Guarajob.
1: El Guarajob, sí.
0: Ah, ahora estos otros se van, se fueron.
1: Que conste, ¿verdad? Que Juan Orlando ayudó a mucha gente y la gente lo puede decir.
0: Le digo, si es que no importa lo que haya hecho, el pueblo se va por, se van. ¿Ah? Fuera
1: sí.
0: Vos.
1: Sí.
0: Eso. Y porque no, le parece ese tipo de administración. Entonces los políticos deben tener mucho cuidado en cuanto a eso. Y Lehmann decía el otro día, bueno, también los pasos del más grande. Ojalá que
1: lo miren. ¿Y sabe qué es lo que más duele, Carlos? Que esto sí duele. Cuando la estrategia que están utilizando los políticos cada día va siendo con menos peso, pero con más daño al lado. Menos peso, menos contenido, pero con más daño al lado. Óigame, los políticos ya no se cuidan para hacer una burrada, para sabiendo que están mintiendo, para crear esas páginas falsas, por ejemplo. Yo hoy me puse a ver mi ¿cómo se llama? Mi Face, y me di cuenta que había un montón de páginas que las tuve que bloquear. Hay un poli que no sé qué diablo se llama, las bloqueo. ¿Sabes por qué las bloqueé? Porque son páginas falsas. Nosotros no podemos tener páginas falsas porque nos dan una sed de mentiras, y cada vez que abrimos el teléfono, como paga más, yo no sé dónde haya plata esa gente para ¿cómo se llama? Para que a veces uno no quiera ni verlo, ¿no? Porque siente que están mintiendo, pues. Siento que incluso utilizan la inteligencia artificial para poder para poder hacer algunas publicaciones con audios inexistentes, falsos, vaya pues, con videos falsos, con componendas. Y entonces digo, yo no estoy para estar escuchando a estos mentirosos. Yo no estoy, y yo le pido a los políticos en general que tienen que ser más serios, porque entonces lo que están construyendo es una sociedad más impura cada día, más torpe cada día, porque así lo siento, Carlos. Usted sabe la influencia de los medios de comunicación, la influencia de las redes sociales es bastante grande ante la población, y si no tan basura, y solo basura, basura en la mañana, basura a mediodía y basura en la tarde, ¿sabe qué nos mete en el cerebro? Basura. Y al final lo que tenemos es una mente de basura, al final, desgraciadamente. Entonces los políticos tienen una gran responsabilidad en Honduras de ser más serios, y el problema es que lo hacen de arriba para abajo, y a ellos no les importa llevarnos de encuentro, ¿verdad? Entonces nosotros, como seres humanos acá, como hondureños, tenemos que tener esa habilidad para poder descubrir qué cosas son reales o qué cosas son irreales, ¿verdad?
0: Así es, mire, lo que nosotros tenemos que aprender es, y dijo alguien por ahí, nosotros tenemos que ser más inteligentes. No estoy diciendo que usted que me está escuchando eso, digo que yo soy más que usted. Tenemos que abrir bien los ojos. ¿Quién nos dice la verdad? Por eso se ratifica algo. cuáles son los medios creíbles, cuál es lo que tiene que escuchar usted. Las redes sociales juegan un papel importante, pero
1: todo el mundo tiene derecho a publicar
0: lo que nos están vendiendo, lo que te acabo de decir, una sociedad totalmente inculta donde solo chisme, lo que no es, lo que no es correcto,
1: y lo peor que incluso es
0: mentira, cae mal, ahora mismo nos pueden estar ubicando a nosotros la figura, la cara de nuestra, y con una imagen que, no, que nosotros ni por cerca podemos hacer. Por eso la radio no puede venir a despotricar a alguien. ¿Me explico? Yo aquí no puedo venir a hablar burrada, porque de volada todavía creo yo y estoy seguro al 100 que el medio de comunicación son esas creíbles. No es porque uno sea arrastrado, sino que cada quien está empujando la credibilidad, y como dice alguien por ahí, la credibilidad no se compra a la vuelta de la esquina.
1: Sí, no se compra, al contrario,
0: fácil.
1: Se construye.
0: Que usted pueda emitir un criterio y que esa persona se le crea.
1: Sí.
0: Rico.
1: Es que es diferente emitir un criterio, por eso le digo, es que lo que tenemos que eliminar nosotros y bloquear, yo le digo a todos nuestros oyentes, que eliminen toda aquella página, aquella que consideren que es falsa, porque le van a mentir, que no se sabe de dónde viene, pues, tal vez puede ser hasta del vecino, pero como se esconden en ese tipo de página, entonces al final lo que le dan, lo mandan es basura. Por esa razón, nosotros debemos de estar, ¿cómo se llama?, de no aceptar ese tipo de publicaciones. A mí me cae mal que me intenten jugar con mi cerebro, Carlos, porque sí me
0: molesta.
1: Aunque
0: yo le voy a decir algo, Alfredo, estamos en una sociedad, y yo me duele decir que pareciera que lo que más nos gusta es eso. Por eso a mí pues hay una red por ahí, que la mencionó Lerman el otro día. A mí esa red no me gusta. Yo, es más, yo no la manejo a mí. Bueno,
1: sí,
0: bueno.
1: Sí.
0: Justo.
1: Sí.
0: Porque yo sé que
1: sí.
0: No, ahí, ¿qué es lo que puede creer usted en esa parte?
1: Sí.
0: Esa plataforma.
1: Sí. Bueno, el Estado tiene que regular más eso. El Estado lo que ha hecho es dejar libre todo eso, y al final el daño es terrible para la sociedad. Entonces tampoco el Estado está cumpliendo con el papel que tiene que cumplir, ¿no? Para eso es
0: que los padres de familia, hay padres de familia serios en cuanto a eso, miran a sus hijos y le dicen, por favor, ¿listo? Los han controlado, ¿verdad? Incluso algunos tienen hasta la hora para hacer sus tareas, sus responsabilidades, el que está en la universidad, el que está en el colegio, etcétera, y le supervisan, porque usted sabe que ahora los jóvenes de ahora, y no es que me los quiero echar encima, pero ni modo, ¿qué voy a hacer? Tenemos que decir las cosas, el pan pan y el vino. El joven de ahora solo le gusta ese tipo de situaciones, cosas que no le traen ningún beneficio para su formación, incluso
1: así es,
0: ni para enseñarle a sus hijos cuando en su momento los tenga, ¿verdad?
1: Así es. Bueno, hablando de otro tema, Carlos, en los próximos días en Sulaco se contará con un mirador ubicado en el barrio Bellavista del municipio de Sulaco, en este departamento de Oro. El proyecto está siendo financiado con fondos municipales de impuestos pagados por el pueblo sulaquense. La idea es contar con un lugar estratégico de esparcimiento, sobre todo para la niñez y la juventud, donde puedan compartir no solo los fines de semana, sino que todos los días. Va a ser un proyecto bonito, la parte de arriba, el de ese mirador. Lo que va es puro vidrio, un vidrio fuerte, un vidrio grueso. Y usted va a ir con su familia ahí. Esa colonia, ese barrio, va a prosperar. Dicen que iban a construirlo acá yendo por Casa Carolina, yendo por esa misma calle, por Casa Carolina, y ahí en Sulaco. ¿Y qué cree? Dicen que solo por un vecino se atravesó, no se hizo el ¿cómo se llama? El mirador.
0: El mirador ahí.
1: Y cómo hacen que cómo la gente pierde.
0: ¿Por una persona?
1: Sí, por una persona que se atraviesa, y como hay que quedar bien con todo el mundo. Fíjese que yo veo el ejemplo que tenemos. ¿Se acuerda aquella polémica que se dio de unos árboles que unos estaban pidiendo que los cortaran y otros no, ahí en la entrada de Sulaco, porque porque estaban haciendo el bulevar. Estaban pensando el otro día yo, no, ayer, ahora en la mañana que estaba pensando yo, y digo yo, aquí es bien jodido, sin chuta, malo, si no enchuta, malo. El tema es que el funcionario al final va a ser criticado por los unos y también por los otros, porque uno dice, ay, porque a mí varias personas me han dicho, ustedes querían dar en casa de locos fulano y tal, ¿por qué razón ustedes están no van a cortar esos árboles? Hay que cortarlos. Y viene aquel otro y empieza a decir que cómo es posible que van a cortar los árboles, que tanto ha costado, que no sé qué. Entonces estaba pensando, yo digo, bueno, qué difícil quedar bien con todo el mundo, porque es bien difícil quedar bien con todo el mundo, no es fácil. Por eso es que yo creo que yo en ese sentido admiro a mi hermano, ¿sí? Mi hermano como alcalde, mi hermano está preparado para escuchar cualquier cosa, y él incluso no emite frases negativas contra nadie. Él es un tipo que él a lo mejor escucha un poquito, pero tampoco no se pone a discutir ese tipo de cosas con nadie. Bueno, ya para finalizar el jueves morazánico, Carlos, se hizo una feria gastronómica en el municipio de Sulaco. Y se hizo la presentación del grupo musical municipal de Sulaco. Ahí pasamos un pequeño video. Inclusive lo tuvimos en televisión. Ahí lo tenemos en televisión. Y viera la gente cómo disfruta ese grupo musical, es cómo la gente se alegra. Ese grupo lo hace, o sea, la aparición de ese grupo es con la finalidad de fortalecer el turismo y de fortalecer la identidad nacional, porque son personas que prácticamente algunos habían olvidado lo que es la tocada de la marimba, lo que es la tocada de la guitarra, y viera cómo tienen elevado el espíritu de toda esta gente, viera cómo la tienen todo elevado. Y yo creo que al final vale la pena, que creo que todas las municipalidades le deben de apostar a eso, porque es una forma de cómo recuperar la confianza, inclusive la seguridad o la seguridad que ha vivido, ¿cómo se llama?, en estos pueblos de nosotros, que la gente pase estresada, enferma.
0: Que no se haya a dónde salir.
1: Así
0: hay
1: es.
0: Que disfrutar.
1: Sí,
0: hay que disfrutar. Semana, para un feriado como es, ¿verdad?
1: Sí. Póngale. Sí. Entonces,
0: yo creo aquí lo estamos viendo, aquí lo estoy viendo en pantalla.
1: ¿Eh? Ah, bueno, hay un grupito, sí, es cierto, ahí está.
0: Ahí le voy a compartir el otro material que yo le agradezco a
1: Lucas. Mándelo. Mándemelo, pero dígale que lo mande.
0: Un mensaje cuando estábamos ahí con la entrevista, donde él me decía, don Carlos, él le estoy mandando otro material, ojalá que sea la canción que quiere del amigo Lesma, que yo le dije, mire que ahí hay un compañero, le digo, que le gusta ese tipo de... Ahorita mismo lo voy a enviar a usted para que usted sí se lo comparta, el compañero ahí, ¿verdad? Y de eso se trata, don Alfredo. Estoy viendo, mire, estoy viendo yo ese. Qué bueno, Sulaco, ¿qué dice? Tierra de no sé qué.
1: De pues codornices. Sí, bueno, Sulaco tiene codornices.
0: Bueno, eso es la cultura, eso es lo nuestro.
1: Es de lo nuestro, sí.
0: Pero como aquí hay gente que le gusta que dice, toma la que es tuya.
1: No, es que volvemos a lo
0: mismo. Como la otra cosa, no, y está bien.
1: Esto no Candil de la calle Julia. Candil de la calle Julia de la casa.
0: Correcto. Yo no estoy en contra de eso, Alfredo. Por cierto que hay unas canciones que... Pero hay unas canciones que sí, no dejan mucho que desear. Yo escucho al ver a algunos hipotes cuando están jugando pelota aquí en el parque. Y más bien me río, porque cómo es la cosa. Bueno, hablando de música y de grandes, o sea, fue Piero, ¿va? Uno de los grandes.
1: Se murió.
0: De los grandes.
1: El gigante.
0: Ahora, cuando sea el Día del Padre, ¿verdad?
1: Sí.
0: ¿Recuerdas el tema?
1: Sí, mi querido viejo. Él fue el cantautor, el que cantó esa canción.
0: Y bueno, el bravo, ya va. Como dijo aquel, agárrala que estudia, como dijo aquel.
1: Vamos a ver si, pero no la he visto, no ha llegado todavía.
0: Hay un desmonte ahí que
1: viene por el desmonte. Viene por el desmonte.
0: O sea, que ahí hay nomás.
1: Viene por
0: ahí, desmonte. Ahí se lo pide para que lo comparta ahí con los compañeros y que... Ahorita casualmente no le doy volumen porque va a provocarse el
1: problema. Sí, no, es que... Y aquí no lo puede poner porque tiene que ponerlo Lesman allá. Para que quieren nos quedemos con esa canción. Mándele a Lesman.
0: Mándele
1: a Lesman. Mire Lesman para que se quede con la canción, sí.
0: Al
1: número de cabina.
0: Y no, la más que sea la de él, ¿verdad? Porque yo le dije al amigo ahí, ¿verdad? Saluda a Don Castro. Ahí va a Lesman, ahí le queda en el grupo de Hechos y Noticias, ¿verdad? Y ahí usted sabrá si lo ubica o no lo ubica.
1: No, ahí se la mandé a Lesman ahorita.
0: Ah, bueno.
1: Lesman, suéltela a Lesman, suelta esa canción. Y si quiere, ahí nos quedamos nosotros y finalizamos aquí el programa. Porque es a las 2 de la tarde. Regresa, no sé si regresa Nachito. ¿Quién regresa? ¿Lesman? Nachito regresa. Que dijo, dice Nachito, dice, no, dice, yo ni sabía que hacían programas de críticas y comentarios. Y tiene este programa 23 años de estar funcionando. Y dice que no sabía. Imagínese.
0: Si
1: ¿sí es el nuevo Ignacio?
0: Ahora le compartí un video a Valentín, no sé si lo ubicó, no sé. Pero ahí sí. lo escuché un rato en la mañana, ¿verdad? Mientras me estaba preparando. O sea, pero bueno, hay que apoyar lo nuestro. Y me gustó porque hizo un recordatorio de grupos de la Ceiba, de San Pedro.
1: No, es que Valentín también es muy bueno para eso. Y es que Nachito tiene buena aceptación.
0: La locución de él es buena. Excelente.
1: Sí.
0: Un saludo ahí a la distancia y a Nachito también. Que ponga las pilas, suéltela.
1: Nos vamos. Suéltela, pues.
0: Permiso.
1: Con permiso.

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1: Oye, Ricardo, estoy preocupado. ¿Qué va a pasar en la historia?
2: No sé. A ver qué se me ocurre. Voy a escribirla hoy.
1: No lo vayas a matar.
2: No, hombre,

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1: Hay un secreto que muy pocos seres en la vida han podido descifrar. La forma para ser una persona exitosa. Ciencia, poder y mente. 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Despeje su mente y prográmese para ser un triunfador. Erradique la mala suerte. 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Sea positivo y únase a la familia más exitosa del planeta. 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
2: Cordial saludo tengan todos ustedes, bienvenidos una vez más a este su programa Energía y Destino. Hoy tenemos un programa muy maravilloso, que este mensaje llegue a lo más profundo de su corazón y que a la misma vez haga tomar conciencia realmente si vamos por el camino correcto o vamos por el camino equivocado. Quiero en estos momentos dar nuestra línea telefónica 98-59-87-54, 98-59-87-54, repito, 98-59-87-54. Esta línea telefónica tiene WhatsApp. Usted me puede escribir también por WhatsApp o me puede llamar directamente para los que no lo tienen. Hoy tenemos un programa muy maravilloso, aquí en compañía de mi papá Jacinto, como todos los días nos acompaña en este su programa maravilloso.
3: Hola hijo Elian, muchas gracias por estar aquí también, compartiendo conmigo este maravilloso programa. De mi parte, quiero enviar un cordial saludo también a toda la gentecita que todos los días nos están escuchando en ese horario habitual. Hoy quiero hablar de aquellas personas que están sufriendo porque sus tierras no están dando producido, porque ya las cosechas que piensan recoger se dañan, se secan o muchas veces se pudren los cultivos. Hoy quiero hablar de este tema porque hemos visto en las personas que nos han visitado que han sido víctimas de cosas que van y les entierran para dañarlos, para fracasarlos o muchas veces para llevar la ruina a esa tierra y a esa casa. Por eso quiero invitarlos para que tomen nota de nuestra línea telefónica 98-59-87-54, 98-59-87-54. Esa es la línea telefónica para que usted se comunique en este momento. Ya en el otro segmento tengan lápiz y papel para que tomen nota también de los números de la diaria.
2: Es así, mi padre Jacinto, claro, por eso es importante que las personas que nos estén escuchando en este momento tengan lápiz y papel, ya que después de recibir la llamada que vamos a estar recibiendo, van a tener exactamente la oportunidad de tomar nota de los números de la diaria del día de hoy. Les recuerdo a todas las personas que nos están escuchando, si usted siente que ha sido víctima de la maldad, siente que hay personas inescrupulosas que vienen afectando su vida, comuníquese en este momento, sabe de que estamos es para ayudarles, sabe que estamos es para servirles. Vamos a recibir este llamado. Sí, bueno, ¿cuál es su nombre?
4: Roselia Encho.
2: Doña Roselia, primero que todo, muchas gracias. Dios me la bendiga. ¿Tu fecha de nacimiento?
4: 1998.
2: ¿Día, mes?
4: ¿Vale?
2: ¿Día y mes?
4: 26. de julio.
2: 26 de julio. Bueno, mi querida hermana, primero que todo le voy a pedir el favor que se me concentre muy bien. La veo muy tensionada, muy estresada, nerviosa. Ciérreme sus ojos, por favor, respire profundamente. Y aquí vamos a analizar bien qué es lo que está pasando contigo. Vea, quiero decirle algo. Usted es una mujer que aquí a través de la fecha de nacimiento manifiesta muchas cosas, comportamientos que últimamente usted mantiene intranquila, nerviosa, preocupada. El ambiente que usted mantiene en su casa es un ambiente muy tenso, muy fuerte, muchos problemas, conflictos. Veo también que tiene que tener cuidado porque le veo una separación. ¿Usted con quién vive?
4: Con mi esposo y mi hermana.
2: Tiene que tener cuidado porque aquí le veo separación. ¿Por qué? Veo problemas. En su casa son solo problemas con su pareja. Discusiones, peleas. Últimamente no existe un ambiente bonito. Todos son problemas en su casa, hermana.
4: Sí.
2: Y yo tengo que aclararle algo en referente a esto, hija. Pero usted tiene que poner mucha atención porque yo de corazón se lo digo. A ustedes les están haciendo una brujería y un trabajo fuerte que les están realizando para verlos a ustedes separados. Hay una mujer que no quiere que usted viva con su marido, por eso es que ustedes tienen muchos problemas, pelea mucho, él es desconfiado con usted, discuten por cualquier cosa, él vive de mal genio, que por todo se molesta con usted. O sea, tienes que poner mucha atención a esto, hermana. Entonces, ¿qué debe de hacer ahí? Buscar una ayuda. Tiene que acercarse lo más pronto posible, de corazón se lo digo.
3: Noventa y ocho, cincuenta y nueve, ochenta y siete, cincuenta y cuatro. Ese programa es un programa que está hecho para ayudar a la gente, en especialmente aquellas personas que se sienten atadas, aquellas personas que vienen sufriendo enfermedades raras, enfermedades extrañas. Por eso, si usted siente que algo malo está pasando en su vida, no dude en comunicarse con nosotros, que aquí estamos es para ayudarlos, estamos es para servirles. Bueno, vamos a dar los números de la diaria del día de hoy. Sería el número 11, el 26 y el 44. El número 11, el 26 y el 44. Esos son los números de la diaria para que usted los haya anotado.
2: Gracias, gracias, papá Jacinto. Muchas gracias porque sé que usted es una persona que aporta mucho en este programa. Con su conocimiento, con su sabiduría, nos permite poder llevar un mensaje directo, en especialmente aquellas personas que hoy en día están viviendo momentos difíciles, aquellas personas que mantienen enfermas, aquellas personas que sienten que ya la vida no les va a cambiar, y no es así, las cosas no duran para siempre. Si usted siente que ha sido víctima de la maldad, ha visto que le han tirado cosas en la casa, en el negocio o hasta en la misma tierra, venga, visítenos para nosotros poderle ayudar a quitar todas esas cosas que usted pueda estar cargando en este momento. 98 59 87 54. Sí, bueno, ¿cuál es tu nombre?
5: Buenas tardes, maestro, me llamo Lourdes.
2: Bueno, Lourdes, cuéntame primero que todo, ¿qué te motivó a comunicarse con nosotros?
5: Mire, maestro, hace como 3 meses me salieron unos granos en todo mi cuerpo. Y he ido con los doctores y no me hallan nada. Dicen que no me hallan nada y ahí están los granos. No me dan medicamentos y no me hacen efecto para nada. O sea, entonces, no sé qué es lo que realmente tengo.
2: Okay,
5: no algún daño.
2: Ok, vamos a checar, vamos a analizar. Doña Lourdes, usted me regala su fecha de nacimiento.
5: 16 de abril de 1980, maestro.
2: Del 80. Bueno, sí. Mi estimada amiga, vea, muy claro, aquí a través de la fecha de nacimiento, haciéndole un análisis, se detallan muchas situaciones, pero en sí, le voy a ser muy honesto, lamentablemente usted está siendo víctima de un daño. A usted me le están haciendo cosas muy malas, y esto viene por problemas que usted ha tenido con una persona ahí cercana, como una vecina o algo, cerca donde usted vive. Esta persona, lamentablemente, no es de buen corazón, y veo de que todo este daño viene de alguien muy cercano. Otra cosa muy importante, le voy a explicar. En el momento de que usted se libere, porque usted va a ver, yo le voy a mostrar qué es lo que usted tiene, y en el momento de que eso pase y la liberemos de todo esto, usted misma se va a dar cuenta cómo se va a aliviar, cómo se va a recuperar, cómo va a estar bien. Pero es muy importante que venga personalmente, ¿de acuerdo?
5: Sí, maestro, ahí estaré.
2: Eso, venga, busca la ayuda, llénese de fe, esté tranquila, no se angustie, porque veo que todos estos días para acá usted ha estado muy, de un estado de ánimo muy bajo. Entonces, para adelante, y va a ver de que muy pronto se va a recuperar, ¿de acuerdo?
5: Muchísimas gracias, maestro, sí, ahí estaré.
2: 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Bueno, vamos a seguir con nuestro programa y vamos a escuchar más testimonios.
6: Me detectaron una enfermedad hace 4 años. Era una enfermedad extraña. Y me dijeron que ya estaba desahuciada, ¿va? Que no tenía cura. Entonces se entera mi familia y todos llorando, tristes, pensando que pues ya no tenía cura. Y yo tenía muchos dolores de cabeza, dolores de cuerpo, no quería estar parada, completamente acostada. De hecho, hasta en las noches veía cosas raras. Un día veo de sombras a los costados de mi cama. Y me asusta más. Pero en eso veo un programa y allá veo que están dando testimonios. Y pues dije, wow, hay que ir. Y pues acudí allá a ese lugar. Y entonces llego y me atiende un guía espiritual y me dice que pues mi enfermedad no es normal, no es natural. Me dice que un familiar, o sea, mi ex esposo, me estaba haciendo otro daño, otro tipo de daño. Y pues acudo a él y me da de que con esto se me quitó el dolor, dejé de ver cosas extrañas en mi casa, mi familia ya estaba contenta, o sea, cambió mi vida completamente. Y realmente pues ya estoy bien. Les recomiendo que vayan a este lugar, que es para que platiquen con los guías espirituales y realmente les cambian por completo su vida. Es otra. Les recomiendo que vayan.
3: Qué bonito, cómo la gente dice gracias, cómo la gente se va contenta. 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Hijo Elian, ya estamos finalizando nuestro programa.
2: Gracias, Padre Jacinto. Para ti, muchas gracias por estar aquí con nosotros y muchas gracias también a todas las personas que nos escuchan día a día en este su programa. Dios les bendiga y vamos a terminar con este testimonio.
7: Tenemos un testimonio más en estos momentos de una persona que estaba pasando por problemas de salud. Buenos días.
8: Buenos días.
7: Dígame, ¿hace cuánto que vinieron ustedes a la consulta?
8: Ayer.
7: El día de ayer vinieron. El día de ayer vinieron por primera vez.
8: Sí.
7: ¿Vieron el daño? ¿Vieron la maldad que tenía?
8: Sí.
7: ¿Qué le estaba pasando a usted, madrecita?
8: Pues yo traía mucha comezón en el cuerpo y pues la verdad, pues ya había buscado mucha ayuda. Y pues que nadie me había dado ningún resultado, pues aquí con el hermano Luciana, pues él me mostró la cara de...
7: ¿Vio la cara de la persona? ¿La identificó?
8: Sí.
7: Perfectamente. ¿Qué le diría usted a esas personas que tienen un problema de salud, que tiene una persona postrada en una cama, que tiene una persona enferma, que tiene una persona convaleciente, que han visitado? Yo sé que hay muchas personas que me han dicho, es que he visitado a muchos. ¿Sí son garantizados?
8: Pues donde yo he ido, ¿no? Y aquí con usted, pues iba pues yo les recomiendo pues que vengan aquí con usted, porque pues usted le muestra la cara del enemigo, ¿verdad?
7: Ante Dios, usted da su testimonio, caballero, usted también. Dan fe de que vieron la cara de la persona, de que salió el mal, de que sí hubo una curación.
9: Sí, de hecho vimos el rostro, reparentó y sí es la persona que ocasionó los daños a mi pareja. Y pues sí, le damos gracias a usted que nos está sacando de este problema tan grande que no se le podía haber dado solución en ninguna parte.
7: Amén, que así sea, muchas gracias.
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Palabra triste que hace latir al corazón más fuerte. Pero tranquilo estoy, tú lo quisiste. Aquel amor tan grande ya no existe. Y tú eres culpable de su muerte. Víctima de mis hondas amarguras, amé las almas de cariño llenas. Y en medio de mis muchas desventuras, busqué quien comprendiera mis ternuras y quien supiera comprender mis penas. A tus formas de amar no me acomodo. Indignas de ser tuyas me parecen, pues entiendo el cariño de tal modo que si me dan amor lo quiero todo, todo. No acepto la parte que me ofrecen. Olvídate de mí. Y si algún día las penas de la vida te hacen daño, no pretendas buscarme. Soy extraño a tu dicha o a tu pena. Vida.

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Buenos días. Buenos días, oyentes de Acontecer Informativo. Qué placer saludarles. Qué gusto compartir las noticias con ustedes a través de Acontecer Informativo Matutino. Damos gracias a nuestro Dios Todopoderoso por las bendiciones, por las oportunidades de cada momento. Estamos listos, el equipo de prensa, para informarles a través de Acontecer Informativo Matutino. Damos gracias a nuestro Dios Todopoderoso por las bendiciones, por las oportunidades de cada momento. Y es que sin el respaldo del Rey de Reyes y Señor de Señores, nosotros somos nada, somos nadie. ¿Cómo no agradecer a nuestro Padre Celestial? Si Él es el que nos da la fuerza y la fortaleza para poder seguir adelante, confiando y creyendo siempre que tenemos un Dios poderoso, poderoso guerrero que va siempre delante de nosotros. Les saludamos esta mañana, emisión del día martes 13 de octubre del 2026. Listos estamos todo el equipo de prensa para informarles esta mañana a través de Acontecer Informativo Matutino. Saludar a los amigos que nos sintonizan a esta hora a través de las diferentes frecuencias de radio. 89.7 en el Bajo Aguán, Radio Olomán en Morazán, Radio Sulaco en Sulaco, Radio Quipúa en Victoria y por supuesto a través de Cadena Radial del Centro, la 89.7, transmitiendo completamente en vivo desde el centro de la ciudad de La Lluvia de Peces. Así es que esta mañana, bienvenidos a las noticias, bienvenidos a Acontecer Informativo Matutino. Saludamos a los amigos que también nos sintonizan a través de la www.rcrcyorohn.com. Gracias por escucharnos a través de la página web. Así también los que nos siguen.

0: siguen la señal a través de las diferentes plataformas. Gracias por sintonizarnos a través de Acontecer Informativo Matutino. Les saludamos esta mañana y bienvenidos a las noticias.
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0: Alerta verde por 48 horas en la capital, Alianza y zonas aledañas a la zona norte del país. Reformas penales antiterroristas, prueba de fuego para el Estado. Embajada de España celebra la fiesta nacional en Tegucigalpa. Aprueban reforma a la ley de privación de dominio para utilizar dinero incautado para cuerpos de seguridad. Prorrogan hasta el 31 de diciembre amnistía tributaria vehicular del Instituto Hondureño del Seguro Social, Energía, Agua y Municipal. Viceministro del Trabajo señala que solo puede declarar ilegalidad de huelga si CESAL hace petición. Yulisa Villanueva celebra denegación de medidas en el caso de los Delta Team. Condenan a 5 años de prisión a 3 ex policías por torturar a un joven. Recuperan cuerpo de segunda mujer ahogada en volcamiento de lancha en el Cajón. Capital hondureña registró más de 200 incidencias a causa de las últimas lluvias. AJD exige garantías de seguridad en los juzgados de Colón. Obispos hondureños piden unirse en oración por la pronta recuperación del Papa León. Gobierno y COVID negociarán pago de 42 millones por peaje de canal seco. Universidades de América Latina y el Caribe debaten en Honduras sobre los desafíos de la educación superior. Presentan base para la política industrial de Honduras con apoyo de la Unión Europea. Honduras gana juicio en el CIADI y se ahorra pago de 460 millones de dólares. Director del COEP exige al ministro de Trabajo que levante las actas a los médicos en asamblea. La Comisión Nacional de Bancas y Seguros alerta por estafas con falsos bonos e inversiones que roban dinero y datos en redes. Exalcalde Adán Funes a juicio oral por crimen de ambientalista Juan López. Crecida del lago de Yojoa afecta viviendas y mantiene incomunicadas a 13 comunidades. Directora del Consejo Nacional Anticorrupción critica que funcionarios distribuyen colchones para posar ante las cámaras en una emergencia. Niegan solicitud de cambios de medidas a los imputados del caso de los Delta Team. Continúa búsqueda. Julieta Castellanos dice que el país sigue en crisis estructural que se agrava. Alcaldía apuesta a represa San José y reducción de pérdidas para evitar futura crisis hídrica en la capital. 3 fallecidos reportó el CONAPRED durante el feriado morazánico y para las autoridades esto sería el gran avance sobre el trabajo realizado. Senado prevé lluvias de hasta 60 milímetros en el occidente y centro y norte del país a partir del día jueves. La Concepción busca recuperarse de agua desde la represa Los Laureles. Siempre en titulares esta mañana en Acontecer Informativo, Congreso Nacional prórroga hasta diciembre 6 amnistías en Honduras. Armando Urtecho, directivo del COED, pide al Colegio Médico de Honduras ponerse la mano en la conciencia. Presentan denuncia ante el Ministerio Público contra médicos que mantienen el paro de labores. Obispos hondureños piden unirse en oración por la pronta recuperación del Papa. Hospital Escuela, más de 20.000 pacientes afectados por las asambleas médicas. Antecedentes penales en Honduras, sí puede tramitarlos y pagarlos en línea. Congreso Nacional lanza la 21 edición del Congreso Infantil 2026. Honduras se suma a declaración de 60 países en defensa de la libertad de navegación marítima. Congreso Nacional busca aprobar uso de bienes incautados para financiar instituciones de seguridad. El Congreso Nacional prevé reformas para permitir allanamientos sin orden judicial y exigir penas completas por terrorismo. El Amatillo fue la ruta favorita de los hondureños que viajaron a El Salvador. Semana Morazánica movilizó 1.6 millones de personas en Honduras en una conferencia de prensa ofrecida desde Casa de Gobierno. A juicio a Adán Funes por asesinato de ambientalista Juan López. Honduras evita pagar 460 millones tras fallo favorable en el CIADI. Rinden homenaje al catedrático José Ángel González de la Universidad Nacional Autónoma de Honduras en Comayagua. Alerta verde en el Distrito Central y zonas aledañas, Lago de Yojoa y comunidades de Alianza Valle. Congreso Nacional extendió hasta el mes de diciembre la vigencia de las amnistías. No podemos poner de rodillas a un pueblo por un pinche salario que se le debe a un médico, dice Marvin Ponce. Inundaciones obligan a familias a abandonar sus casas en Santa Cruz de Yojoa. Preso en Estados Unidos, estuvo en la pandilla 18, ahora predica el evangelio en Honduras. Denuncia ante el Ministerio Público a médicos que continúan en paro de labores. Fallo internacional libra a Honduras de pagar 460 millones de dólares. 1.6 millones de personas fueron los que se movilizaron durante el feriado morazánico. Comisión liquidadora analiza eliminar o estructurar más de 10 instituciones en el 2027. Rector de la Universidad Nacional Autónoma de Honduras, Odil Fernández, dice que la educación no es una prioridad en el país. Unión Europea destaca firma de Honduras en declaración del derecho internacional del mar. Armando Urtecho, directivo del COEP, tilda de cárcel a la cúpula del Colegio Médico de Honduras. Crisis en salud, 35 días, asambleas informativas afectan la atención nacional. Unas 70 enfermeras profesionales esperan ser recontratadas por el Ministerio de Salud. Titulares en Acontecer Informativo Matutino.
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mañana con 25 minutos en Acontecer Informativo, 6:25 minutos en emisoras del centro. Reformas penales antiterroristas es la prueba de fuego para el Estado en este momento. Hemos estado dándole seguimiento nosotros a esta situación y Honduras ha establecido nuevas restricciones para las personas privadas de libertad identificadas o acusadas de pertenecer a grupos declarados terroristas en el país. Tal es el caso de lo que se está dando a continuación, que son las visitas en estos sectores. Aparentemente hay restricción para ellos, y no solo para ellos, sino que en varios centros penitenciarios del país, según información publicada el 1 de octubre del 2026 por parte del Instituto Nacional Penitenciario, temporalmente se suspendieron las visitas en determinados centros y módulos de la máxima seguridad mientras se realizan las adecuaciones necesarias. Y es que estas reformas penales antiterroristas en las cuales el Congreso Nacional ha venido trabajando y que manifiestan que es el endurecimiento de su legislación penal como parte de la estrategia para combatir la extorsión, el terrorismo, las maras, las pandillas y otras estructuras del crimen organizado. Mientras la población muestra sin conformidad al grado de aceptar un gobierno no democrático siempre que resuelve los problemas, entre los cuales la inseguridad en el país es uno de ellos. De acuerdo al informe, Latino Barómetro 2026 manifiesta que el paquete de reformas penales antiterroristas prueba de fuego para el mismo Estado. Las reformas deben ir acompañadas de acciones integrales de aplicación en todo el sistema de justicia. Si no, el país podría ampliar su legislación penal sin superar los problemas institucionales que limiten la persecución del crimen organizado. Las reformas penales se aprobarán y se depurarán a operadores. Lo anunció el presidente del Congreso Nacional, el señor Tomás Zambrano. Como se conoce, el Congreso Nacional aprobó por unanimidad el decreto 84-2026 y empuja una segunda ola de reformas que define allanamientos, beneficios penitenciarios y detención, pero su eficacia dependerá de la coordinación y eficiencia entre la policía, Ministerio Público y jueces, advierten desde ya expertos en esta materia. Ahora bien, cambio estructural o endurecimiento sin músculo investigativo. Según para algunos, muchos de ellos, el cambio que se discute ahora después del 22 de mayo del 2026 que se publicó en la Gaceta número 37-148, el decreto 84-2026, aprobado por unanimidad, que endurece la extorsión, terrorismo, crimen organizado, y esto fortalece al Instituto Nacional Penitenciario. Y manifestaron de momento que esto sería solo el primer escalón, pero hay un paquete pendiente que el secretario del Congreso, Carlos Ledesma, confirmó, incluye el fin de los beneficios para los delitos graves. Tal es el caso de impedir medidas alternas y libertad condicional al 50%. Para los condenados por terrorismo tras la declaratoria de esta investigación, los grupos terroristas serían la Mara 13, el Barrio 18, corrupción y otros delitos graves. Se deberá cumplir la totalidad en prisión y para ello se discute reformar el artículo 74 del Código Penal que regula el emplazo de la pena.
según se manifiesta y lo que los expertos en materia penal discuten, que también el allanamiento sin orden judicial previa, la propuesta habilita a la Policía Nacional, Policía Militar y otros entes a actuar de forma inmediata sin esperar orden de juez para el delito en flagrancia 24/7, saturaciones en barrios y colonias. En este punto cabe aclarar que hoy se requiere de orden judicial. Miren la importancia de estas reformas penales. Antes, por ejemplo, si usted llamaba a la policía y le decía, miren, en el barrio tal vemos esto y esto y esto sospechoso, con esta reforma la Policía Nacional podría actuar de inmediato, igual que la misma militar. ¿Se acuerdan ustedes del famoso estado de excepción, donde la policía podría actuar de inmediato, con la diferencia que aquí sería al momento de que se hagan estas ejecuciones a los grupos que están denominados como terroristas, que serían los barrios antes en mención, barrio 13, barrio 18, corrupción y otros delitos graves? La detención de 24 a 48 horas, esta que fue iniciativa de un diputado lloreño, que a petición de la policía para investigar y documentar sin que el detenido sea liberado y se fugue. Y fíjense que esta es una buena observación. ¿Qué sucede con estos casos? La policía realiza su trabajo. Y es aquí donde mucha gente dice, no, pero es que ¿para qué voy a ir a denunciar? Si tal persona o X ciudadano, lo más que va a estar son 24 horas detenido y no deja de tener razón. ¿Pero qué sucede con esto? Con estas reformas penales en el país. Mire, la policía realiza su trabajo. Una vez que la policía realiza su trabajo o realiza la captura de X persona, ahora entra el Ministerio Público. ¿Cuál es el papel del Ministerio Público? Investigar a esa persona si en realidad aplica o no aplica la presentación ante el juzgado competente. Porque después de que la policía, mire bien cómo es esto, después de que la policía realiza su trabajo, esto pasa a manos del Ministerio Público y el fiscal de turno es el que decide si emite o no requerimiento fiscal contra X ciudadano. De emitir requerimiento fiscal contra X persona, este ya es presentado ante los juzgados con competencia jurisdiccional. Una vez se hace esto, entonces ahí entra el debido proceso. Y es aquí donde dice la gente, no, pero es que ¿de qué me sirve denunciar a fulano si mañana lo voy a tener en la casa nuevamente? Y quizás no deja de tener razón. Pero ¿qué sucede? Y ahí ya entra, miren, el juicio, donde el detenido, el presentado, tiene derecho a tener un abogado en dicho juicio. Ahora bien, con estas reformas penales, porque aquí lo que se va a endurecer es aquellos grupos denominados terroristas. Es más, ya la policía le está dando seguimiento a esta situación. Ya la policía está trabajando sobre esto. ¿Y qué sucede? Al final, estas penas van a endurecerse. Es más, ayer se hablaba en su momento, en algunos análisis de algunas autoridades, todo aquel que ande tatuajes alusivos a maras y pandillas va a ser detenido. Si usted es de las personas que camina tatuajes, ahí se los van a analizar, se los van a investigar el significado de estos tatuajes. Y fíjense que quizás mucha gente se hace estos tatuajes sin conocer el respectivo significado.
Y ahí se hacen los tatuajes solo por hacérselo. Ya va a ver usted. Al final en lo que incurre muchas veces. Cuando nosotros desconocemos muchas cosas. Ahora bien, desde el 1 de octubre se dio a conocer la información a través del Instituto Nacional Penitenciario que se suspende temporalmente las visitas en determinados centros y módulos de máxima seguridad mientras se realizan las adecuaciones necesarias. ¿Qué establece esta nueva medida? Establece, por ejemplo, visitas familiares. Estas serán excepcionales y necesitarán autorización judicial o del Consejo Directivo del Instituto Nacional Penitenciario. Ojo con las medidas que ya se están endureciendo. Serán excepcionales y necesitarán autorización judicial o del Consejo Directivo del Instituto Nacional Penitenciario. Ayer estaba viendo yo que también está prohibida las visitas en este momento a los pastores evangélicos que en su momento tenían su proyecto dentro de los centros penales. Las visitas de los abogados, estas serán permitidas bajo vigilancia y con restricciones. Mire, así es que usted como profesional del derecho, como poderdante, lo único que va a poder hacer el ingreso, pero va a estar bajo vigilancia y con restricciones. Y se acabaron las visitas conyugales. Estas están completamente prohibidas para quienes estén sujetos a este régimen especial. Vea usted. Los centros con suspensión temporal, hasta este momento se reportan medidas en Ilama, Santa Bárbara, en Moroselí, El Paraíso, y los módulos de máxima seguridad de Támara y Siria en Francisco Morazán. Miren, ya ahora los que están ahí retenidos en Támara y en estos centros penales antes en mención, para ellos aplican estas restricciones. Si existen restricciones severas, las visitas familiares podrían autorizarse esencialmente para ello. Este es un tema que genera debate en la sociedad hondureña. Porque cuando se habla de las restricciones, y esto ya lo pudimos observar en algunas ocasiones, ¿se recuerdan ustedes cuando familiares de los centros penales, cuando se hablaba de la alimentación y esto y lo otro, muchos familiares salieron a protestar? Esto se dio en la cárcel de máxima seguridad en Ilama, Santa Bárbara. Y las autoridades manifiestan que personas privadas de libertad señaladas por presuntos vínculos con organizaciones criminales o grupos considerados terroristas. Para ellos es esta situación. Ahora, los ciudadanos se hacen este tipo de situaciones y dicen, ¿por qué están limitando las visitas y cuáles son las consecuencias de esta medida? Hay muchos familiares, escuche bien esto usted, y esto es lo que han manifestado las autoridades, ¿y por qué van a regular lo que son estas visitas? Porque hay muchos familiares que al final lo que va es a dejar información. Por eso es que algunas cárceles o algunos centros de detención muchas veces se convierten en el taller de la extorsión, en el taller de muchos delitos. ¿Por qué? Porque el mismo familiar es la persona que este privado de libertad tiene afuera, se vuelve un informante más. Por eso es que manifiestan las autoridades que se van a restringir lo que son estas visitas. En primer lugar, se debe entender que el Estado tiene la responsabilidad de mantener el orden, la seguridad y el control dentro de los centros penitenciarios. Las restricciones a las visitas, estas pueden responder a razones de seguridad,
prevención de delitos, lucha contra las estructuras criminales, que algunos casos continúen operando desde las cárceles. Ahora yo le pregunto a usted como hondureño, usted que nos esté escuchando esta mañana a través de Acontecer Informativo, ¿qué opinión le merecen estas reformas penales para el endurecimiento de las penas a personas que pertenezcan a estructuras criminales calificadas como terroristas? ¿Qué opina usted de esta situación? Sin embargo, también es importante analizar el tema desde la perspectiva de los derechos humanos. Esta es otra situación. ¿Cómo va a actuar derechos humanos ante lo que está ocurriendo? Una persona privada de libertad pierde su libertad de circulación, pero también conserva otros derechos que no hayan sido legalmente restringidos. Por eso las medidas penitenciarias deben tener un fundamento legal, aplicarse de manera proporcional y contar con mecanismos de revisión. Porque aquí es donde entra derechos humanos. Aquí es donde entra a realizar el trabajo esta institución, que para muchos se ha vuelto el salvador de los criminales. Y para otros, el verdugo de las personas honestas. Es lo que manifiesta la ciudadanía. Otro de los aspectos importantes es el impacto que estas decisiones tienen en las familias. Porque detrás de cada persona recluida hay madres, hay padres, hay hijos y otros familiares que pueden verse afectados por la suspensión de las visitas. Por eso es que se habla que con estas reformas penales orientadas a combatir organizaciones declaradas como terroristas, es aquí donde se habla de una reforma más dura. Por esa razón, las autoridades deben aplicar con claridad el alcance de las restricciones y establecer procedimientos para las excepciones que permita la misma ley. También debemos de preguntarnos nosotros, como hondureños, si estas medidas contribuyen efectivamente a reducir la comunicación entre los grupos criminales y el exterior, y qué controles adicionales se están implementando para evitar que las cárceles continúen siendo utilizadas para coordinar actividades ilícitas. Mire usted, vea usted esta situación. Como sociedad debemos buscar un equilibrio entre seguridad y legalidad, porque combatir la criminalidad es una obligación del Estado, pero hacerlo respetando la Constitución, las leyes y las garantías fundamentales también lo es para un país como el nuestro. Este paquete de un régimen penitenciario duro para privados de máxima peligrosidad, visitas conyugales que antes se daban una vez por semana, 30 minutos del sol al día, aquí se les ha prohibido absolutamente todo. El aumento de penas por femicidio de 30, 40 y hasta 60 años, mire usted, las nuevas reformas penales que se están dando, con juzgados especializados integrados por juezas de 30, 40 y hasta 60 años. Así será. Así es el aumento de las penas por femicidio ahora, miren, hasta de 60 años. Ahora, este proyecto que está siendo aplicado y que a la misma vez también va de forma avanzada, ya se encuentra en las manos de la Corte Suprema de Justicia. El magistrado penal Mario Díaz hace unos días brindaba algunas declaraciones y decía que hasta el viernes anterior a sus declaraciones la solicitud todavía no había sido remitida a la sala de lo penal. Al menos hasta el viernes anterior no había sido emitida. Pero algunas ejecuciones ya se están dando, porque el proyecto ya fue remitido por legislativo a la Corte Suprema de Justicia para opinión de la sala de lo penal.
Los parlamentarios incluyeron al presidente Tomás Zambrano, que ha exteriorizado que están a la espera de respuesta para que las reformas entren en discusión y aprobación. Ahora, la opinión de la Corte Suprema de Justicia no es vinculante, según algunos, porque manifestaba el presidente del Congreso Nacional, el señor Tomás Zambrano, que se necesitan 65 votos. Todos se han comprometido. Es decir, el Congreso aquí por unanimidad aprobó esta iniciativa. Aquí las líneas son claras contra los grupos terroristas. Los allanamientos siempre han acompañado de fiscales y nuevamente podemos tener unanimidad. Esto lo manifestó el presidente del Congreso Nacional, el señor Tomás Zambrano. Estas reformas van a ser aprobadas esta semana en el Congreso. Y recordó que la opinión de la Corte Suprema de Justicia no es vinculante. Manifestó, siempre vamos a aprobar esta reforma porque con la seguridad del pueblo hondureño no podemos jugar y es momento, indicó el titular del legislativo. Ahora, aquí la pregunta del millón. ¿Con estas reformas penales se exterminarán estos grupos criminales calificados como terroristas? ¿Bajará la extorsión en el territorio nacional? ¿Qué pasará si estas reformas penales en el Congreso Nacional que van a ser aprobadas y aplicadas dará los resultados necesarios? ¿Cambio estructural o populismo punitivo? ¿Qué dicen los expertos? Nelson Castañeda, consultado por medio de comunicación, dijo que las reformas hechas y las pendientes, más herramientas del Ministerio Público, Cuerpo de Seguridad y Tribunales para perseguir redes criminales, advierte el cuello de botella en el cual puede darse. Las reformas por sí solas no van a avanzar, manifestó. El mayor reto para combatir la criminalidad organizada es el mismo Estado. El mismo sistema es el principal obstáculo. El fiscal ve al juez como un limitante, un obstáculo. Los tres cuerpos grandes que conforman el sistema de justicia penal entre ellos se ven como obstáculo. Si no hay coordinación, no funcionaría. Y es que esta es una realidad. Miren, es que para hacer este tipo de reformas penales, aquí hay que hacer, óigame, aquí hay que remover un montón de situaciones. Para empezar, escuche bien usted, para empezar, todo hondureño tiene derecho a la defensa, porque el derecho a la defensa es inviolable. Artículo 89 de la Constitución de la República. Ajá, ¿qué significa? Que cualquier detenido va a tener derecho a que lo defiendan. Y es aquí donde por eso en la primera audiencia muchas de estas personas quedan en libertad. O si no, gozando de medidas distintas a la prisión preventiva. Este tipo de reformas, estas reformas al Código Penal y el endurecimiento de las penas son insuficientes para combatir la delincuencia si no se acompaña de una estrategia integral basada en inteligencia policial, tecnología y pruebas que permitan identificar con certeza a los responsables de los delitos. Pero que en Honduras se puede aplicar tal cual debía aplicarse. Lo que pasa es que en Honduras nosotros tenemos un sistema de justicia que deja mucho que desear. ¿Cuántas personas han sido detenidas y les hacen aquel gran show y que páselo por aquí, que el video acá y que la foto acá? Y tal vez esta persona es inocente. ¿Por qué? Porque no tenemos la capacidad de investigación. Tenemos un ministerio público a nivel nacional que deja mucho que desear. No se tiene esa capacidad, esa línea de investigación que debe tenerse. Y después es más complicado aún estas situaciones. Hay algunos expertos que manifestaron proponer vigilancia con drones en zonas críticas, ampliar de 24 a 72 horas el almacenamiento de cámaras del 911,
sistema de denuncias confidenciales con recompensas y centros de análisis de información. Algunos manifiestan que 50 drones, escuche usted, algunos están pidiendo que se lancen unos 50 drones a las colonias peligrosas, como lo hace El Salvador. Que 500 policías en la tierra, el valor de la inteligencia debe orientar las operaciones policiales. ¿Cuántas veces no han hecho este tipo de situaciones y al final terminan perdiendo hasta el dron? Pero como aquí la situación es diferente y estas reformas penales orientadas a combatir organizaciones calificadas como terroristas, podrían cambiar este mecanismo y podría hacerse de una forma diferente. A ver qué sucede en el país con estas reformas penales. ¿Serán suficientes para contener la violencia en Honduras? A la espera de las reformas penales para combatir las organizaciones, es decir, aquellas que están calificadas como terroristas. Las 6:52 minutos en Acontecer Informativo.

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4: Mañana 58 minutos en Acontecer Informativo. Arnoldo Garay, ¿qué sucede en Victoria, Arnoldo?
5: Compañeros de Emisoras del Centro, me cuento aquí con un gran amigo y líder en una comunidad como le llamamos Calichito, aquí en Victoria y Oro, con Francisco Ramírez. Cuéntanos, Francisco, ¿cuáles son las problemáticas que tienen ustedes ahí en la comunidad?
6: Sí, respecto a la luz, pues tenemos como un mes, ¿verdad?, de que estamos batallando con una cuchilla que está en la entrada del zarzal. La mandamos subir y se dispara, a las cuatro horas se dispara. Entonces al otro día, ¿verdad?, la mandamos subir otra vez y solo duró como 3 horas. Entonces ya lo dijo el técnico que ya está quemada. Y entonces no hayamos qué hacer ya porque tenemos como unos 8 días ya de estar sin luz.
5: ¿Y los costos quién los cubre?
6: Pues la comunidad paga por la subida.
5: ¿Ayuda municipal?
6: No. Personalmente ahí la comunidad.
5: Anteriormente,
6: cada quien ponemos una partecita.
5: Anteriormente me dijeron que la problemática también era aquí por el centro de salud, otra cuchilla que había.
6: Sí, antes sí, pero ahorita es la del zarzal, la salida del zarzal, ya pues nosotros en el campo fútbol que había, el campo viejo que había. Ajá. Allí está esa cuchilla.
5: Pero me imagino que ya los recibos ya no llegan.
6: No, sí llegan, sí, porque hace como 8 días, entonces ya va a ajustar el mes de que van a volver a dejar el recibo.
5: ¿Pero ustedes le han puesto conocimiento a la empresa en el río?
6: Ya se hicieron como reportes.
5: ¿Y nada?
6: No, bien que a los 3 reportes dijeron que iban a mandar a ver.
5: Me imagino que el costo de esa cuchilla es algo considerable.
6: Yo creo que anda como por unos 10 mil empiras.
5: ¿Pero tienen transformadores acá en la entrada, no?
6: No, transformador no, en la comunidad hay 2. Ajá. Pero la cuchilla está aquí en la salida del Zarzal, ya por allá, en el campo viejo que era del Zarzal.
5: ¿Y qué le piden ustedes a las autoridades, más que todo los de la empresa de energía eléctrica? Pues,
6: en mí le estamos comunicando esto para que por favor los colaboren con esto, ¿verdad? Porque hay negocitos allí que ya perdieron, pues ya los que tienen carne ya no sirven. Entonces les pedimos de corazón que pongan la mano en la conciencia, ¿verdad? Somos humanos igual que ellos y necesitamos la ayuda de ellos, porque el proyecto es de ellos, ¿verdad? No es de nosotros, no es de las comunidades. El proyecto de la luz es del Estado. Y necesitamos que los ayuden en eso.
5: Me imagino que también la peña debe sufrir por... la pimienta.
6: La pimienta también no tiene luz. No tiene luz.
5: Y ellos tienen unas microempresas ya, productos lácteos y todo eso.
6: Sí.
5: Qué lastimosa, ¿va?
6: Es lastimoso porque ahorita está en cero.
5: Puchica, mano, como... quiere decir que hay que entender... Que, bueno, y que en la comunidad hay cualquier cantidad de casas ahí.
6: Sí hay. Nosotros hay bastante casas. Y se necesita, pues, porque uno ya está adaptado y quizás ya sin la luz, pues, muchas cosas se van a ir abajo.
5: Bueno, Francisco, bueno, para todos nuestros oyentes de emisoras del centro, mire, es la problemática que tiene lo que es la comunidad de Calichito.
6: Y Pimienta,
5: que son comunidades que son laboriosas, son más que todo emprendedores, como le podemos llamar. Ahí hay productos lácteos, ahí hay mucha
6: agricultura,
5: incluso se dedican a parte de la pesca y todo eso, pues entonces le está pidiendo a las autoridades que corresponda que por favor puedan escuchar a esta gente, porque están haciendo muchas pérdidas, y pérdidas milenarias, no pérdida de pesos, sino que pérdida considerable. Así que, compañeros, yo regreso con ustedes a Estudios Principales. Muy buenos días.
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0: 4 minutos en acontecer informativo que dice el subcomisario Elmer Meléndez sobre los trabajos, los patrullajes y el trabajo realizado durante el feriado morazánico. Escuchemos a continuación.
1: A todos sus televidentes, darle las gracias a Dios por dirigirme a ustedes. Y sí, efectivamente, todo lo que fue la semana morazánica tuvimos un buen comportamiento de la ciudadanía, tuvimos pocos accidentes por daños materiales. No tuvimos ninguna pérdida humana en accidentes de tránsito en lo que es el departamento de Yoro. Y siempre mantenemos nosotros la presencia policial en todo el eje carretero, en la RN23 y en todos los municipios.
2: ¿Cuáles fueron los principales puntos acá en el municipio de Yoro?
1: Efectivamente, teníamos varios puntos de control en lo que es el Negrito, teníamos un punto de control en Morazán, teníamos un punto de control en el Medio, y aquí en lo que se llama, en lo que se conoce la rotonda salida Olanchito.
2: ¿Y cómo estuvo en cuanto a las acciones de algunos ciudadanos que se manejaban?

0: la infracción. Y siempre los conductores que andan en estado de ebriedad, siempre se les está aplicando la prueba alcohólica.
1: ¿Y tienen ustedes ya una cifra en específica de los ciudadanos que se les practicó la prueba de alcoholemia y dieron positivo?
0: Sí, en esta semana se estuvo realizando pruebas de alcoholemia en el transcurso de la semana. Los días más fuertes fueron los viernes y el sábado, donde se decomisaron aproximadamente unas 15 a 20 licencias por estado de ebriedad.
1: ¿Comprendiendo qué tipo de transporte?
0: No, siempre equipo, carro liviano, motocicletas. Esos fueron los vehículos más frecuentados en pruebas de alcoholemia.
1: En cuanto a los trámites de la licencia, me comentaba tras micrófono de que ahorita pues se ha extinguido el material.
0: Sí, efectivamente. Nosotros seguimos realizando todo lo que es el trámite de emisión de licencia con normalidad, de lunes a viernes de 8 de la mañana. Empiezan las charlas, se está dando en la Casa de la Cultura. Y sí, sabemos que ese ya es a nivel nacional, estamos un poco escasos de material y estamos a la espera que nos venga.
1: ¿Cuándo más o menos?
0: Aproximadamente se podría decir que por diciembre creo que vamos a tener material para dotar y ir sacando la mora que tenemos pendiente.
1: Y ahorita a todo ciudadano que venga, pues se le extiende seguramente el permiso.
0: Sí, se les está dando un permiso provisional. El permiso provisional ya está autorizado a nivel nacional. Ellos pueden andar en todo Honduras con su permiso provisional.
1: En resumen, su comisario, un feriado morazánico tranquilo en referente a la conducta de los ciudadanos en las principales calles de acá del departamento.
0: Sí, efectivamente, como le digo, lo primordial fue que no tuvimos ninguna pérdida humana en lo que fue la semana morazánica, e igual muertes violentas tuvimos hasta el domingo, tuvimos una que fue el día de ayer en Morazán, pero en el transcurso de la semana tampoco tuvimos. Con unos buenos resultados por parte de la UD18 y por parte de la Dirección Nacional de Vialidad y Transporte en lo que es el departamento de Yoro.
1: Muchas gracias. Hemos escuchado al subcomisario Hermes Meléndez. Él es el director de acá de la Dirección Nacional de Vialidad y Transporte en la ciudad de Yoro.

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La mañana con 14 minutos en Acontecer Informativo, dice Marvin Ponce, ha cuestionado las medidas de presión por parte del gremio médico y sostiene que los reclamos laborales no deben paralizar los servicios en el sector salud. Escuchemos a continuación al exdiputado Marvin Ponce y luego más adelante escucharemos al director de comunicaciones de la Policía Nacional, Lenín Pineda, sobre el despliegue de más de 300 patrullajes preventivos en 128 puntos de control. Escuchemos estas notas de carácter nacional.

0: siempre han luchado por políticas economicistas a favor de ellos, en su momento por el estatuto del docente, el estatuto del médico empleado, y ahora por incrementos salariales o por el pago de salarios cuando se retrasa. Se ha pagado el 96% de los médicos, porque se hicieron 19 contratos que se pagaron la semana pasada, y también no es justo que todo el sistema de salud esté parado por 190 médicos que se les debe. Yo creo que ya es tiempo de que los médicos busquen otra forma de luchar. Es más, yo le decía al presidente como asesor, y como soy luchador y conozco la mente las reivindicaciones sociales, que no se vale bajo ningún esquema que por un pago de un sueldo se pare todo el sistema de salud. Debería haber una ley que prohíba las asambleas informativas como mecanismo de lucha, porque eso realmente repara. Un sindicato organizado, ya sea público o privado, para llegar a tener el derecho de huelga, tiene que seguir el anuncio, la mediación, la conciliación, el arbitraje, y hasta el final se va la huelga y eso pasa como 4 meses. Pero aquí cualquier perico los palotos dice, mañana hay asambleas informativas y se para el sistema público. Entonces eso no es sostenible.
1: ¿Recontratación de médicos?
0: Sí, lo que pasa es que en Honduras hay pocos especialistas y lo que sí es que se va, yo creo que se va a solventar esta semana ese problema, pero tiene que abrirse un diálogo más franco y sincero entre el colegio médico y el gobierno para poder definir un protocolo de solución de conflictos.
1: ¿Se dan cambios de ministros en este momento, Martín?
0: Normalmente los presidentes hacen cambio de ministro al final del año, cuando hay un cambio de año, entonces siempre hay ministros más eficientes que otros y yo creo que el presidente en su momento lo va a anunciar.
1: ¿Qué ministro le ha recomendado usted al presidente que pudiera ser evaluado?
0: No, está una institución que se encarga del control interno de los médicos que se llama la Dirección de Gestión de por Resultados, y esa, en base a eso el plan de ministerio, las metas y la ejecución presupuestaria van a determinar la eficiencia de los funcionarios, pero eso va a ser hasta diciembre. Yo no le puedo dar un nombre así sugerido porque me parece que tenemos ministros de buena capacidad técnica y técnica y capacidad, pero les ha estado faltando experiencia, han pagado el derecho de piso de ser nuevos ministros, pero yo espero que ya a esta altura ya estén ya sostenibles y que se dediquen a trabajar fuertemente porque este país requiere que los recursos del pueblo hondureño sean bien dirigidos.
2: ¿Qué está pasando? Que ha mostrado mucho descontento la sociedad hondureña con el actual presidente.
0: El descontento es normal porque si le tocan la bolsa al pueblo hondureño, el pueblo hondureño no puede estar contento. Después del incremento de 70 lempiras al diésel generado por precios internacionales, más de 60 lempiras a las gasolinas, obviamente que los transportes, la comida, los servicios públicos han aumentado, entonces, y los salarios no han aumentado. Entonces es normal que el pueblo no esté cómodo con el presidente, pero es un problema exógeno que no depende de la voluntad del presidente. El presidente Azuero es un hombre humanitario y ha dedicado más de 2,000 millones de lempiras a subsidios al combustible, más de 600 millones de lempiras a subsidios a la energía para poder realmente sostener este problema, y aún así no es sostenible, pero se están haciendo esfuerzos. Esperamos realmente que este problema se resuelva y que hay reuniones con alto nivel con más de 50 empresarios que producen comida para que no le aumenten desde la fábrica el precio de los alimentos, y también se está haciendo toda una estrategia de control de precios desde la Dirección de Protección al Consumidor. Lo que pasa es que el gobierno ha perdido un poquito de popularidad porque la situación exógena que tiene que ver con la falta de empleo. Porque mire, los empresarios decían que hay que sacar a Libre porque volvamos a la democracia, que no hay inversiones. Volvió Tito Fura y no han invertido nada. El dinero lo tienen todavía en los bancos y no están generando empleo. Entonces yo creo que no, solo ellos quieren democracia para sus intereses, pero no para el pueblo hondureño.
3: Y estos diálogos, Marvin, son permanentes porque la población ve que la inflación se ha disparado y que todo está más caro.
0: Claro, es que no, la inflación ha ido a un 6.22%, que el plan de económico era a un 3.0% de inflación. Se ha disparado porque el combustible subió y realmente todo el mundo le aumentó al transporte. Y lo que pasa es que la gente aquí le aumenta en el marco de la libertad de precios lo que ellos quieren, ¿verdad? No en función de sus costos, sino que en función de aprovecharse. Pero al final la economía se tiene que organizar por sí sola, porque, por ejemplo, el queso subió a 130, 120, 140 lempiras. Entonces la gente ya no compra queso porque no tiene capacidad de compra. Entonces ahora está bajando otra vez el queso porque si no hay consumo, tampoco hay producción. Entonces también tiene que buscarse el equilibrio entre precios. Y a veces se hace de forma autónoma por la economía y otras veces se exagera, ¿verdad? Entonces tiene que haber un mecanismo de control de la economía. Y pudo ver usted que en este momento parte del efecto que causó esta semana morazánica, que mucha gente ya no fue a tirar la tarjeta de crédito como loco, ¿va? Ya la gente mejor se quedó en casa, unos, los que pudieron viajar, viajaron, y otros se quedaron viendo Netflix. Entonces yo creo que la gente empieza también a ser más responsable con el uso de los recursos, porque también está muy endeudado el pueblo hondureño, y al estar endeudado el pueblo hondureño en tarjetas de crédito, los que tienen trabajos formales, pues sienten que el gobierno es malo porque el piso no las ajusta porque tienen una gran deuda. Nunca han luchado por el pueblo, por el país, siempre han luchado por política.
4: De prevención de movilizaciones masivas con APREN, la Policía Nacional desplazó más de 22 mil funcionarios policiales a nivel nacional con el objetivo de garantizar la seguridad ciudadana, la seguridad vial y la seguridad turística de todas aquellas personas que durante esta semana tomaron la decisión de desplazarse desde sus hogares a los distintos destinos turísticos que ofrece nuestro país. Es por ello de que la policía instaló 128 puntos de control en los principales ejes carreteros de nuestro país. También realizamos más de 1.300 patrullajes preventivos en ríos, playas y bañarios, y alrededor de 1.000 patrullajes de prevención y auxilio vial. Como producto final o registro final de este gran trabajo, no solamente de la Policía Nacional, sino de que de 23 instituciones que conformamos con APREN, se reportaron 38 accidentes de tránsito, con los que tuvieron de saldo 85 personas lesionadas y solo una persona falleció producto de accidentes de tránsito. Es así como nosotros, como Policía Nacional, con base a resultados de años anteriores, estamos muy satisfechos con este resultado, ya que casi logramos la meta de no tener ninguna persona fallecida producto de esto, pero una persona creemos que es lamentable, pero que es el reflejo del sacrificio y el servicio que todos los policías efectuaron a lo largo y ancho de nuestro país. Me gustaría resaltar que la Policía de Turismo hizo un trabajo extraordinario, no solamente brindando seguridad turística, sino que en coordinación con el Instituto Hondureño de Turismo participaron en promover dos programas, uno de Navega Bien y otro de Playas Limpias, en los principales lugares turísticos, en donde se hizo conciencia de la protección de los recursos naturales, del medio ambiente, de cómo manejar adecuadamente los desechos sólidos, y en las zonas turísticas donde hay actividad acuática se promovió la seguridad y la conducción responsable de las personas que conducen lanchas o vehículos acuáticos.
5: También en materia de seguridad, delincuenciales, no hubo nada de que lamentar durante este feriado morazánico.
4: Se mantuvo relativamente baja la incidencia criminal en el resto del país, donde no hay zonas turísticas, ya que la Policía Nacional mantuvo siempre la seguridad en barrios, colonias, zonas comerciales y bancarias, y como la mayoría de las personas, hubo dos grandes migraciones, la primera el viernes, donde salió la mayoría de empleados públicos, y el miércoles la segunda movilización, donde salieron de las principales ciudades del país los empleados de la empresa privada. Así que tuvimos una semana relativamente tranquila. Sí hubieron novedades, como la de un tiroteo aquí en Tegucigalpa, donde producto de ello la policía capturó a dos miembros de la pandilla 18, quienes fueron puestos a la orden de la Fiscalía del Ministerio Público para continuar con el procedimiento legal correspondiente.

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0: La mañana, 33 minutos en acontecer informativo, que dice el abogado Danilo Macedo, portavoz de turno en el Cuerpo de Bomberos. Escuchemos.
1: Va a dar el resumen acerca de las actividades que desarrollaron en el marco de la Semana Morazánica. Bombero, gracias por la oportunidad. Cuéntenos, ¿qué tipo de emergencia atendieron esta Semana Morazánica?
2: Bueno, muy buenos días, ¿verdad? Toda la... a la audiencia, igual agradeciéndole pues primero que nada un día más a Dios. Igual nosotros el Cuerpo de Bomberos, tanto a nivel local de aquí de Yoro Yoro como a nivel nacional, pues ya es bien sabido que lo que es Semana Santa, lo que es Semana Morazánica, lo que son los feriados nacionales, nosotros siempre estamos pendientes de la información o de atender cualquier tipo de emergencia que se pueda dar en el momento, ¿verdad? Y esta Semana Santa, este año, Semana Santa, Semana Morazánica, este año no fue la excepción. En este transcurso de esta semana, pues se atendieron diversos servicios de ambulancia, al igual los accidentes de tránsito que no paran, ¿verdad? Como son más que todo motocicletas, ¿verdad? Igual el día miércoles pues se dio un suceso pues bien extraño, porque casi nunca pasan de esa magnitud, ¿verdad? Chocaron dos vehículos, resultando pues solo las personas lesionadas, gracias a Dios, pues no pasó a más, ¿verdad? Los conductores del carro pick-up pues sí salieron lastimados, los del tipo camioncito también, pero no fue tanto, ¿verdad? Hubo un derrame de combustible, pero igual estábamos ahí cerca nosotros cubriendo lo que es el eje carretero, la RN23, para pues cualquier eventualidad, ¿verdad? Igual en el transcurso de la semana se atendieron pues todo lo que se da normalmente en el Cuerpo de Bomberos de aquí local de Yoro, y se realizaron los servicios de ambulancia normal, que ascienden alrededor de unos 20, 30 servicios de ambulancia en toda la semana, ¿verdad? Y los incluido ahí, pues lo que son los accidentes de tránsito que se dieron pues en el resto de la semana. Gracias a Dios, pues hemos tenido varios meses que no contamos pues con incendios estructurales, incendios en vehículos, nada de eso. Por esa parte, pues estamos bien, ¿verdad? Y siempre dándoles pues las recomendaciones que sean del momento, ¿verdad? De que si van a salir, tengan precaución, revisen sus vehículos, ¿verdad? Eviten la velocidad, porque ese es uno de los mayores flagelos que se dan, ¿verdad? Abusar de la velocidad, y al final pues terminan pues todos en accidentes.
1: En el marco de los operativos que mantuvieron en la RN23, ¿se dio algún caso de personas mareadas o cualquier otra eventualidad durante el desarrollo de la Semana Morazánica?
2: Fíjense que gracias a Dios este año no tuvimos absolutamente nada de eso. Como les repito, simplemente los servicios de ambulancia normales que nosotros tenemos, enfermedades comunes, ¿verdad? De repente que no hay vehículo, un dolor de espalda, embarazos, ¿verdad? Bebés que están mal de salud, pero en sí, en la Semana Morazánica, en los puestos, no tuvimos ninguna incidencia, gracias a Dios por esa parte, ¿verdad? Simplemente pues estamos ahí cuidando de que y estar más atento de lo que pudo haber pasado, pero no, gracias a Dios no tuvimos ningún inconveniente.
1: ¿Hubo algo otras incidencias, es decir, como inspección de balnearios y sobre todo brindar esa seguridad en las áreas recreativas de parte de ustedes?
2: Fíjense que en ese sentido, como los balnearios aquí solo se dan para Semana Santa, ¿verdad? Aquí el único balneario pues el que tenemos acá yendo para San Diego, ¿verdad? Y pues allí pues no hubo ningún incidente. Y los ríos que se puedan visitar, pues sabemos que ahorita ha llovido bastante, ¿verdad? Sí están un poco crecidos, sabemos que este de Yoro no. Y el río Aguán, pues sabemos que para la Semana Morazánica eso no lo habilitan. Entonces, pero igual, cada que podemos nosotros vamos, inspeccionamos, ¿verdad? Y en esta semana pues no fue la excepción, no se notó nada fuera de lo normal, entonces continuamos la semana pues normal.
1: ¿Considera usted que ya hay conciencia por parte de la población ante la baja incidencia que se reportó en esta Semana Morazánica?
2: Fíjese que todavía no está, voy a ser un poco escéptico, todavía necesitamos un poquito más, ¿verdad?, de conciencia, pero poco a poco pues con la educación vial que podamos tener nosotros mismos, la misma conciencia, nos va a llevar a fortalecer ese tema. Y como le digo, los jóvenes son los que sufren más a la hora de estos accidentes, y más que todo en motocicleta. Entonces nosotros, como cuerpo de bomberos, como primera respuesta, les recomendamos que no abusen de la velocidad, ¿verdad? Esta carretera sabemos que es un máximo de 80 kilómetros por hora. No abusemos de eso, acordémonos que hay animales pasando y todo eso. Entonces sí, todavía estamos en esa situación de que hay que tener un poquito más de conciencia en ese sentido para que evitemos un poco lo que son los accidentes de tránsito.
1: Muchas gracias. Han sido las declaraciones del bombero Danilo Macedo, quien nos ha informado para las emisoras del Centro y Telesur.

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0: Las 7 en la mañana, 46 minutos en Acontecer Informativo, 7:46 minutos en emisoras del centro. Walter Gómez, ¿qué sucede en Olanchito, Walter?
1: En el uso de la palabra, presidente de la Liga Mayor. Bienvenidos a nuestro campeonato navideño. Igual, ingeniero, es un placer para nosotros tenerlo aquí, involucrarlo en lo que es la Liga de Veteranos. Déjeme decirle rápidamente que la Liga de Veteranos ya tiene 39 años, cumplió este año 39 años de existir, o sea que esto ya tiene su trayectoria. Osvaldo Chirino es uno de los que está involucrado, que iniciaron la Liga de Veteranos, y pues esta es sede de la Liga de Veteranos, lo que es la cancha Imprema. Es la única cancha, por decirlo de esta manera, digna que tenemos después del estadio. Así que agradecerle su presencia, igual agradecerle la gestión que hizo en el Congreso para lo que es la gradería. Igual usted sabe, mire el estado de la cancha, esperamos que pues se lleve esa imagen y que yo sé que usted va a seguir apoyando la liga. Esperamos que no sea, no solo esta vez, lo esperamos que se involucre, que nos apoye, que vea la cantidad de personas que vienen cada sábado, cada domingo a disfrutar del fútbol. Y usted como líder, yo sé que no nos va a dejar de la mano. Igual le agradezco por la primera gestión, por este momento de que está acompañando al campeonato navideño, ese es el patrocinador. Muchas gracias, bienvenido y espero pues que esta no sea la última vez.
2: Palabras de... Debe felicitar esta liga con 39 años de permanente acción en esta cancha Imprema. Felicito a Osvaldo Chirinos, a Wilson y a todos los directivos de la liga por la permanencia para realizar encuentros deportivos y que la gente se aglomere en esta famosa cancha Imprema. Felicitaciones para la Junta Directiva de la Liga, para los equipos, para todas las personas que hacen posible estos hermosos eventos aquí en la tarde en esta cancha Imprema. Hemos hecho una gestión muy importante para hacer una parte de la heredía de esta cancha, pero la presencia nuestra aquí va a servir para llevarnos una idea de más necesidades que tiene esta cancha. Tengan la plena seguridad que seguiremos viniendo y vamos a ver en la medida de lo posible cómo podemos contribuir, ayudar a mejorar estas instalaciones. Dios bendiga este campeonato navideño, a la liga y a todos los aficionados que vienen cada fin de semana a calorizar estos eventos. Muchas gracias y que Dios los bendiga a todos.
3: Palabras del ingeniero Milton Puerto Seguera, que se ha hecho especialmente presente en este campeonato navideño que lleva su nombre, Milton Puerto Seguera. Este bonito campeonato navideño.

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0: 7 en la mañana, 53 minutos en Acontecer Informativo. Vamos a conocer la nota de salud con nuestro compañero Lesman Córdoba, desde el Hospital Manuel de Jesús Subirana. Adelante, Lesman.
1: Gracias, compañeros. En los estudios de emisoras del Centro y Telesul nos encontramos hoy martes 12 de octubre del 2026 para darles a conocer a ustedes la nota de salud. Les vamos a detallar cómo se encuentra el funcionamiento, ocupación y cómo avanza esos temas relacionados en esta área tan fundamental en cualquier país que le apuesta al desarrollo. Comentarles que ya se cumplen 6 semanas sin consulta en los centros asistenciales del país. Todavía no se llega a un acuerdo en cuanto a las exigencias del Colegio Médico para el gobierno de la República. Así que no hay consulta en este centro asistencial. Si bien es cierto, no es todas las áreas que no se están atendiendo, pero sí hay bastantes desatendidas. Ya le vamos a detallar más adelante cuáles son las que sí están atendiendo y cuáles están en abandono por parte de los médicos. Ya en temas nacionales se reportan a nivel de país 10.598 casos de dengue. Así que todos pilas contra el dengue. También estamos en el mes de octubre, el mes rosa, el mes del cáncer, contra el cáncer de mama. Así que todos y todas a chequearnos cómo es debido. Recuerde que si el cáncer se detecta temprano, es prevenible. Así que todos no tengamos miedos y sobre todo a las autoridades de la Secretaría de Salud, por favor, pilas, para que hayan médicos, oncólogos y por supuesto la oportunidad que en los hospitales públicos se puede hacer biopsias y otros tratamientos contra el cáncer, porque no todos tienen la posibilidad económica de pagar un centro privado. También se le ha dado mantenimiento al materno infantil por parte de las autoridades municipales, siempre para prevenir lo que les mencionaba anteriormente, casos de dengue. Recuerde que es una de las cosas primordiales para evitar el dengue. Ahora sí le vamos a dar a conocer a ustedes cómo está el funcionamiento de este centro asistencial. Comentarles que solamente hay médicos para las personas que estaban con cita, médicos para las personas que tienen que tomarse su medicamento por una enfermedad de base. Muchas personas necesitan sus pastillas para la presión, son hipertensos, entonces sí hay médicos para eso. Y solamente están atendiendo especialidades y no es de forma continua, sino que tienen un número limitado y lo están haciendo esporádicamente, es decir, un día atienden unos, otro día atienden otras, con el fin de siempre preservar la salud de cada ciudadano. ¿Por qué? Nos decían muchos médicos, una persona que haya sufrido una quebradura o una lesión no se le puede dejar mucho tiempo porque después las consecuencias serían muy pero muy fatales para la persona. Y también aquellos que fueron intervenidos quirúrgicamente necesitan esa revisión para evitar cualquier tipo de infección o anomalía en la cicatrización de esa intervención quirúrgica. Eso en cuanto al funcionamiento de este centro asistencial. Repetimos, solamente para citados, para medicamento y algunas especialidades. Por supuesto, también está el área prenatal, emergencia y labor y parto, que esas nunca han estado solas, porque son áreas vitales en un hospital. A continuación, a ustedes les vamos a detallar cómo está la ocupación. En cuanto a la emergencia, pues no hay mucha saturación de pacientes. Se encuentran 4 adultos y 5 niños en la sala de emergencia. Ya en cuanto a la sala de pediatría, una de las 3 salas está completamente llena, que es la sala número 3, que se encuentran 8 niños. En las otras solamente hay 3 menores de edad. En aislamiento solamente hay 2 caballeros. Las salas de aislamiento de mujeres se encuentran completamente vacías. En medicinas es una anomalía, se puede decir, no muy común. dado que en esta ocasión hay más féminas que hombres internos. Hay 9 mujeres internas y solamente 3 caballeros en la sala de medicina. Ya en la sala de ortopedia y cirugía se encuentran 3 hombres y 3 mujeres. Esto es en cuanto a la ocupación del Hospital Manuel de Jesús Subirana. Si hacemos un análisis de todo el porcentaje, se puede decir que su ocupación anda en un 62% de su ocupación. No está tan saturado este centro asistencial. Repetimos por su importancia, solamente hay médicos para las personas que tienen cita, para las que tienen que venir a recoger o a traer su medicamento y las especialidades. A continuación vamos a dialogar con la población que se encuentra en la sala de consulta externa. Ellos nos van a dar su opinión acerca de qué opinan sobre esta situación de la consulta externa. Vamos a dialogar con todas las personas que se encuentran en esta área del Hospital Manuel de Jesús Subirana.

0: hospitalarios del país. No hay consulta externa. Vamos a preguntarle a la población qué opina de esta situación que está atravesando todo el sistema sanitario del país. Madre, buenos días. Cuéntenos, ¿de dónde viene usted?
1: Del Negrito Lloro.
0: ¿Desde el Negrito Lloro? ¿Anda en busca de consulta o en alguna especialidad?
1: El muchacho está quebrado y lo van a ingresar hoy.
0: ¿Qué le han dicho? ¿Le van a atender?
1: Sí, lo van a atender.
0: ¿Desde qué hora llegó?
1: Como a las 9.
0: Como a las 9. ¿Y qué opina usted que ya hay 5 semanas consecutivas sin consulta en los centros hospitalarios?
1: Pues está mal porque uno le afecta, va como paciente, porque el muchacho ya tiene 15 días de estar quebrado y a uno le afecta, pero y como son cosas que uno no las puede evitar, ¿verdad?
0: Bueno, muchas gracias por su opinión. Madre, ¿usted desde dónde viene?
2: Subirana Lloro.
0: De Subirana Lloro, ¿anda en busca de consulta o con alguna especialidad médica?
2: Vengo a cita.
0: ¿Cita con qué médico?
2: Con doctor Mengaña.
0: Cuéntenos, ¿y desde cuándo usted está con esta cita médica?
2: Tenía 1 mes con 15 días.
0: ¿Y qué opina de la situación que ya hay 6 semanas consecutivas sin consulta?
2: Pues, no sé, ahí yo no. A ver, solo Dios es el que nos puede ayudar en este momento.
0: ¿Sí? ¿Le han dicho que hoy le van a atender?
2: Pues sí, me dijeron que viniera a ver si le puede retirar los clavos a mí.
0: ¿Su hijo está operado?
2: Sí, operado.
0: ¿Hace cuánto lo operaron?
2: Hace 1 mes con 15 días.
0: Bueno, muchas gracias. Vamos a seguir dialogando acá con la población que está atravesando esta difícil situación. Padre, ¿de dónde viene usted?
3: De la Albartilla, Sulaco.
0: Desde Sulaco. Cuéntenos, ¿y andaba en busca de citas médicas?
3: Sí.
0: ¿Con qué doctor?
3: Ocaña.
0: Con el doctor Ocaña. ¿Le han dicho que lo van a atender hoy?
3: Pues todavía no tenemos información. Solo nos dijeron que la hora era las 12. Estamos haciendo tiempo a ver qué sucede.
0: Anda con su niño. ¿Qué le pasó a su niño?
3: Se quebró.
0: ¿Cuánto tiempo hace que se quebró?
3: Ya tiene mes.
0: ¿Y le dijeron que necesita alguna intervención quirúrgica o no le han dicho nada?
3: Sí, dijeron que lo iban a revisar para darle la... A ver si ocupaba clavo porque todavía estaba abierta la caña y la mano.
0: Bueno, muchas gracias. Vamos a seguir dialogando con las personas que se encuentran aquí en la sala de consulta externa. Madre, buenos días. ¿Desde dónde viene usted?
4: Buenos días. Vengo del Desmonte. Ando con mi esposo porque él sufrió de un derrame cerebral y ando en consulta. Ahí le dejaron cita para hoy.
0: ¿Y qué le han dicho? ¿Le van a atender el día de hoy?
4: Sí, ya lo van a atender, ya vino la doctora, ya lo van a atender.
0: ¿Qué doctora le va a atender?
4: La doctora Medina. Medina, médico general.
0: Cuéntenos, ¿y qué opina usted sobre esta situación que ya hay 6 semanas sin consulta?
4: Yo digo que está malo, porque uno viene de largo gastando pasajes, no tiene dinero para comprar comida, aguanta hambre, sed. Porque si no anda nada, no tiene cómo. Entonces está bastante mala la situación. Que sea Dios tomando el control de todo esto, porque es el único en quien podemos confiar.
0: ¿Y desde cuándo usted ha estado viniendo acá a este centro asistencial? Y por supuesto, ¿desde qué hora llegó hoy?
4: Mire, hace 2 meses y medio que estuve aquí. Y sí, me atendieron muy bien ese tiempo que estuve internado mi esposo, pero ahorita llegué, hoy llegué a las 6:30 y la doctora hasta ahorita llegó acá, ahorita a las 11 ya, 10:30, 11 ya está aquí la doctora, entonces estamos esperando que ya lo va a atender.
0: Muchas gracias. Si ustedes han notado, hay personas de diferentes municipios del departamento de Lloro que está en la espera de consulta en este centro asistencial. Un flagelo que pone en evidencia el precario sistema de salud que tenemos todos los hondureños. Pedimos a las autoridades correspondientes que lleguen a un acuerdo. Colegio Médico, Secretaría de Salud, siéntense a dialogar, porque los más afectados son los ciudadanos de a pie, los hondureños de tierra adentro. Con este informe yo regreso hasta el control principal de Cadena Radial del Centro y Telesur.

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0: Bendito el Señor, en esta mañana agradecemos al Todopoderoso por su gran misericordia, por su gran amor, porque hasta aquí nos ha bendecido. Le saludamos en el nombre de Jesús y gracias a Dios por un día más que nos concede, un día más que nos permite en esta mañana, gloria al Señor, presentar el programa Restaurando Vidas. Dice la palabra del Señor en 2 de Corintios capítulo 10. En el versículo 4, porque las armas de nuestra milicia no son carnales, sino poderosas en Dios para destrucción de fortaleza, derribando argumentos y toda altivez que se levanta contra el conocimiento de Dios y llevando cautivo todo pensamiento a la obediencia de Cristo. Padre que habitas en gloria, le rendimos la gracia por la oportunidad que nos permite trabajar en la empresa más grande del planeta. Oh Dios, el Evangelio del Reino. Señor, gracias por permitirnos predicar, Señor, esta doctrina, esta enseñanza. Mi Dios, gracias por eso, mi Padre. Bendice a todos aquellos hermanos que están pendientes, Señor, a este bendecido programa. A donde quiera que se encuentren, Señor, que la paz gobierne sus vidas. En el nombre poderoso de Jesús, aquellos que están pasando momentos críticos, momentos de enfermedad, que están pasando, Señor, dificultades, Señor, provee una bendición, Dios mío, en el nombre de Jesús. Amén y amén. Gloria al Señor. Quiero recordarle a todos los pastores, líderes y colaboradores que este próximo domingo tenemos sesión de pastores. Gloria al Señor, así es que hay que hacerse presente a la sesión 10 de la mañana en punto en el sitio. Gloria al Señor, así es que hay que hacer un esfuerzo, hay que dedicar ese día para el servicio del Señor. Gloria al Señor. Tenemos dos alabanzas para la gloria del Todopoderoso a continuación.
1: Gracias, Jesús.

Cristo es el nombre del Señor. Quiero recordarle a los pastores que el ministerio Nuevo Testamento de Jesucristo ha girado una invitación a todos los pastores de Yuri este próximo 17 de octubre. Es la inauguración del Templo Ministerial ante Dios y el ministerio, pues ha girado la invitación. Bendito sea el Señor. Santo Dios, Dios bendiga a todos los hermanos que escuchan este programa en distintos lugares. Santo es el Señor. Dios bendiga, Santo Dios, a las hermanas en el sector de los Comapa. Gloria al Señor, Dios les siga ayudando, Dios les siga bendiciendo. Y hay que seguir adelante, siempre trabajando en la obra del Señor. Santo es el Señor, bendito es el Rey del Cielo. También Dios bendiga a mis hermanos allá en Luquihue. Santo Dios, hay que seguir adelante siempre honrando al Señor, siempre glorificando a Dios, guardando nuestro testimonio. Bendito sea el Señor, orando por las almas. Mire que estamos en una sociedad que la maldad se ha multiplicado y los creyentes somos puestos por el Señor para orar por las comunidades. Hay gente que está al borde de la muerte, hay gente que está al borde del fracaso. Ahora, Señor, hay que hablarle la palabra del Señor. Otros están enfermos, pasando momentos difíciles, y hay que orar por ellos, y para eso los ha puesto el Señor. Bendito sea el Señor. Tenemos dos alabanzas a continuación para la gloria del Todopoderoso.

Bendito el Señor, continuamos con el espacio del programa Restaurando Vidas. Dios bendiga tanto Dios a nuestros hermanos en La Rosa. Santo es el Señor. El día de ayer, pues, estuvo cumpliendo años Eda Melvis Murillo. Y al saludo se unen todos los hijos. Gloria al Señor. Santo Dios, que cumpla muchos años más de vida en la viña del Señor, trabajando en la viña de Dios, ofrendando, orando al Señor, y es una bendición. Bendito sea el Señor. Yo sé que toda la iglesia se une a este saludo. Que cumpla muchos años más de vida. Bendito Dios. También en esta mañana Dios bendiga a la iglesia, a los hermanos allí en Ayapa. Bendito sea el Señor. Dios bendiga a todos los líderes. Sigamos adelante, siempre trabajando en la viña del Señor. Bendito sea Dios. Tenemos dos alabanzas a continuación para la gloria del Todopoderoso.

bendito el Señor. Continuamos con el espacio del programa Restaurando Vidas. Y Dios bendiga a nuestra hermana Marta Bonilla, que se comunicó al programa. Gloria al Señor, dice para celebrar a la hermana Eda, que cumpla muchos años más de vida, sirviendo al Señor. Bendito el Señor. Y al final, pues tenemos una alabanza, cumpleaños, bendito sea Dios. Vamos a presentar la palabra del Señor bajo el tema: la tumba no es el final. Santo Dios, muchas personas piensan y muchas personas creen que al morir todo se termina, que la muerte es el final. Bendito sea el Señor. Yo le voy a añadir en esta mañana: crea o no crea en el Señor Jesús, eso no elimina la resurrección para bien o para mal. Dice la Escritura en Hebreos 9:27. Gloria al Señor. De manera que esté establecido. Aleluya. Dice la palabra ahí en Hebreos 9:27. Gloria al Señor. Y de la manera que esté establecido para los hombres, que mueran una sola vez y después el juicio. La tumba no es el final. Muchas personas anhelan estar muertos para evitar, gloria al Señor, una condenación. Santo Dios, la Biblia dice, Santo Dios, en esta mañana, que ya tiene establecido el Señor que el hombre, que la mujer tiene que morir, gloria al Señor, y después el juicio. La tumba no lo libra de ser juzgado. La muerte no lo libra, gloria al Señor, de ser condenado. La Biblia así lo habla, la Biblia así lo explica, gloria al Señor. Ya Dios tiene establecido que el hombre tiene que morir. Mire que las personas que son ateas, las personas que no creen, gloria al Señor, ellos piensan que están libres de ser juzgados, libres de condenación, pero no lo es así. No lo es así. Hay, gloria al Señor, una condenación. Hay, gloria al Señor, una condenación. Gloria al Señor, bendito sea Dios, para aquel que no quiere servir al Señor, o aquel que no quiso aceptar a Dios. Hay una condenación, bendito sea el Señor. Y la Biblia así lo habla, la Biblia así lo explica, gloria al Señor. Bendito sea el Señor, bendito sea Dios, aleluya. Entonces, la única alternativa que tenemos es aceptar al Señor.

Rey de Reyes y Señor de Señores. ¿Están contentos, mis hermanos? A ver, un grito de júbilo allá atrás. Eso, aleluya. Vamos a seguir ensalzando el nombre del Señor con este tema, gloria al Señor, que se titula Cristianos Modernos. Amén. Yo sé que cristianos modernos no tenemos aquí, ¿verdad? Eso es por allá por Nuevo León, por allá por Jalisco. Amén. Continuamos con esto que dice Cristianos Modernos.

0: Bitácora del Capitán. Más de 800 leguas navegando el océano hacia lo desconocido. Ruego por todos los santos poder escuchar pronto aquel grito que se convierte en música para mis oídos.
1: ¡Tierra la vida!

¿Podría complacerme con una melodía?

0: aquí está, una vez más, el ritmo que se impone.
1: Cuidado con ese negro.
0: El ritmo punta. Y ahí está Rubén Pinto, bajo la conducción de ese baile del Morenal.

0: está, brother. Su nombre es Tachita.
1: Para mí, ajá. Para mí.
0: En vivo.
1: Ahí llegó una.

0: se va del escenario.
1: Vamos a ver, pero un aplauso fuerte para esa linda hembra. Gracias. Y ahora viene el negro. Se prepara el negro.

0: de cómo se baila el ritmo punta, traído directamente desde Valpate. Se invita a la bella.
1: Sí, observe usted.

0: ahora vienen los quiebres. Póngale cuidado a los quiebres.
1: Oiga usted.
0: Alabío, alabao, alabí, bomba, power, FM, ra, ra, ra.
1: Y ahora qué negro. Observe usted.
0: Cuidado.
1: El negro se hace un polvo a tierra original.
0: Claro que
1: así
0: sí.
1: Así que

0: Ok, vinimos un aplauso a Tachita, vamos a ver.
1: Oye. ¡Aló!
0: ¿Podría complacerme con una bonita melodía?
1: ¿Sabe usted a dónde llama? Esa es palabra, brother.
0: Ahora sí.
1: Desea, brother.
0: Rompiendo el cuero.
1: ¡Puta!

0: ¡La huida del público!
1: Ok, público, sigue la música, sigue la música, sigue la música, sigue la música. Sigue el sabor. Aquí está el tema del 94. Mándele gas, mándele gas.
2: Mándele gas, mándele gas. Y para los chicos selección que nos escuchan en Palermo, buenas noches, brother.
3: Ok, vamos a ver, arriba las manos la gente que se va a poner viva. A ver, una bulla, el público.

0: escenario.
1: Una mujer, vamos a ver, ella.
0: Go, go.
1: Suba.
0: Una mujer en el escenario que venga.
1: Ahí viene.

zona caliente. Ok, vamos a entrar a lo que empezamos a usar. Este se llama, como siempre, haciendo la diferencia de la

Observe las manos. Ahora, ahí tenga las manos, hombre. Por eso es que los hijos le salen feos a esta gente. Porque no saben hacer ahí la mano castigada. Ok, vamos a ver si lo hace bien.

0: mi amor.
1: Ahí viene, ahí viene, ahí viene.
0: Ok, les aconsejo una cosa: sean originales.

0: la percusión, agárrate de la mano, de las dos manos, de las dos manos. Ahora salite, ahora salite. No, no sabes hacer NASA.
1: ¡Y!
0: Fuera.
1: ¡Y!
0: Ok. Cuco, vení, baila el paso de la chilla, la ardilla, vení. Ok. Ok, este hombre fue el creador del paso de la chilla, la ardilla. Y para que ustedes vean cómo es el paso de la chilla, la ardilla. Ok, dice, maestro, acompáñamele por favor ahí. ¡Hey! ¡Ahí!
1: ¡Uy, Dios mío! ¡Cuidado!

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Hola, ¿qué tal? Buenas tardes. ¿Qué tal? Qué placer saludarles a través de la hora ranchera. Estamos listos y preparados para llevarle las rancheritas de la una a todos los comparitos y comaritas que ya nos sintonizan en todo el territorio nacional. A usted que en este momento está por ahí en sus labores, mi raza. A usted que está por ahí en la construcción, ¿qué tal? Qué placer saludarles en todos los sectores. Gracias a usted por la hermosa sintonía. Yo soy Marco Meléndez, ya listo desde el municipio de Sulaco. Ya en este momento también estamos enlazados con 89.7 allá de en la ciudad de Lloro Lloro. Así que muchísimas gracias a usted por la hermosa sintonía. Vamos a la una en la tarde ya con 28 minutos. Recuerden que ya hoy es fecha 13 de octubre del año 2026. Un placer saludarle a toda la raza allá en la zona del Jaral, Mesetía, Potreríos. A usted que nos sintoniza también allá en el rodeo de Pacaya. Tengo habilitado el 96030447 para que usted rápidamente me pueda solicitar su ranchera, mi raza. Así que le saludamos, bienvenidos a través de la hora ranchera. Les saludamos a los amigos que nos sintonizan allá en la zona de Marales, Francisco Morazán, allá en el departamento de Comayagua. Qué placer enorme saludarles. Saludamos también a los amigos que nos sintonizan allá en la zona de La Vega, en el Porvenir FM, en Talangana. A usted que nos escucha también allá en Valle de Ángeles, Estamos en vivo a través de 89.7. Somos Radio Sulaco, acá en el municipio de Sulaco. Vamos a ver, tengo por acá saludos a mi gente allá en Victoria, Lloro. En este momento estamos enlazados con 89.7. Así que muchísimas gracias por la hermosa sintonía. Nos vamos con el tema, un entierro sin llorar, raza. ¿Cómo estamos allá en San Antonio, Sulaco? 96030447. Vamos a ver, dicen saludos desde las lagunas. El Suyatal, Danlí, El Paraíso. Un entierro sin llorar, mi raza. Buenas tardes. Bienvenidos a la hora ranchera. 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

Muy bien, quiero saludar ahí hasta el barrio El Tanque. Saludos para Antonia Murillo. Dice, quiero la canción Mañana Me Voy Mañana, ¿verdad? Así que muchísimas gracias, saludos Díaz. Hey, saludos para la familia Díaz allá en el Escano de Tepale. Saludos a mi gente en Siria. En el Porvenir FM, qué placer saludarle, ¿no? Recuerden que estamos a través de la hora ranchera, compadrito. Mañana me voy mañana para complacer a Antonia Murillo hasta el barrio El Tanque. Le dice que le encanta mucho este tema musical, Mañana Me Voy Mañana. ¿Y cuál de los dos amantes?

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2: Señores, gracias a los amigos ahí en El Porvenir FM. A usted que nos escucha en Marale, Francisco Morazán.
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2: Y hey, saludamos también a mi gente allá en la zona del destino Llorito. A usted que nos escucha también allá en Barcelona, España, en el Progreso, en la ciudad de San Pedro Sula. Qué placer saludarle. Hey, saludos también a mi gente ahí en el barrio El Centro. Saludos ahí a nuestro amigo Aldido Wong. Estamos en vivo a través de la 89.7. Señoras y señores, en breve también se viene el espacio publicitario. 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Bueno, vamos a complacer por acá. Vamos a ver, dice, no somos iguales de los cuates de Olancho, ¿verdad? ¿Cómo estamos ahí en Olancho? ¿Cómo estamos en Guaymaca? Saludos, Rodríguez. Y hey, saludos también allá a mi buen amigo Naún Escobar, allí hasta la zona de Las Pilas. Saludos a José Adán. Y también para la raza allá en el sector del Espino. Así que muchísimas gracias.
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2: 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Hey, ¿cómo estamos allá en Llorito? En Vallecillo. En Morazán, Lloro. Para todas las chicas y chicas que me siguen a nivel nacional, ¿no? A usted nos puede seguir como Marco Meléndez en TikTok, ¿verdad? Así que usted ya lo sabe. Esta es una plataforma para que usted darle a conocer a usted dónde nos está escuchando, con quién nos está escuchando. También recuerden que estamos a través de la frecuencia autorizada 102.9 FM acá en el municipio de Sulaco, 89.7 en la ciudad de Lloro, 92.9 en Victoria y 100.1 allá en Morazán, Lloro. Así que muchísimas gracias a toda la raza que nos sintoniza en todo el territorio nacional. Ya está lloviendo en Sulaco, mi gente. Saludos, Vanessa Catrachita. Saludos.

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7: Hey, quiero saludar a la raza allá en Victoria y Oro a través de la 92.9 en Radio Quipúa. Saludos a mi gente de Victoria, por cierto, a la que están pendientes ahí en el Boulevard Morazán, allá en Victoria. Muchísimas gracias. Hey, le mando un saludo también ahí a nuestro amigo el popular Cholomita, el hombre de los bloques, por ahí nos sintoniza ahí junto a sus junto a sus empleados. Dice por ahí que fiel oyente a la hora ranchera, ahí era el popular Cholomita. Saludos a Silvia, Meléndez también por ahí nos sintoniza. Y toda la raza, ¿verdad?, que está conectada con nosotros a través de emisoras del centro, les saludamos. ¡No somos iguales, raza! Yo se encargo de los cuates de Olancho junto a

El tema a cargo de los cuates de Olancho junto a Fer Martínez, ¿verdad? El éxito se llama No Somos Iguales. Muy bien, quiero saludar a mi gente allá en la zona de San José del Potrero. Somos sintonía total allá en la zona de San José del Potrero. A usted que nos sintoniza también allá en el Porvenir FM, le saludamos a través de emisoras del centro. Hey, quiero saludar también a los amigos que nos sintonizan allá en lo que es parte de Marale Francisco Morazán. Saludos, Helmer, allá en San Antonio Zuleco. Saludos, ¿cómo estamos ahí en San Antonio Zuleco? Hey, quiero mandarle saludos también ahí a Gran Melvin Flores. Vamos a ver, Merari, saludos también para María, Rolando, saludos Rolando, Roxy, saludos Roxy. Bueno, les presento el tema, anoche soñé con mi madre a cargo de los Razos, ¿verdad? Quiero saludar también a los amigos que nos sintonizan allá en Agua Blanca, en San José del Potrero. Vamos a ver, Fernandita dice por acá, saludos. Elmer Archaga en San Antonio, saludos brother. Placer de compartir a través de Cadena Radial del Centro.

0: emisora, estamos completamente en vivo desde el barrio María Auxiliadora, desde el municipio Sula Cuerda. Para la gente que sin duda alguna, bueno, aún piensan de que yo estoy desde la ciudad de Yoro, no, estoy desde el municipio de Sulaco, ¿verdad? Llevándoles música, llevándoles lo mejor para ustedes a través del género ranchero. Yo con este tema voy finalizando la hora ranchera, ¿verdad? Muchísimas gracias. Quiero saludar ahí a nuestro amigo Oscarito Escoto, ahí en la máquina, ahí en su maquinona, anda en labores ahí con sus panas por ahí. Ahí para nuestro amigo Oscarito Escoto, saludos. Muchísimas gracias a toda la raza que anda conectada con nosotros.
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0: Bueno, tengo por acá, dice el Colochito Medina, dice saludos para mi novia hasta el Carrizal Sulaco. Ey, cómo anda con todo, ah, miró él. Qué bueno.
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0: Bien, saludos al gran Israel. Ey, cómo estamos ahí en la 22 de mayo. Saludos para Jenny Perdomo. Ernesto, saludos. Para la gente que viene conectándose a esta hora. Muy bien, señores, gracias a usted por escucharnos. Gastando los verdes a cargo de el grupo Tamaulipas. Suena a esta hora a través de Cadena Radial del Centro. Soy Marco Antonio Meléndez desde el municipio de Sulaco, quien le saluda a esta hora de la tarde, siempre con una humildad, ¿verdad? Y con el cariño que usted se merece, mi gente. Siempre me gusta ser una persona humilde. En la vida sale mejor ser humilde que ser más que listo. Así que muchísimas gracias.
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0: Ahí saludo para el gran popular Racita en la zona del Jaral.

Muy bien, excelente. Y suena ese bonito tema musical a cargo del grupo Tamaulipas. El tema se llama Gastando los Verdes, ¿verdad? Quiero mandarle saludos allá a los amigos que nos sintonizan allá de, en el estado de Luisiana, en Maryland, en Los Ángeles, en Nueva York. A usted que nos escucha también allá de, en el estado de Phoenix, Arizona. Saludos. Gracias por la hermosa sintonía. Usted que nos deja entrar hasta la intimidad de sus hogares. Gracias por la sintonía. A usted que nos sintoniza también allá de, en la zona de Montegalán, Orupedo, Las El Cerón. En la zona de Huachipilín. Qué placer enorme saludarle, ¿verdad? Gracias a usted por estar siempre pendiente de las emisoras del centro. A usted que nos escucha allá en la zona del Espino, en la zona de Culán. Vamos a ver, dice por acá. Bueno, la verdad ya el tiempo se nos ha agotado. Así que muchísimas gracias a usted que nos sintoniza también allá de, en la zona de San José de El Potrero. Gracias por la sintonía. Recuerden que el día de mañana también yo los espero a partir de 1:00 a 2:00 de la tarde a través de La Hora Ranchera. Muy bien, para usted que nos escucha también allá en la zona de Las Pilas en Culán. Saludos a Urbina hasta la zona de Agua Blanca. Complaciendo el tema, trabajo por mi propia cuenta. Saludos a usted que nos sintoniza también ahí en el Pacayal Llorito en Vallecillo. Usted que viene saliendo ya de sus labores, buenas tardes. Cambiar de trabajo. Vamos a las 2:00 p.m. con 2 minutos. Breve se viene Ritmo Musical.

0: saludos ahí al amigo Juan Carlos Rápalo. Saludos, brother. Voy a la pausa en breves minutos. Regreso, no se desconecte.
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Ok, ya se marcan ya las 2 de la tarde con 17 minutos, dice por acá. Vamos a darle lectura, dice César Rodas, dice saludos hasta San Juan, para María Celia Rodríguez y para ti igual ahí en cabina, saludos. Placer saludarle. Gracias por la sintonía. Omar, saludos, David, bienvenido a nuestra programación de la tarde. Ahí saludamos a Lupita Castro para Doris. Saludos Daniel, David. Ahí saludos también para el gran Romero, Denis Urbina, saludos a la distancia. Saludos también para las iniciales. Para las iniciales FGF, saludos. Bienvenido a través de emisoras del centro.

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6: Una canción. Oh, vamos a inventar, como a ver cómo sale esto, a ver si se la saben. Todas las mujeres, yo sé que se saben de esto. Esto era de una novela.
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8: Mis amigos y mis amigas de la sintonía, un placer enorme para mí saludarle a cada una de las personas que hoy están en sintonía de este programa que dirige Caridad Murillo, un programa que pues se habla del fascinante mundo de la medicina, un programa que presenta testimonios de la vida real, personas que vienen a contar sus historias de cómo su vida ha cambiado a través de un tratamiento de medicina natural con Caridad Murillo. Y pues para iniciar este programa, estos 15 minutos que vamos a estar aquí en esta potente cabina de radio, voy a dejarles este bonito testimonio de una persona más que hoy se curó a través de nuestros tratamientos, a través de la medicina natural. Póngale atención.
9: Hermanos y hermanas de la sintonía, en este momento tenga una hermanita que viene pues a dar sus palabras de agradecimiento, a contar su historia de vida, a contar el problema, la enfermedad, perdón, por la que ella estaba pasando, pero que poco a poco ella ha estado viendo el cambio en su vida, ha estado viendo el cambio en su salud. Hermanita, cuéntele con sus propias palabras a las personas que están escuchándola el día de hoy en este programa de la maestra Caridad. Cuéntele a la gente cómo se sentía usted antes de venir por acá.
10: Bueno, yo me sentía, hermana, yo me sentía con un dolor en esta pierna y hinchada que la tenía. Yo me sentía angustiada, yo solo buscaba la cama, yo prendía en calentura de eso, yo lloraba mis tristes lágrimas, pero yo la fe que tenía era que usted me iba a aliviar, hermano. Y a mis amigas yo les digo que vengan aquí, a mi familia, porque aquí nos ocupa mucho pisto para aliviarlo.
9: ¿Al cuánto tiempo usted sintió el cambio, hermana?
10: No, yo a los 8 días.
9: ¿Qué es lo que sentía exactamente usted?
10: Yo era el dolor, hermana, yo era un dolor que no se imagina. Yo parecía que la rodilla la tenía abierta.
9: Pero ahora usted ya se siente.
10: De aquí, mire, hermana, era un dolor.
9: Que no la dejaba.
10: No
9: la dejaba ni
10: estaba, mire, yo me paraba así, mire, yo este pie parecía que lo tenía, mire, hermana. Sí. Así, mire, ve, pero se me iba encogiendo. Yo creía que iba a quedar impedida.
9: ¿Se le iba de lado ese pie?
10: Sí, se me iba de lado.
9: ¿Y ahora cómo?
10: Y me hacía
9: siente
10: como fuerza para atrás.
9: Y más bien usted pensaba que se iba a caer.
10: Ah, yo, sí.
9: ¿Le daba miedo caminar porque pensaba que se iba a caer?
10: Sí, cómo no. Pero yo le pedí a Dios, ay Dios mío, decía yo, que vaya a quedar en pedida, yo decía yo.
11: Sí, usted
10: pero
11: tenía
10: yo,
11: miedo.
10: Yo me daba miedo y yo lloraba, así, uy, y decía yo, yo voy a ir donde la hermanita, que yo sé que ella me va a aliviar.
11: ¿Y cuánto tiempo se tardó en ver el cambio usted conmigo, hermana?
10: Uy, hermana, sí, yo a los 8 días yo miré el cambio.
11: Ya me sentía mejor.
10: Sí, ya me sentía mejor.
11: Ya no sentía tanto dolor.
10: No, no. Le digo yo, no, yo mis 4 palabras las doy, le digo
11: sí, porque... Sí, de agradecimiento, sí, voy a contar mi historia, sí, dice usted. Y usted ha visto el cambio de sí, sus hijos también,
10: no,
11: ¿verdad?
10: También, hermano. Sí, sí, yo los aconsejo a ellos, que le digo yo que no anden llamándome a doctores, que usted es la que la puede aliviar.
11: Que claro,
10: sí,
11: correcto.
10: Claro.
11: Y ya están viendo un cambio en la
10: sí,
11: vida de ustedes,
10: yo
11: de
10: los
11: su
10: estoy
11: familia.
10: Viendo, sí.
11: Usted, hermana, ¿a quién le da las gracias?
10: Yo le doy gracias a Dios y usted también con la medicina que Dios le da. Poder que los alivie.
11: Sí, dijo, ahí me voy a curar.
10: Sí, porque yo no fui a otro doctor. No, que solo para
11: directa
10: para acá.
11: Y ahora ya está.
10: Bueno, gracias a Dios
11: ya
10: estoy mejor. Sí,
11: porque la miro totalmente diferente,
10: sí,
11: ¿verdad?
10: Gracias a Dios porque primero Dios y ahí usted con la medicina.
11: Así es,
10: sí,
11: mi hermana. Muchas vaya. Gracias por contar su historia, sí, por contar su sí, su problema, su
10: sí,
11: enfermedad por el cual usted estaba
10: sí,
11: pasando, ¿verdad?
10: Así.
11: ¿Cuál es su nombre, hermanita?
10: Aminda Flores.
11: Bueno, muchas gracias.
10: Bye, hermano.
8: Qué bonito testimonio el de la hermanita Minda. Ella vino muy agradecida y me dijo, hermana, yo no me voy a quedar con esto. ¿Sabe por qué? Me dice, porque hay mucha gente que está sufriendo, hay mucha gente que está hospitalizada, me dice ella. Hay mucha gente que no haya la curación, dice, ha gastado mucho dinero y no se ha curado, dice, y lo bonito es curarse con medicina natural. Pues mire, ahí están las bonitas palabras de la hermanita que hoy está totalmente agradecida, vino a contar su historia de vida, sus enfermedades que tenía, pero que gracias a Dios hoy está bien. Voy a dejarle mi dirección a donde les estoy atendiendo. Ya voy a regresar con cada uno de ustedes. 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
8: Mis amigos y mis amigas de la sintonía, un placer enorme para mí saludarle a cada una de las personas que hoy están en sintonía de este programa que dirige Caridad Murillo, un programa que pues se habla del fascinante mundo de la medicina, un programa que presenta testimonios de la vida real, personas que vienen a contar sus historias de cómo su vida ha cambiado a través de un tratamiento de medicina natural con Caridad Murillo. Y pues para iniciar este programa, estos 15 minutos que vamos a estar aquí en esta potente cabina de radio, voy a dejarles este bonito testimonio de una persona más que hoy se curó a través de nuestros tratamientos, a través de la medicina natural. Póngale atención.
9: Hermanos y hermanas de la sintonía, en este momento tengo una hermanita que viene pues a dar sus palabras de agradecimiento, a contar su historia de vida, a contar el problema, la enfermedad, perdón, por la que ella estaba pasando, pero que poco a poco ella ha estado viendo el cambio en su vida, ha estado viendo el cambio en su salud. Hermanita, cuéntele con sus propias palabras a las personas que están escuchándola el día de hoy en este programa de la maestra Caridad. Cuéntele a la gente cómo se sentía usted antes de venir por acá.
10: Bueno, yo me sentía, hermana, yo me sentía con un dolor en esta pierna y hinchada que la tenía. Yo me sentía angustiada, yo solo buscaba la cama, yo prendía en calentura de eso, yo lloraba mis tristes lágrimas, pero yo la fe que tenía era que usted me iba a aliviar, hermano. Y a mis amigas yo les digo que vengan aquí, a mi familia, porque aquí nos ocupa mucho pisto para aliviarlo.
8: ¿Al cuánto tiempo usted sintió el cambio, hermana?
10: No, yo a los 8 días.
8: ¿Qué es lo que sentía exactamente usted?
10: Yo era el dolor, hermana, yo era un dolor que no se imagina. Yo parecía que la rodilla la tenía abierta.
8: Pero ahora usted ya se siente...
10: De aquí, mire, hermana, era un dolor...
8: Que no la dejaba.
10: Mire, yo me paraba así, mire, yo este pie parecía que lo tenía, mire, hermana. Sí. Así, mire, ve, pero se me iba encogiendo, yo creía que iba a quedar impedida.
8: ¿Se le iba de lado ese pie?
10: Sí, se me iba de lado.
8: ¿Y ahora cómo
10: y me hacía
8: siente?
10: Como fuerza para atrás.
8: Y más bien usted pensaba que se iba a caer.
10: Sí.
8: ¿Le daba miedo caminar porque pensaba que se iba a caer?
10: Sí, como no. Pero yo le pedí a Dios, ay Dios mío, decía yo, que vaya a quedar en pedida, yo decía yo.
11: Sí, usted
10: pero
11: tenía
10: yo,
11: miedo.
10: Yo me daba miedo y yo lloraba, así, uy, y decía yo voy a ir de la hermanita, que yo sé que ella me va a aliviar.
11: ¿Y cuánto tiempo se tardó en ver el cambio usted conmigo, hermana?
10: Uy, hermana, sí, yo a los 8 días yo miré el cambio.
11: Ya me sentía mejor.
10: Sí, ya me sentía mejor.
11: Ya no sentía tanto dolor.
10: No. Le digo yo, no, yo mis 4 palabras las doy, le digo
11: sí,
10: porque...
11: Sí, de agradecimiento, voy a contar mi historia, dice usted. Y usted ha visto el cambio de sus hijos también,
10: no,
11: ¿verdad?
10: También,
11: ¿verdad?
10: Hermano. Sí, yo los aconsejo a ellos, que le digo yo que no anden llamándome a doctores, que usted es la que la va a aliviar.
11: Que claro,
10: sí,
11: correcto.
10: Claro.
11: Y ya están viendo un cambio en la
10: sí,
11: vida de ustedes,
10: yo
11: de
10: los
11: su
10: estoy
11: familia.
10: Viendo, sí.
11: Usted, hermana, ¿a quién le da las gracias?
10: Yo le doy gracias a Dios y usted también con la medicina que Dios le da. Poder que los alivie.
11: Usted venía con
10: sí,
11: fe y dijo,
10: sí,
11: que ahí me voy a curar.
10: Sí, porque yo no fui a otro doctor. No, que
11: se
10: solo para
11: acá.
10: Directa para acá.
11: Y ahora, ya está.
10: Bueno, gracias
11: ya,
10: a Dios
11: ya
10: estoy mejor. Sí.
11: Porque la miro totalmente diferente,
10: sí.
11: ¿Verdad?
10: Gracias a Dios, porque primero Dios y ahí usted con la medicina.
11: Así es,
10: sí.
11: Hermana. Muchas vaya. Gracias por contar su historia,
10: sí.
11: Por contar su problema, su
10: sí.
11: Enfermedad por el cual usted estaba pasando,
10: sí,
11: ¿verdad?
10: Así.
11: ¿Cuál es su nombre, hermanita?
10: Aminda Flores.
11: Bueno, muchas gracias.
10: Hermana. Bye, hermana.
8: Qué bonito testimonio el de la hermanita Minda. Ella vino muy agradecida y me dijo, hermana, yo no me voy a quedar con esto. ¿Sabe por qué? Me dice, porque hay mucha gente que está sufriendo, hay mucha gente que está hospitalizada, me dice ella. Hay mucha gente que no haya la curación, dice, ha gastado mucho dinero y no se ha curado, dice, y lo bonito es curarse con medicina natural. Pues mire, ahí están las bonitas palabras de la hermanita que hoy está totalmente agradecida, vino a contar su historia de vida, sus enfermedades que tenía, pero que gracias a Dios hoy está bien. Voy a dejarle mi dirección a donde les estoy atendiendo. Ya voy a regresar con cada uno de ustedes. 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Usted es una de esas personas que no aguanta el dolor cuando está haciendo frío o cuando está haciendo demasiada calor. Usted es una de las personas que no puede agarrar pero ni una taza de vidrio porque se le cae de las manos. 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Tenemos un tratamiento muy bueno para la próstata, para aquel caballero que está sufriendo de la próstata, que le da aquella gran ansiedad de orinar, pero solo gotea, que le arde su parte íntima para orinar, que no puede orinar absolutamente nada, que siente aquellos grandes fogazos en su espalda, en su columna, aquel caballero que ha perdido lo que es las ganas de estar con su pareja en la parte sexual porque no le está funcionando, porque está teniendo baja naturaleza a causa de la próstata o por falta de un tratamiento. Usted necesita sentir más vigoroso, más potente en la parte sexual. 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Aquella mujer que sufre de los ovarios, tenemos un tratamiento de ovarina para limpiar los ovarios, infecciones en su parte íntima. Mi hermana, nosotros tenemos el tratamiento. 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Este tratamiento le ayuda para poderle a usted, óigame bien, limpiar sus ovarios, su matriz, y así usted pueda encargar un bebé, ¿verdad? Dicen que solo Dios sabe cuándo le va a dar a uno lo que es una bendición, tener un hijo. Pero le voy a decir una cosa, haz la fuerza que yo te ayudaré, dice la Biblia. ¿Sabe por qué? 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Entonces nosotros tenemos tratamiento de lo que es ovario fértil, para

0: 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Tengo el alpiste, tengo la pasiflora, tengo el alcachofa, el árnica, la pasiflora, como le dije anteriormente. Tengo una hierba que se llama hierba de sapo. Es una hierba que es buenísima también. Tiene muchas propiedades curativas, varias enfermedades. Le cura el ginkgo biloba. El ginkgo biloba lo tengo también. Tengo la uña de gato, tengo lo que es para la próstata, para rejuvenecer y limpiar la próstata. Yo tengo buenos tratamientos. Hay muchas personas que me escriben, me llaman y me dicen, hermana, yo estoy sufriendo demasiado del cerebro. ¿Tiene usted un tratamiento? Claro que sí. En mi consultorio, cuando usted venga, va a ver cualquier cantidad de plantas, va a haber medicamentos 100% naturales y son medicamentos para curar a esa persona que hoy está enferma, a persona que necesita de nuestra ayuda. Usted escuchó escuchó el testimonio allá atrás, ¿verdad? En la entrada del programa, así como la hermanita que viene de artritis, vienen personas que sufren del hígado, de migraña, del insomnio, hay personas que vienen con los nervios descontrolados, que están sufriendo del colon, que están sufriendo de varias enfermedades, y es ahí donde yo le digo que tengo la medicina para curarle. Mis hermanos, me despido por el día de hoy. Recuerde, mi programa lo puede sintonizar en la mañana y también lo puede sintonizar en la tarde. Que el Señor me lo bendiga. Será hasta la próxima. 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
6: Hola, hola, apreciables amigos, apreciables oyentes. Ya estamos acá en cabina de radio. Ya estamos acá listos y preparados para comenzar otro programa de la serie Vida y Misterio. El programa de Don Enrique, el programa de Doña Karen, del hermano Francisco, esta hermandad que tiene ya muchos años de experiencia, esta hermandad que ha sanado a miles de personas con medicina natural, esta hermandad que se ha ganado el respeto de muchos que también son médicos naturistas, pero nos dan ese respeto porque saben que nosotros tenemos ya muchos años de estar laborando con medicina natural, y la experiencia es como un foco en la oscuridad donde vamos a alumbrar el camino. Así es la experiencia, como un foco en la oscuridad que alumbra el camino. Así es la experiencia. La experiencia es cuando aquel mecánico tiene un carro para reparar y con solo escuchar ese carro, con solo verlo, con solo probarlo, ya sabe cuál es la falla que tiene aquel carro. No así, los novatos andan con mucha tecnología haciendo pruebas a prueba y error, y usted termina gastando mucho dinero en esa prueba y error. ¿Por qué? Porque no tienen experiencia. ¿Por qué? Porque son nuevos, porque son novatos. Así es también en el campo de la medicina. Hay médicos que se acaban de graduar, no tienen la experiencia. Hay otros médicos que tienen ese colmillo, que tienen ya esos años de estar tratando distintas enfermedades y ya saben de qué manera sanar inmediatamente a una persona. Ya saben si aquella persona tiene la curación o no la tiene. Y sin vacilar le dicen dónde está el problema cómo se va a resolver y si el problema tiene solución o no tiene solución. Eso es cuando aquel médico tiene la experiencia, mi querido hermano. No vacila, va directo al punto, al grano. Así es esta hermandad. Usted tiene ya muchos años de escuchar esta hermandad aquí a través de la radio. Hay muchos hermanitos que me llaman y me dicen, don Enrique, yo lo escuchaba allá en Honduras, ahora me encuentro en este otro país. Yo hace 10 años lo escuchaba allá en Honduras, hace 15 años lo escuchaba en Honduras. Don Enrique, ahora yo estoy acá y yo lo escuchaba usted allá en Honduras. Don Enrique, así hermanito, así. Hay mucha gente que me llama y me dice, don Enrique, yo hace 10 años, hace 15 años, hace 20 años yo lo escuchaba a usted, don Enrique. Cómo usted hacía su programa en la emisora, cómo usted presentaba los testimonios de la gente que usted curaba, don Enrique. Cómo usted daba las recetas para que uno hiciera la medicina en su casa, don Enrique. Yo lo escuchaba. Eso nos llena de satisfacción, hermano. Eso nos llena de satisfacción. Esa es una tarjeta de presentación para nosotros. Saber que hay personas, hermano mío, que tienen años de estarnos escuchando y esas personas nos recomiendan con otras personas. Nos recomiendan, ¿por qué? Porque somos de confianza, porque somos leales, porque somos personas que estamos acá en este lugar. No somos aves de paso, así como ese montón de extranjeros que vienen y están un mes, dos meses, lo engañan a usted y luego se van, mi querido hermano, y usted los puede identificar por el acento. No son hondureños. No son hondureños, mi hermano, son personas que usted las puede identificar que vienen de otro país. Fácilmente van a hacer un bojote y se van a ir de este país. ¿Y qué sucede, mi querido hermano? Cuando usted tenga cómo venir a reclamar, no va a poder, porque esa gente ya no va a estar en el lugar. Al contrario, don Enrique está en este mismo lugar siempre, siempre sirviendo al pueblo, siendo leal al pueblo y siempre demostrando al pueblo de nuestra capacidad, resolviendo problemas que otros no pueden, mi querido hermano, dando la solución donde otros no pueden dar esa solución, nosotros sí estamos entregándola. Así es que valore usted, mi querido hermano, y tome la mejor decisión. ¿A dónde va a visitar usted? ¿A dónde va a visitar? ¿Va a visitar una persona legal? ¿Va a visitar una persona capaz? ¿Una persona de experiencia? Entonces véngase. Pero si usted quiere visitar una persona que no la conoce, una persona que solo tiene una semana de estarlo escuchando por la radio, o que lo encontró en una red social, lo encontró a través del teléfono, una persona que usted no la conoce, ¿usted va a ir ahí o va a venir donde don Enrique? Tome una buena decisión. Así es que le hacemos el llamado a toda aquella persona que tiene enfermedades, aquella persona que está con terribles dudas porque se ha hecho todos los exámenes, porque ha consumido distintas medicinas y sigue totalmente enfermo, sigue peor. Aquella persona que tiene serios problemas en su hogar, aquella persona que ha sido víctima de un maleficio, que ha sido víctima de altares negros, de la brujería, para dañarle su hogar, dañarle ese matrimonio, para dañarle esa familia, o para dañarle ese negocio, o para dañarle su salud, dañarlo a usted mismo, mi querido hermano. Hay personas que por envidia, mi hermano, por envidia le pueden hacer un mal. Aquellas personas incapaces, que no tienen la capacidad de lograr lo que usted hace, esas personas, cuando son incapaces, cuando no pueden hacer lo que usted hace, esas personas recurren a la brujería, recurren al daño secreto. Óigame bien, hermano, es una realidad. Cuando una persona no se compara con usted, óigame bien, ¿cómo funciona? Cuando una persona no tiene la misma capacidad que usted tiene, esa persona sí sabe que no puede con lo que usted sabe hacer, esa persona recurre a la brujería por envidia, por envidia. Cuando esa persona quiere tener lo que usted tiene pero no puede, esa persona recurre a la brujería, por envidia recurre a la brujería. Y es muy difícil tener a un supuesto amigo que es un enemigo oculto, tenerlo en contra. ¿Por qué? Porque le cierra puertas, porque anda poniéndolo en mal a usted con todo mundo. le anda haciendo quedar mal a usted, le anda cerrando puertas, anda hablando mal de usted a sus espaldas. Ese es un envidioso. Yo tuve el caso de una familia. Tenía un vecino, la hermana tenía un vecino, la hermana solo vive con su hija, es una señora de unos 60 años, su hija tiene 20 años, todos sus hijos en Estados Unidos, y la vecina le había cerrado todas las entradas a la señora y a la muchacha jovencita, les había cerrado todas las entradas, le cercó, solo porque ella tenía un supuesto derecho por la escritura. Dejó encerrada a la señora tenía que andar agachándose en los alambres para poder pasar. ¿Cómo era esa maldad? ¿Cómo cree usted, hermano oyente, que era esa maldad? ¿Por qué esa señora no le vendió una pasadita a la señora para no dejarla encerrada? No se la quería vender. Por envidia no se la quería vender. La señora estaba construyendo y el camión, cuando le iba a dejar la arena, el camión tenían que bajar la arena como a 3 cuadras. A una distancia, y después aquella señora metía la arena con su hija. ¿Y todo por qué? Porque la vecina le había cercado todas las entradas y no le daba permiso de que el camión entrara a dejar la arena hasta el patio de su casa. Todo por envidia. Eso ocurre hoy en día, hermano. Hoy en día hay personas que le pueden hacer un favor a usted, pero no se lo hacen por envidia. Hay personas, hermano mío, que en vez de hablar en bien de usted, hablan en contra, hablan en mal, y lo hacen por envidia. Pero el envidioso facilito combatirlo. Esa señora que vino a nuestra casa de oración porque ya no aguantaba esa vecina, y nos dijo: don Enrique, ya no soporto esta vecina, me tiene encerrada, para yo salir de mi casa tengo que agacharme en un montón de alambres que ella ha puesto. No puede entrar un carro a mi casa, no puede entrar un carro porque no hay pasada, no tengo entrada. Ella me ha cerrado todo. Yo le he dicho que me venda una entrada, que me venda un callejón, pero ella no quiere venderme el callejón. Don Enrique, ¿qué podemos hacer? Pues para no hacerle largo la historia, hermanito, nosotros le ayudamos a la hermana y la hermana logró su entrada. No le voy a decir cómo lo hicimos, pero sí lo logramos. Esa vecina se quedó, más bien se quedó abochornada. Tuvo que darle la entrada a la señora. Así ocurre hoy en día. Por envidia a usted, hasta lo pueden dejar encerrado en su propia casa, por envidia. Por envidia le pueden cerrar puertas, mi querido hermano. Así es que la envidia es maligna. Trate de visitarnos porque nosotros le vamos a ayudar, primeramente a que se proteja y en segundo lugar a que usted pueda liberarse de la maldad oculta. Vamos a dejar más testimonios, présteles atención. Cuénteles al público usted qué era lo que usted sentía ahí.
7: Yo sentía unos piquetazos así como aguja, y entonces yo lo escuché por la radio. Le digo, no, le digo, yo voy a ir a Guaymaca primero, Dios, hermanitos, lo que me pueden curar. Sí. Ah, pues no, ya ahora me hice la medicina el día que
8: ya vine. Ya lo miro que anda caminando, hasta corriendo casi.
7: El miércoles pasado, no, si yo no...
8: Ahora camina bien, ¿no se cae cuando va a trabajar?
7: No me caigo y me pongo dos latillas de café y ahí voy.
8: Más bien, ¿puede con dos latillas de café?
7: Y yo solo no venía
8: nada, ¿va?
7: Sí, yo solo venía, fíjese, hermano, que yo ya cuando salía a trabajar a mediodía, yo ya solo venía a la cama, de allí ya no podía caminar.
8: No salía.
7: Sí, pero yo doy gracias a Dios ahora que vine aquí.
8: Otras personas cuando salen de trabajar se van al campo de pelota a ver jugar fútbol.
7: No, y yo, para mí no era alegría nada.
8: Usted solo salía de trabajar a acostarse.
7: A acostarse, sí.
8: Sí, no salía a ningún lado.
7: No salía a ningún lado.
8: Me contaba usted cuando lo recibí la primera vez que usted se caía.
7: Sí.
8: No se detenía.
7: Fíjese que me pegaba aquí el dolor en el huesito en la espalda abajo. Había veces que caminaba gateado y ahora no, yo desde que me...
8: Uh-huh. De los que le dimos la medicina, la medicina le llegó.
7: no me queda ni pesar si más pisto fuera, pero yo les agradezco a ustedes. Sí.
8: Ha gastado mucho para usted dice que anduvo en 11 sobadores.
7: Usted viera todo lo que gasté, más de 5,000 pesos.
8: Y no se podía curar. Nosotros, primeramente Dios, ¿verdad? Sí, Dios lo iluminó para que usted viniera a este lugar y aquí, mi señor, con poquito dinero, usted se curó su pie. Ya no le duele y usted está bien. Sí, ¿verdad? ¿Le da las gracias a usted a Dios?
7: Yo le doy gracias a Dios y a ustedes, porque ustedes...
8: Si hay una persona que está enferma, ¿usted la podría recomendar que venga?
7: Yo le digo que vengan aquí, que aquí ustedes, primero Dios y primero...
8: Después la sabiduría de nosotros. Sí. Con plantas, cataplasmas, infusiones. Pero a usted lo que le pusimos ahí fue 7 cataplasmas y unas compresas en ese pie y la medicina bebible, ¿verdad? Esa medicina le llegó.
7: Me llegó, sí.
8: Sí, le da las gracias a Dios.
7: Sí, yo le doy las gracias a Dios y a ustedes.
8: Y siempre va a seguir escuchando este programa que transmitimos.
7: Todos los días lo escucho. ¿Sí?
8: Así es, hermanito. Deme su mano. Muchas gracias.
7: Muchas gracias. Amén, hermano.
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8: ¿Le da las gracias a Dios usted por haber encontrado este lugar?
9: Bastante, bastante.
8: ¿Cómo era su enfermedad? Cuéntenos.
9: Pues mire, que yo me decían que era la próstata y estuve gastando y también que de un montón de enfermedades que y solo me andan los doctores y solo el dinero y yo no hallaba de dónde hacer dinero ya, pero entonces yo lo escuchaba ya día y por la dificultad del dinero uno no podía venir, pero hice el esfuerzo de venir y yo me siento bastante, un poco bastante para como estaba, me siento y le doy gracias.
8: Ya se siente bien, ahorita me acaba de decir que está completamente bien por el dolor en los testículos.
9: Sí, ya es poquito lo que me duele y sí, pero me pega siempre así, pero le doy gracias.
8: Pero no como antes, ¿verdad, hermanito?
9: Sí, ya más o menos ya, pero ahí estoy siempre. Y yo sé.
8: Pero cuéntele a la gente si le ha llegado este tratamiento que está haciendo acá.
9: Sí, me ha llegado para que
8: pero cuéntele, ¿cómo le dice usted a las personas?
9: No, que yo les digo a las personas, miren, estoy yendo yo, ese para ese hermano es buenísimo. Y yo sé que ustedes se dan cuenta de lo que yo he gastado y no tengo, y más bien estoy que enjaranado, les digo, porque quitando dinero para modo de...
8: Pero ha valido la pena.
9: Sí, sí.
8: Porque la medicina le ha llegado.
9: Me ha llegado, sí.
8: El dolor en los testículos se le quitó. El dolor aquí a la altura de la vejiga se le ha quitado.
9: Sí, no, pero siempre me sigue.
8: Ahorita
9: sí.
8: Le sigue, pero poquito.
9: Sí. Sí.
8: O está igual.
9: No, ya es menos, pero hay días que cuando me pega eso.
8: ¿Cuando se agita?
9: Sí, viera que parece que no, como que no, no me estoy tratando.
8: Correcto, sí. Bueno, ¿usted qué le dice a las personas que se encuentran enfermas y que no han encontrado un lugar donde se les pueda tratar de una manera efectiva? ¿Qué les dice usted a ellos?
9: No, yo les digo que yo, miren, les digo yo, ustedes se dan cuenta que me dicen, pucha, cuántos años tenés de estar sufriendo y vos me solo no tenés de a dónde, un apoyo de alguien. Me dice, no, le digo yo, solo las fuercecitas de que hago yo, le digo yo, porque no tengo. Y entonces, pero miren, yo decía, ¿para qué ese doctor es bueno? Le digo yo, se los aseguro, le digo yo, que teniendo fe, la fe es la que vale, le digo yo, y creer en el Señor y después en él, en el hermano, le digo yo, porque él es bueno.
8: Así es, hermanito. Sí. Hoy le estamos entregando su regalo navideño.
9: Sí, y gracias.
8: Sí,
9: gracias.
8: Qué bueno, hermanito. Sí, bueno, bendiciones, hermano.
9: Bueno.
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8: Vamos a comentarle al público por qué fue que vino usted a este lugar, hermano.
10: Ah, sí, por el grano que tenía y por una dolencia que tenía también. Bien gran mal me sentía.
8: Bien mal.
10: Yo me sentía que parecía que no era yo. Bueno, parecía que me iba a morir.
8: Parecía que se iba
10: sí,
8: a morir. Usted escuchó el programa en la radio y ¿qué dijo usted?
10: No, yo dije el hermano Jacob. Yo ni el nombre le sabía. Dije, bueno, sí, yo voy a ir de doctora. Yo tengo fe que me va a curar porque según él, como dice, por el radio. Sí. Entonces, no, yo me siento.
8: ¿Y usted bien. Había ido a otros lugares ya? ¿Ya había buscado médicos?
10: Yo he buscado bastante médicos, he buscado, pero no me habían podido curar de obra. Ahora
8: no la habían podido sí. curar. Sí. Caminaba con una venda en su piel, le botaba agua. Sí. ¿Cómo era eso?
10: Si viera cómo me dolía bastante, de grande.
8: Y también hinchado.
10: Hinchado. Ah, mira, quedó. Me pegaron unos grandes piquetazos que parecía que eran gusanos.
8: Parecía que eran sí, gusanos.
10: Gusano y no.
8: Usted sí. pensaba que se la andaban comiendo sí, los gusanos.
10: Gusanos, por ello, cara, me decía el esposo mío, vos te vas a enloquecer viéndote de grande, te parece que es. Más bien te vas a confundir. Sí. Es que yo parecía, mira, qué picazo será el gusano que tengo ahí, cuidado, zancudo.
8: Sí, usted estaba asustada.
10: Sí, estaba asustada.
8: Así la recibimos nosotros, sí. con un terrible grano en el pie. ¿Qué pie es? Vamos a ver.
10: El izquierdo.
8: El izquierdo, sí.
10: sí.
8: Un terrible grano en el pie izquierdo. Le botaba agua, rojo, bien infectado. Usted venía bien preocupada, sentía como gusanos que le andaban ahí en la llaga.
10: Sí.
8: Usted ya había buscado muchos lugares para que le hicieran medicina para curarse, pero usted no se podía curar.
10: Sí.
8: Hasta que vino a entonces así la recibimos nosotros. Ahora le damos las gracias a Dios sí. porque su pie está sanito.
10: Sí.
8: ¿Y la venda que la hizo? ¿Ya no se pone venda?
10: No, yo no le pongo venda.
8: ¿Ahora está sanito?
10: Es sana. Sí.
8: Ya le cerró, ya no hay hoyo. ¿No hay hoyo?
10: No.
8: Y cuando usted vino, era agujero
10: sí.
8: de lo que le había comido el grano. Ahora, gracias al Señor, la medicina le llegó.
10: Yo le doy gracias a Dios y a ustedes también porque ustedes me hicieron por sí. mí.
8: ¿Usted qué le dice a las señoras que también tienen esos granos, úlceras de venas, venas reventadas, venas alteradas?
10: No,
8: ¿qué
10: yo,
8: le dice usted?
10: No, yo al ver a alguna señora así, yo le digo que venga aquí porque yo me cubre de las venas, de esos granos que me salían.
8: Sí, se curó.
10: Sí.
8: Correctamente,
10: ¿quién
8: sí.
10: de usted?
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8: Y ahora presentamos un testimonio de una hermanita que dice: yo le quiero dar las gracias a Dios. ¿Cómo dice usted, hermana?
12: Yo le doy las gracias a Dios y a mi hermanito, que él me está curando.
8: ¿Cómo todo. Se siente ya?
12: Primero yo me siento bien. Sí, de arrastradita, sí. Yo ya no podía, ya más, ya no esperaba. Yo viera que ya en ese no Dios me iba a curar, sí. Pero sí, yo encontré pues la salud. Primero,
8: la rodilla
12: pues,
8: que se con mi hermana. ¿Cómo está ahora lo de la rodilla?
12: Sí, yo ya la rodilla ya no se mincha.
8: Cuando yo la recibí, la sí, rodilla la tenía como un tamal roja.
12: Sí.
8: ¿Y aquel dolor?
12: Sí, aquel dolor, viera, parecía que...
8: ¿Ahorita ya no tiene nada de eso?
12: No, y ahorita ya no, ya se me está...
8: ¿Ya camina bien?
12: Sí, ya camino bien, sí, no, ya no camino, ya camino bien. Y un ratito que estuviera sentada, ya salía renqueando, ya no podía nada, ni estar parada mucho. Ya no, solo
8: quiero
12: caminar, sí, ahora sí, yo ya camino bien, sí, ya estoy sentada, ya me levanto bien, ya me levanto renqueando, sí, y ahora estoy bien, sí, le doy gracias a Dios y al hermanito que sí, Dios me lo puso en mis manos para que yo lo pudiera visitar y él me pudiera ayudar en la enfermedad que sí yo tenía. Le doy gracias por todo,
8: hermanito. ¿Usted escuchó el programa en la emisora?
12: Sí, sí, yo le escuchamos, sí.
8: ¿Y por eso usted vino acá?
12: Sí, nosotros venimos, sí.
8: Vino a esta botánica.
12: Sí.
8: ¿Y usted podrá recomendar esta botánica a otras mujeres
12: sí,
8: que
12: también,
8: están enfermas?
12: Sí,
8: así como
12: otra gente
8: enferma.
12: Sí, también, sí, lo recomiendo, sí, que vengan, que
8: ¿cómo
12: vengan.
8: ¿Cómo tenía la rodilla?
12: Yo la manejaba hinchada, hermanito, viera, no me imaginaba.
8: ¿Y
12: así, el dolor inmenso, viera, y yo, y cuando venía el mal tiempo, mucho más peor, viera, yo no contaba,
8: frío.
12: Viera que no, sí, cuando hacía helado, serio, sí, es la enfermedad, sí.
8: Pero ahora está mejor.
12: Ahora yo estoy mejor, sí, camino bien, yo no renqueo, ni nada,
8: sí.
12: Y entonces yo ya lloraba.
8: ¿Qué le dice usted
12: sí.
8: a mi señor? ¿Qué le dice a mi padre que la está escuchando?
12: Sí, a Dios, sí, Dios primero va, primero, y ya después el hermanito, que Dios, él me lo puso también allí.
8: ¿De qué
12: por
8: lugar
12: medio
8: es usted, hermano?
12: Yo vengo de acá del sitio.
8: ¿Del sitio aquí
12: sí,
8: siempre?
12: Sí,
8: aquí.
12: De, perteneciendo a Comayagua, sí, ¿cómo? Sí,
8: sí. Bueno, mi hermana, muchas gracias por
12: bueno,
8: este
12: bueno, gracias,
8: hermana.
12: Pues, hermanito, sí, vaya.
8: Bendiciones.
12: Sí, bueno, cheque, bueno.
13: Vamos a compartir sobre, ¿verdad?, las aromas, los perfumes, que siempre nos caracterizamos en dar a conocer los resultados y las propiedades que tiene cada perfume, de que se elabora, ¿verdad? Por ejemplo, tenemos el perfume elaborado de naranja. Esto es para traer el amor. Cuando una persona es tímida y de repente esa loción le ayuda a sentir una fragancia a la persona y es que se siente atractiva. Recuerde que la naranja, por ejemplo, la familia olfativa de los cítricos estimulan el apetito, hermano, sexual e incrementan los niveles de la alegría, y dentro de los cítricos la naranja es la reina. También la vainilla reduce los niveles de ansiedad, ya que mejora el humor de e incrementa la energía muscular, hermano. También tenemos la fragancia de canela. El olor de la canela atrae a mujeres, pero tiene un efecto mayor en los hombres, pues puede incrementar el flujo de sangre en los genitales masculinos. También el sándalo, ¿verdad? En la India es un árbol muy importante dentro de sus creencias, pues ayuda a abrir la mente y con ello eliminar prejuicios que limiten las experiencias sexuales. También el perfume de jengibre. El jengibre es conocido por sus efectos que favorecen el aumento de la libido, así como un potente antidepresivo. Es a través de la combinación de estos aromas como puedes encontrar el mejor perfume para atraer el amor. Es el jengibre, ¿verdad? Es el jengibre. Así que conoce cómo se combinan los ingredientes de un perfume, ¿verdad? Dice hace una subcomposición. Los perfumes para atraer el amor de hombre se buscan atraer y seducir a un hombre. Aquí te dejamos algunos perfumes que volverán loco a cualquier hombre. Es importante eso, y esos son perfumes a través de estas plantas aromáticas, ¿verdad? A través de estas plantas aromáticas. ¿Sí? La ciencia ha tenido a bien en descubrir, ¿verdad?, estos perfumes. Y de repente, pues, los damos a conocer porque en algunas personas que no conocen sobre su elaboración, puede decir que es algo de brujería o algo, empieza, ¿verdad?, a hablar cosas que no son, y por eso nosotros damos a conocer su elaboración, de qué son hechos los perfumes de amor. Son de plantas. Entonces, hermanos, si usted necesita un perfume de estos, pues nosotros en realidad, si no lo tenemos, lo pedimos, pero primero necesitamos que usted lo solicite. Hermano, le invitamos para que nos haga una visita y poder orientar mejor acá en nuestro centro botánico.
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